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0: estamos de regreso en el Convento Radio Show. Y bueno, llega ya la tercera hora, sí, la tercera hora del convento, con la Madre Jota, servidor La Madreada, la Sorrimunda y el hediondo del hereje, el abuelito del programa.
1: Sí, sí.
0: Y bueno, y vamos, ¿con quién viene? ¿Quién sigue?
2: Ah, pues precisamente viene el hediondo del hereje.
0: ¿Qué vas a hablar, güey?
3: Voy a platicar una de esas historias extraordinarias de la Segunda Guerra Mundial.
0: Les va a gustar. De sobrevivir la Pearl Harbor, güey, vas a hablar de la historia del romanticismo.
3: Una historia
0: de amor,
3: de espías.
0: ¿De espías?
3: De espías, de una verdadera historia.
0: No como las vecinas de metiches.
3: No, este es tapar la historia. Aguántenme.
0: Pues bueno, y además de eso, por supuesto, Cristi Montaño y la queridísima Sergio Becerra. Pues es que ya ves que es mana, pues se le va la cucha al monte también. Entonces,
2: Sofía dijo la Madre Jota.
0: Aquí somos inclusives, aquí agarramos de todo. O sea, veo el viejillo, la gorda, acá el salta para atrás,
3: el
0: hombre biónico. El hombre biónico. De todo agarramos, señores. Ese es el Copecho Radio.
1: ¡Show! ¡No!

0: Osaste esto a mi lado.
1: Con cruel
0: disfrute. Con el eje de hondo.
2: Vámonos con el viejillo que tiene más de 100 años, el crisis hereje.
1: Yo estaba joven cuando esta historia ocurrió.
2: Güey, tú ya tenías ahí como, ya recibías pensión, perro.
1: Imagínate, abril de 1943.
2: ¿En qué lugar?
1: En el océano. Ahí va la historia. Durante la Segunda Guerra Mundial hubo muchas historias muy interesantes. Y esta creo que causó mucho impacto, a pesar de que fue pequeño y no fue un acto bélico, sino resulta, imagínense ustedes ese mar embravecido en el cual pues está nada más la noche alumbrada tal vez por la luna llena, y de repente un barco pesquero todavía anda haciendo de las suyas en el océano. Ahorita les digo más o menos por dónde, y de repente, ¡hombre al agua! ¡Un hombre en el agua! Alcanzan a luzar, ya hay un cadáver flotando en el océano. Uf, ahí ya sabes, para arriba y para abajo, ¿no? Así como, así cuando flotas. Y bueno.
3: Pues sí, güey.
1: Y entonces el capitán del bar, súbalo, y ya lo suben. Era una persona vestida de militar. Todavía reciente había sido su muerte, ahogado, con un portafolio de esos secretos amarrado en una de las muñecas con esposa. Entonces, mira, ¿qué pasó? Este era un barco español. Estaban cerca de la región de España. Ya saben que ahí está Inglaterra y bueno, todo, ¿no? Entonces, lo lleva.

0: documentos. Para esto ya alguien había fotografiado los documentos que venían en unas bolsas impermeables. Le toman unas fotografías y hay una persona que vende estos documentos a los alemanes, que eran pues el otro lado. Se arma un relajo total y en estos documentos venía, ahora les digo, regresando de esto.
1: ¡Ay, hijo de tu piso!

0: dice. Ey. Que le den cumbia a la gente.
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6: ¿James Bond?
7: James Bond, exactamente. Estás hablando de espías en la Segunda Guerra Mundial. O sea, agarraron un güey muerto con un portafolio.
6: En el océano.
7: En el océano o en el océano.
6: Oye, de veras, si esta es como una historia. Ian Fleming fue el que escribió todos los libros de James Bond. Okay. Esa es la música. Entonces, okay, digno de un libro. Bueno, resulta que esta persona la encuentran en 1943. En los documentos, venían documentos acerca de la invasión del ejército inglés y en una zona que es Sicilia, cerca en Italia. Entonces, supuestamente,
7: al estilo siciliano,
6: los alemanes se dan cuenta que va a haber una entrada del ejército británico por esa zona.
7: Que va a haber.
6: Y tratan de evitarlo y mueven sus tropas. Ellos estaban en Grecia. Mueven las tropas.
7: En Grecia, güey.
6: En Grecia. Y los mueven a Sicilia. Bueno, resulta que la identidad de este mayor, se descubre que en sus papeles era un mayor de la Real Fuerza Inglesa. William Martin se llamaba.
7: Ah, sí.
6: Traía su uniforme, traía documentos, traía su identificación, fotografías, recibos, boletos de un teatro a la que había asistido y una carta para su supuesta novia. Tenía novia este cuate. Entonces, bueno, a fin de cuentas, saben que todo esto fue planeado, fue creado. No era realmente ni la persona que se
7: decía los papeles.
6: Era una trampa que estaban haciendo precisamente para crear el engaño de que las tropas inglesas iban a llegar a Sicilia cuando realmente llegaron a Grecia. Entonces eran planes muy bien trabajados, por ejemplo.
7: O sea, lo hicieron de adrede, como quien dice.
6: Encontraron un cadáver de una persona.
7: Habla bien, güey.
6: Sí, encontraron el cadáver de una persona que llevaba las características que buscaban. Lo transportaron en un contenedor de refrigerador a bordo de un submarino y el día 30 de abril de 1943 lo vistieron, lo uniformaron, le pusieron todos los detalles, todos, o sea, a la perfección, los zapatos y todo.
7: Lo mataron.
6: No, ya estaba muerto, ya era un cadáver, lo habían transportado desde Inglaterra en un refrigerador, en un submarino y lo avientan al océano.
7: O sea, nomás lo soltaron y vámonos.
6: Sí, nomás vámonos y ahí está. Y entonces ocurrió exactamente lo que esperaban. Unos pescadores encuentran el cadáver, lo llevan a España, es una parte de España, y los británicos hacen como el relajo, no, espérate, no le tomen fotos, y era lo que quería, que la información pasara a Alemania y se lograra ese gran engaño.
7: Y si no lo hubieran encontrado, güey.
6: Hubiera sido ahí, pero todo estaba planeado.
7: ¿Hubiera sido qué, güey?
6: Pues, en vano, ¿no? Pero estaba planeado para que precisamente en donde pasaban los barcos pesqueros lo encontraran. O sea, hay detalles perfectos. Esta misión se llama El Hombre que Nunca Existió. Hay libros y hay película de esto para que la chequen.
7: Si no quieren, no.

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14: Estamos de regreso con el viejillo. Bueno, estás diciendo, güey, entonces que fue una estrategia, o sea,
15: sí, sí, sí.
14: Bueno, ¿y qué? Entonces, ¿atacaron a Grecia, güey?
15: Sí, y fíjate que Hitler mordió el anzuelo. Incluso Hitler dijo, ¡ay, qué bueno que ya tenemos las fotografías de estos documentos que eran falsos! Y Hitler movió sus tropas para...
14: Sicilia.
15: Ajá, el ataque sería en Grecia y no en Sicilia. Perdón, ese es. Entonces movieron todos sus recursos militares hacia esa zona y el verdadero ataque de los aliados.
14: Que ¿fue a Grecia?
15: Fue, no, a Sicilia.
14: Oh, que la madre.
15: El 9 de junio.
14: A ver, ¿cómo está el pedo?
15: Sí, o sea, los documentos decían que la invasión iba a ser por Grecia.
14: Ah, eso. Ok.
15: Y entonces realmente era en Sicilia y fue el 9 de julio de 1943.
16: Algo que deberías de haber sabido si fuiste a la escuela.
15: Con gran éxito, bueno.
14: ¿A qué me dices a mí, güey?
16: A ti, pues, ¿cómo que no sabes cuánta fecha y a qué lugares atacaron?
14: Güey, no más, güey, o sea, es de Alemania, güey, no de México. Pues pregúntame de México, perro.
17: Él tampoco sabía, güey, se acaba de enterar.
14: Tú tampoco sabías, güey.
15: Estas son, tal vez son historias pequeñas que no se saben. Se sabe quién eran los aliados, se sabe Hiroshima, Nagasaki, pero estas historias son pequeñas, pero son contundentes para lograr el éxito. Entonces, realmente sí se me hace muy interesante que por inventar un cadáver que está flotando y que trae documentos y que el mismo Hitler se la creyera. Se me hace bastante interesante. Ay. Y lograron ahí uno de los primeros grandes triunfos, los aliados. Y después, bueno, ya viene el día D, que también hay una historia alrededor del día D. No sé si la hemos platicado, de que el día de la invasión, de la gran invasión en Normandía, estaba lloviendo un día antes, pero un tormentón. Ay. Y entonces quería...
14: ¿Cómo le damos bola a ustedes, Raimunda?
15: Ya les platicaré esa historia porque es bastante interesante. Que ganó, se logró el triunfo gracias a un meteorólogo.
14: Ah, ¿cayó un meteorito?
15: ¡No!
14: ¿Por qué, güey?
15: La persona que predice la lluvia.
14: ¡Tlaloc!
15: ¡Tlaloc! Bueno, ahí está la historia del hombre que nunca existió.
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0: Sergio Monitor. Ya tenemos mucha publicidad.
1: Ya va a estar muy visto, dijeras tú, y ya voy bajando de popularidad.
0: Ya va a estar como firme.
1: Sí, exactamente.
0: ¿Qué otra nota tenemos, chicos?
1: Oigan, pues ya ven que están ahora sí los realities muy famosos. Ajá. Que la casa famosa, todo el rollo. Entonces, Telemundo acaba de apostar por una propuesta que se llama Juego de Villanos.
2: O sea, lo mismo, pero con otro nombre.
1: Exactamente. Okay. Es un reality que va a estar por ahí.
0: Creativos.
1: Sí, arranca el 20 de octubre. Y entre los que ya están por ahí, querido, confirmados, ¿quiénes
2: casteados,
1: tenemos?
2: Casteados, confirmados ya para esta primera temporada. Gina Calderón. Ni idea de quién estamos hablando. Alicia Machado, bien.
1: Ex Miss Universo.
0: Estaba muy guapa y ¿qué le pasó tú?
2: Hasta la belleza se acaba.
1: Pues exactamente.
2: Naomi Mejía.
0: ¿Quién sabe?
2: Plutarco Asa, ese actor. Ay, es muy bueno.
1: Sí.
2: Luca Onestini.
0: ¿Sabe tú?
2: Ni idea. Arlette Herán, esa sí sabe.
0: Esa fue la causante del divorcio.
1: Exacto. Maribel Guardia. La tercera en la discordia.
0: Fíjate tú, no.
2: La odiada. La Panini de aquellos tiempos.
0: Ella era la Panini.
2: David, pues me acordé. David Ponce.
0: ¿Sabe tú?
2: A Wilda Herrera.
0: Que no la conozco.
2: Agüita de fresa. Y Miguelito, comediante y artista, sí, es un nuevo comediante, ese sí lo ubico yo. Pero, pues bueno, que Telemundo, a ver, Telemundo se quemó la cabeza diciendo, La Casa de los Famosos está, hay que replicarla con otro nombre. Creo que ya necesitan un nuevo concepto.
1: ¿Quién va a ser el conductor?
0: ¿Quién?
1: Facundo. Facundo va a ser el conductor.
0: Yo lo que creo es que ¿cuáles son los filtros para saber quién puede entrar y quién no? Porque
2: pues
0: realmente hay muchos desconocidos en todas las casas, como, en la granja, en aquella.
1: Exacto, como la Casa Famosos México también, que dices, ¿y estos de dónde salieron?
0: Ajá.
1: Pues yo digo que es como que dedazo, o es el amigo de que te lo recomiendo.
2: ¿Será? Como sale más barato.
1: Así.
0: Sí.
1: Está como, yo creo, quiero pensar y estoy juzgando, ¿no? Como que Edwin, como que dijo, a ver, quieren que a lo mejor vaya a cantar en algún momento, metan a este chico que es mi recomendado.
2: O sea, por favor.
1: Es así, así pasa en todos lados.
2: Probablemente, porque la verdad es que hay nombres que no resuenan.
0: Y yo creo que ya está sobreexplotado el formato, ¿eh? Yo creo que esto debería de ser una vez al año y una temporada de 2 meses, no máximo, porque el público también se cansa de esas cosas.
2: Yo también pienso lo mismo. Necesitan ideas nuevas.
0: Ajá, ya volteas y ves en Azteca, en Televisa, en Telemundo, en todas las televisoras hacen lo mismo.
2: Es que lo mismo, pero con diferente nombre.
0: Igual de jodido.
1: Igual. No sacan una, ¿cómo es? No sacan un puerco de la milpa.
0: No pelan un chango a nalgadas.

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1: Ahí estamos ya de regreso, último bloque de los espectáculos el día de hoy con Sergio Becerra y Cristina Montaño. Cristina Montaño y Sergio Becerra.
2: Ya, arroba Sergio Monitor.
3: Arroba Sergio Monitor. No me veas con eso.
1: No, oye, bueno, los voy a cobrar.
2: Se anuncia este ya próximo 9 de octubre, o sea, la próxima semana, la serie de Timbiriche. Al fin vamos a poder ver esta bioserie, esta producción que cuenta con nada más y nada menos que Osvaldo Benavides y Alberto Guerra. Un proyecto muy bonito que va a presentar un episodio disponible cada viernes y que va a ser mantenido en esta plataforma de la V Chica.
1: Ok. Oye, pero yo creo que también Timbiriche es un producto sobreexplotado por parte de Televisa. A ver, Timbiriche duró muchos años y hubo mucha rotación. Y luego salió la nueva banda Timbiriche. Y luego que el reencuentro
3: de
1: los Timbiriche. Y luego que la gira del adiós. Y luego que siempre no nos fuimos. Y así el puras de esas. O sea, yo creo que ya está sobreexplotado. Está chido porque debe de haber muchos trucos y muchas cosas ocultas ahí, entre pues Thalía, Paulina y todas esas, ¿no?
4: ¿Por qué Timbiriche va a ser un éxito? A ustedes los bendijo Dios.
5: Terminando de grabar el nuevo disco, nos vamos luego de gira.
6: ¿Cuándo fue la última vez que tuvimos tiempo para descansar?
5: Están cansados. Los vamos a reventar. Tenemos una fila.
4: Chamacos, espera que uno entrara a Timbiriche.
5: Es el momento de cambiar sus vidas.
6: ¿Por qué las canciones le tocan a la nueva?
4: Confirme, sí. Todo tiene que ser perfecto.
7: Hola, qué gusto verte.
8: Me gusta reír delante de mí.
4: Fuiste a cenar con Sasha, cabrón. Fueron a cenar ustedes dos solos. Tú y yo nos cuidamos.
9: Se aprovechó de la situación y la está manipulando.
10: Vas a dejar Timbiriche. No es tu decisión.
1: Oye, que por cierto, la Sacha sí metió al bote a Luis de Llano, ¿ah? Por
2: se logró.
1: Sí.
2: Se logró comprobar.
3: Y aparte nunca se quiso disculpar. Pero fue muy inteligente, porque si él se disculpaba, era aceptándolo. Entonces ya pasaba al federal y al federal decía, ah, sí, pues ahora vente para acá. Entonces,
1: no, ya está Betarro.
3: Por eso no se ha querido disculpar.
2: Pero sí está padre, días. Mira, a pesar de lo que tú estás diciendo, que sí coincido contigo, pues está para esa carnita de saber lo que había detrás, la presión de la banda, las relaciones y todo esto. El cast está bueno, Macarena García está chavita, a mí me gusta mucho cómo actúa.
3: Sí.
2: Sebastián Pozo, Iker Lozano. Creo que son talentos nuevos que no están como muy sobreexplotados y que está yéndoles bastante bien, así que yo sí lo voy a ver, ya usted tendrá su opinión al respecto, espérela la próxima semana.
1: Pues ahí me la platicas mejor.
2: Ay, exacto.
1: Ya nos vamos, niños.
3: Ah. Adiós.
1: Despídanse como Dios manda.
2: Y sígueme en mis redes sociales, Cristi Montano en todas las plataformas y
3: arroba Sergio Monitor. Síganme ahí para que vean, porque mañana me voy.
1: ¿A dónde
3: me invitó
1: va?
3: A comer. ¿A ¿te acuerdas de Emanuel, el de la bella señora, la chica de humo? Pues me invitó a comer mañana a su casa.
1: Ah, sí.
3: Ahí les platicaré los detalles.
1: Ay, qué gordo me cae. ¿Ya sacaron el veneno?
3: Pues andamos en eso. Nos falta la mitad. Bye.
2: Adiós.

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7: ¡Señores, pues bueno! Continuamos con la cuarta hora ya del Copeto Radio Show y vámonos con el queridísimo Saltapatrás, mi queridísima Madrejota. ¿De qué nos vas a hablar, güey?
8: Les voy a hablar de una ocasión que me trae mucha nostalgia. Ey, porque sucedió en Durango, güey.
7: ¡Ah, la madre!
8: Los Limitless de la División del Norte, Lucio Cabañas, Anáhuac. No, lugares finísimos.
7: Ey, no,
8: recomendados, ¿verdad? Por toda la sociedad duranguense. Y este, pero fue tan intrépido. Fue mi primer baño en lodo.
7: ¡Ah, caray! ¿Usted se enlodó o lo enlodaron, mi amigo?
8: Nos enlodamos.
7: ¿Como puerco?
8: Oh, fue tan delicioso.
7: Bueno, señores, pues bueno, para enterarse de esto y mucho más aquí en el Competo Radio. ¡Chao!

0: diva tepehuana, directamente de Santiago Papasquiaro, Durango, nos viene a contar su historia de amor en una de las colonias más finas de la ciudad de Victoria de Durango. ¿Qué son? ¿Cuáles eran? ¿Cuáles colonias?
1: La División del Norte.
0: Hoy División del Norte.
1: Anáhuac y Lucio Cabañas.
0: ¡A la madre!
1: No, bonito.
2: Bonito, bonito.
1: Hoy presentamos En el Lodo.
0: ¡A la madre! O sea, ¿por qué En el Lodo? ¿Cómo estuvo? ¿Qué mañana era?
1: Ahí la edad. Cuando yo termino la primaria, que me llevan a la sierra por castigo, porque era bien burro y me dijo mi mamá que ya no iba a malgastar dinero teniéndome en la escuela, si no tenía para nada.
2: Eso sí.
1: Este,
0: pues aquí seguimos opinando lo mismo, pero bueno.
1: Mi añoranza.

0: porque yo, cualquier cosa, no creo que sabes que era una diferencia bien grande en cuanto a libertad, así como para vivir. Y pues duré años en Santiago y luego ya me mandaron de la sierra, todo en Durango. Y por fin, un día mi mamá se conduele y nos dice, ay, pues vámonos a Durango. Y ya nos fuimos a Durango, la casa nos la había robado, güey, ya no quedaba casi nada.
1: No me digas.
0: Y con los años que no estuvimos, pues estaba ya bien decrépita y, o sea, era algo...
2: ¿La casa de Durango o la casa de Santiago?
0: La casa de Durango.
2: Ok.
0: Entonces era más espantoso. Entonces a mi mamá le dio flojera y me dijo, no, pues aquí lo dejo, ya me voy, yo ya me voy. Mi mamá era...
2: Le dio muy... depresión y que dijo, yo me voy para allá.
0: Sí, a mi mamá era muy perra, ya no sufría por la gente. Ya sea bien.
2: ¿Y te dejó solo en la casa, güey?
0: A mí y a mis hermanas, básicamente. Doblemente solo.
2: ¿Qué edad se tenían tus carnalas? O sea, ¿eran unas personas adultas congruentes?
0: Sí, debíamos ser todos muy congruentes. Ellas tenían como que 23, 22 y yo.
2: Ya, grandes.
0: Sí, ya. Usted ya. No digas, o sea, para eso mi mamá se animó a dejarnos ahí.
2: Ok.
0: Pero a mí me parece extraño que lo haya hecho porque mis hermanas eran muy intrépidas. Y yo más. Pues, güey, me quedé en la sierra.
1: Sí, no, salvaje. O sea,
0: cállate.
2: Si viene donde mismo la vieja, güey.
0: Entonces,
2: si usted era peor, si bien que se la atoraban allá en el parquecito.
1: ¡Tú
2: ya.
1: Cállate!
2: Güey, si bien que me la sé.
0: Entonces, pues yo. Era nueva.
2: Era nueva en la
0: capital.
2: Bueno, pues bueno, ahorita que regresamos, sigue contando esta historia.

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0: Vámonos y seguimos con la Madre Jota. Que bueno, dice que pues, estaba la salvaje recién bajada, ¿verdad? Del Cerro Tamborazos. Llegó a la Capirucha de Durango a Durango. Y pues bueno, ahí decían, viene de la Sierra la Jotilla. ¿O qué? ¿Cómo le decían?
1: Yo era como quien dice The New Kid in Town, para que lo entiendan en Estados Unidos.
2: O sea, humildemente porque el güey bajado de la sierra.
0: Exacto.
1: En muchos lugares. Ahora sí.
0: Agarremos ese güey de la barranca.
2: Exactamente.
1: Entonces, pero al mismo tiempo que yo venía salvaje, también venía muy liberal. Y como yo ya había vivido en la ciudad, pues a mí no me iban a escupir los estúpidos que se creían.
0: Luego, oiga.
1: Tenía una tía que yo quería mucho, porque era la tía esa que se iba con mi mamá y con la otra tía y con la otra prima a la vida, hijas. Y mi mamá muchas veces me quedaba, muchas veces me quedaba en la casa de todas ellas. O ellos con nosotros, y así tuvimos mucha convivencia. Entonces dije, voy a ir con mi tía Leandra. Dije, ¿qué diablos?
0: ¿Leandra?
1: Mi tía Leandra. Que me gustaba el viejo, güey.
0: ¿A quién?
1: De la tía Leandra, güey.
0: ¿A ti te gustaba el viejo?
3: ¿Así se llamaba Leandra?
1: Sí.
0: Pon atención, güey.
1: Hay muchas Leandras. En Durango hay muchas Leandras.
2: Como Liendres, güey.
0: Como Liendres, ajá.
2: Tía Leandres.
1: Pues bueno, el caso es que pues ya habíamos crecido los primos y yo, entonces... Pues cuando yo voy, pues fueron cordiales y fueron amables, pero no era como que la misma... interacción, pues. Ajá. Pero lo intentamos todos porque nos queríamos mucho y pues me la pasé muy bien. Entonces salgo a las 7 de la tarde de con mi tía Leandra para irme a pie, cruzar el arroyo seco e irme a mi casa. En un tiempo relativo para alguien que camina debe ser un espacio de 12 minutos a mi paso. Como media hora al paso de cualquiera. Pues ya iba yo, oigan, y ya se empezaba a ver oscuro porque era invierno, güey. Entonces era como que la víspera, o sea, Christmas wish.
0: Christmas time. De Navidad.
1: Entonces, güey, pues bueno, ya voy, ¿verdad? Había en la colonia intermedia un vato que estaba conmigo en la escuela y que me odiaba, güey. Estaba conmigo en la primaria. Pero yo pensé que con los años ya no me odiaba y lo veo. Y le digo, ¿qué onda, vato? ¿Qué onda? ¿Y qué crees que le empieza a gritar? ¡Güey! Es el joto de la escuela. Y empecé a gritar así, cosas así. Y empezaron a salir un chorro de vatos, güey. No, estamos hablando de que, pues yo, Gaviota de Luna. Oscuro, perdón.
2: Por favor.
1: Y era Gaviota de Luna y estaba oscuro. Y mis primos, pues, tenían troca o motos, pero yo no quise molestarlos que me llevaran. Porque era muy cerca, güey. Entonces, pues empezaron a llegar, güey. Entonces llegaron como 4 o 5. Y luego llega el vato. Y luego les digo, no sé por qué me quiera pegar. El vato siempre me ha odiado desde la primaria. Y por eso les gritó, porque pues quiere que me peguen, porque él me odia.
0: Ah.
1: Entonces, uno de ellos, güey, era el hermano de él.
2: Sí.
1: Y estaba...
0: Pero ahorita que regresemos, lo sigue contando. ¡No le cambie! Oh.

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12: Óigame, amigo.
13: Y luego.
12: No me va a presentar nadie, asquerosos, envidiosos. Pues no soportan mis luces, estúpidos.
13: ¿Por qué no está oyendo, güey? Pérese, papá, vamos arrancando. Bueno, y luego me salta para atrás. Resulta ser que el cholillo de ahí pegó el grito. ¡Ay, viene el Jotillo! Salieron un chorro de güeyes y salió el hermano que estaba bien buenote, dijo usted.
12: Exactamente.
13: A ver, para que se le ponga atención, perro.
12: Entonces, ya cuando oyeron mi explicación, dijeron, este el güey que decías, porque muchas veces intentó que me pegaran, pero afortunadamente cuando pasaba, no estaban reunidos, güey, porque pasaba en horas de escuela como persona decente.
13: Normal.
12: Y él no, y era pues lo que es, nada.
13: Un cholillo.
12: Exactamente, entonces haz de cuenta que el hermano, ese día que lo desenmascaré, pues se enojó con el otro hermano porque dijo, ¿cuántas veces nos has hecho lo mismo? Y ahí estamos nosotros en la cárcel o corriendo a la policía, nomás porque a ti te cae gordo el vato. Y en su grupo de cholos, supuestamente, si hablaban era porque alguien les había hecho algo que ellos no habían podido evitar, pero este era un acto de ego de parte del asqueroso.
13: Les voy a decir para que
12: estaba bien feo, o sea, ni siquiera que pudieras decir, ay, no, es que me acosaba, ni nada. Claro que nadie le iba a acosar al asqueroso reptil. Pues bueno, entonces me dice el porque háganme cuenta que yo cruzo el río, bueno, el arroyo seco, pero como estaba lloviendo, como les había comentado previamente, era invierno y era lluvia de invierno. El arroyo seco ya no estaba seco, güey. Y yo tenía que cruzarlo.
13: Ajá.
12: Entonces, al encontrarme del otro lado, y yo le dije, y fíjate, ya me hiciste, ¿cómo le voy a hacer para cruzar, para irme a la casa? Y luego me dice el hermano. Me dice, no hay problema, por acá. Entonces, el hermano se le avienta, güey. Y dice, no, ¿a poco lo vas a llevar? ¿Qué eres esto? ¿Qué eres lo otro? Siempre ha sido esto y lo otro. Y se empezaron a pelear entre
13: los hermanos.
12: Los hermanos.
13: Porque el hermano quería ayudarte y el otro güey no.
12: Y el otro no. Entonces, llega un amigo del hermano. que era de esos feos que se te antojan un chorro desde que los ves, güey.
13: Oh, no, pues no sabemos, güey.
11: Si están guapos, se te antojan.
13: Pues
11: están feos, se te antojan.
12: Es que hay feos que se antojan, güey.
14: Como, como la madreada.
12: Espérate, ¿qué onda ahí? Pura calidad, pura acá. Es que entonces, pues el vato, el amigo, estaba así, preto, pero no sé, como que no me atraía, güey.
13: Como el racista, perro.
12: Entonces, me dice, vente por acá, mientras estos se pelean, como para hacerme escapar de ahí. ¿Y qué crees, güey?
13: ¿Qué, güey?
12: Que era un tubo de esos tubos de, pues, de, ¿dónde pasa lo del baño?
14: Ah, grueso, gruesote, ya sé cuál es, sí.
12: Y nos caímos, güey. Ah, sí, pero güey, era no nomás caer ahí, era caer al agua.
14: No.
12: Entonces, él conocía cada rescoldo y me llevó a una cueva, güey. Al lado de donde ponía los tubotes, güey.
14: ¿Y luego?
12: Pues empezaba el agua muy alta y no podíamos salir.
14: ¿Y luego?
12: Pues haz de cuenta que pues, ya estábamos mojados y me dice, ¿tienes frío? Y te abraza. Y me abraza. Le dije, sí. Y me doy media vuelta, güey. Y sentí el amor de hombre.
13: Así que le conectó el tubo, mi amigo.
12: Ahora lo verá, mi amigo.
13: Bueno, señores, continuamos en el Cometa Radio.
12: ¡Show!
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0: del programa. Aquí, por supuesto, en el Cometo Radio Show. A ver, viejillo desgraciado, que hueles a orines y a zurrao.
1: A ver, vamos a hacer un juego. ¿Saben lo que son escrúpulos?
2: No.
1: ¿Sabes lo que es algún
3: escrúpulo? Alguna vez vi el comercial, pero no.
1: Bueno, los escrúpulos son las dudas o las incomodidades sociales dentro de la ética. Por ejemplo, cuando dices, no tuvo escrúpulos para mentir. O sea, eso es un escrúpulo, ¿no? Es una duda o es una incomodidad moral.
3: Una represión también.
1: De repente, ¿no? Entonces, por ejemplo, les voy a hacer preguntas. Si te encuentras 5,000 pesos tirados en la calle, ¿sabes que hay una persona que pasó hace un momento y se le cayó la cartera, pero no se da cuenta? ¿Lo buscas, le chiflas o te haces güey?
2: Pues te haces güey.
0: No, primero le chiflas. Si no voltea, ya se fregó, güey. Porque te quitas la culpa de decir, güey, yo lo intenté, güey.
1: Pero estás bien, ahí estás tú bien. Cuando menos haces el intento de devolverlos.
0: Sí, güey.
1: O sea, te quedas ahí parado, ves que la cartera y el cuate ya va a 50 metros. ¡Ey! Le chiflas.
0: ¡La cartera, güey!
1: Pero te haces... ¿Usted?
0: No, yo.
2: No, yo no, güey. Pues no, le estoy diciendo que yo me la robo, güey. Ni no, le hablo, ni le chiflo, ni nada. Como es la cosa.
1: Madre Jota.
3: Yo, en la cartera va a tener sus datos, le marco hasta donde dice ahí.
1: ¿Ya? Ah, lo harías.
2: Ahora este pues
3: sí,
2: perro.
3: ¿Para qué le hago la maldad? Se me va a venir quién sabe cuántas llenas del destino para cobrarme esos 5,000.
1: Fíjate,
3: no, gracias.
1: Con esto nos damos cuenta de nuestra moral y nuestra ética.
0: Yo agarro el celular y le digo, llama más que, güey.
2: Oye,
1: A ver, otra pregunta, rápido.
2: Ya no le pregunte.
1: Si un compañero de trabajo huele mal, ¿se lo dices directamente o prefieres hacerte como el que no te das cuenta?
0: ¡Oye, te hablas, madre Jota!
2: ¡Brillo, apestas! Ya se lo dije, güey.
1: Muy directamente.
0: No, pues sí, le dices ahí, ¡ay, qué hueva, güey! Si lo echamos desodorante, o sea, así, güey.
2: No, estamos todos reunidos y le dices, ¡ay, qué aburrido, vamos a bañarnos!
0: ¡Sí, güey! Pero usted dice todos juntos,
2: ¡ay, qué aburrido, vamos a bañarnos!
1: A ver, madre Jota.
3: No, pues, ¿qué tanto puede estar conmigo? Si no vive conmigo, pues se va a ir en algún momento. ¿Qué me pueda pasar? ¿Nada?
1: O sea, no le dices nada.
3: No le digo nada.
0: Oiga, pero le han dicho a usted, báñese.
2: ¡Tú, perro! ¡A cada rato!
0: Yo se lo he dicho otras veces.
2: Ya chubo, ¿eh? Y es lo que estabas ahí extrañando. Estúpido.
0: No, pero pues es que...
1: Ok, ahí les va la última. La última pregunta de escrúpulos. Si tu mejor amigo te presenta a su nueva pareja y te parece horrible la chica, ¿le dice la verdad o le dices, está muy bonita?
2: No, le dices...
0: Algo bueno la has de haber encontrado, ¿no?
2: No, si le dices, pues si te gusta está chido, güey.
0: Claro.
2: O sea, no tiene por qué gustarme a mí, güey.
0: No hay pedo, o sea, neta, en cuatro todos se ven bien, güey, o sea, de bronca, güey.
1: O se lo dices después. Oye, está medio feita tu
0: mamá. No, le dices, güey.
2: No, neta, a nadie.
0: No le dices, güey.
2: No, nunca, güey, nada.
1: ¿Eh? Eso es cuestión de escrúpulos,
0: Por algo la quiso, güey.
3: No es de escrúpulos, es algo le ha de hacer felicidad.
2: Sí, güey, él dice, pues es su rollo, güey.
0: Respeto, perro.
1: Sí, y sales y trae una Lincoln Navigator.
2: Oh, my goodness, oh, my goodness. Ya nada más eso, güey.
1: Ya.

0: Ahí quedamos.
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1: Vamos, listo. Salud, muchachos, por esa mujer.

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1: Oiga, señores, pues bueno, yo queda más que agradecerles a cada uno de ustedes que nos está escuchando. Muchísimas, muchísimas gracias. ¡Vámonos, Madre Jota!
2: ¡Vámonos, Ricky! Les faltó un chorro de historias, luego se las cuento.
1: No, bueno, ya está, Vicísima, Zorra Inmunda.
3: ¡Vámonos, Recio, que se la estén pasando chido! Nos escuchamos más adelante.
1: ¡Gracias, Vigillo!
4: Que tengan buena actividad todo el día.
1: ¿Seguirás vivo para mañana?
4: Gracias a Dios, ¿eh?
1: ¿Seguirás vivo para mañana?
4: No sé.
1: Yo creo que si servidor la madrean, señores, muchísimas gracias. Esto fue El Convento Radio.
5: ¡Show!
1: ¡Qué animados, perro! Sí,
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0: Ahí quedamos con eso. Para que vean que es en vivo. Vamos adelante con más música, pues.
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5: ¿Cómo están? Soy Claudia Mejía, un nuevo episodio de Ya Oíste. Esta vez yo, ahí los que me están escuchando, quiero que se pregunten, ¿hace cuánto no se desparasitan? ¿Hace cuánto no desparasitan a toda la familia, a la mascota? Creo que también es muy importante. Ahí pregúntenselo, porque hoy traemos un tema sobre parásitos. Está conmigo el doctor Jesús Manuel Rodríguez Guzmán. ¿Cómo estás, doctor?
6: Hola, ¿cómo estás? Muy bien, muchas gracias.
5: Y yo quiero saber primero, antes que nada, ¿esta parte de la cisticercosis es igual que la tenia que escuchamos por ahí? ¿Qué pasa con esto?
6: De hecho, justamente eso es algo muy interesante, que es con lo que vamos a hablar. O sea, hablar de cisticercosis realmente es hablar de una fase de lo que es propiamente un microorganismo que se llama teniasis, que es un parásito. Taenia, hay dos tipos. Algo que se le llama Taenia solium y Taenia saginata. La que vamos a abordar para hablar de cisticercos es la Taenia solium.
5: Y me remonto al cerdo, ¿no? Porque pues la misma palabra lo dice. Pero tenemos tal vez este mito muy bien arraigado de que el cerdo no bien cocido, ¡pum!, cisticercosis. ¿Es así o no es así?
6: No exactamente. De hecho, justamente es lo que vamos a abordar en este momento. Tendríamos que hablar de lo que es el ciclo, o propiamente el ciclo de la cisticercosis y el ciclo de la tenia. Y hablaríamos como tal, tendríamos que tener en cuenta dos cosas. El cerdo se le conectaría como un hospedero intermediario y al humano como un hospedero propiamente definitivo. Pero ¿qué pasa realmente aquí? Si hablamos realmente de lo que es el cerdo, ¿qué nos aportaría el cerdo? Realmente hablaríamos de esto. El humano o la cadena de transmisión o el mecanismo de transmisión se llama fecal-oral. Y realmente en el humano sí ocasionaría tanto teniasis como cisticercosis. En el cerdito no ocasiona lo que es teniasis. En el cerdito solamente ocasiona lo que es la cisticercosis. En el humano, en el cuerpo humano, tendríamos este gusano. Propiamente la tenia es un gusano plano, tiene una cabeza y se caracteriza porque tiene como cuatro ventosas, es decir, cuatro como hoyitos, por así decirlo, en su cabeza. Y tiene unos ganchos que se van atando al intestino. Esto es lo que hace que realmente se fije al intestino. Pero, ¿cuál es la característica de este gusano? Este gusano es hermafrodito, se reproduce por sí mismo, tiene tanto reproductor masculino como femenino. Y es plano, y cada una de estas cositas planitas adentro alberga huevecillos. Y entonces ahí empieza el ciclo. Entonces, ¿qué pasaría con esto? ¿Sabes una cosa interesante y que me gusta mucho? ¿Sabes cuánto mide este gusano? Mide de 2 hasta 7 metros. ¿Qué? Y eso es muy interesante porque imagínate, en cada una de estas segmentos que se van formando, hay miles de huevos. Entonces, ¿qué pasa justo ahí? Justo ahí lo que hacemos es de que existen prácticas como pueden ser fecalismo a raíz del suelo. Esto es, hago popó, literal, en la tierra, donde ya sea que hay alimentos o incluso un mal manejo de las excretas, ¿no? Como por ejemplo vemos que sí hay un drenaje, pero ¿dónde desfragua esto? ¿Dónde irriga esto? Irriga a los vegetales que propiamente se consumen. Y entonces ahí es donde empieza lo interesante, porque entonces sabemos que existen animales que se le llaman de traspatio. Imagínate, las personas hacen popó, literal, ahí está la tierra, y los cerditos, ¿qué hacen? Están todo el tiempo jugando con sus naricitas, consumen esta tierra, los productos que están ahí, los niños salen a jugar, o incluso consumes propiamente algún alimento que ya ha sido irrigado con esta agua. Pero ¿qué pasa? Que en el cerdito entonces encontramos que ya propiamente en la tierra están estos huevecitos. Estos huevos propiamente la tierra no va a hacer que lleguen a la siguiente fase, que es la cisticercosis. Vamos a diferenciarlo aquí. Entonces el cerdito se lo come, esos huevitos en el cerdo sí van a ocasionar que se desarrollen hasta cisticercos, pero ahí van a quedar, no se van a formar gusanos en el cerdo. Aquí es donde viene lo interesante. El humano come la carne, ¿y cómo sería realmente que el humano pueda realmente decir este consumo de la carne pueda ser lo que me origine un alimento mal cocinado? Pero si estamos hablando de que ya el huevo en el cerdo se ocasiona un cisticerco, ¿cómo se puede morir? Con una buena temperatura, con una cocción. cuánto necesito cocinar la carne de puerco para que realmente no me ocasione la infección, por 20 minutos a más de 70 grados centígrados. Esto obviamente dependerá mucho, ¿no? Y entonces yo ya me lo como y adivina qué pasaba con estos cisticercos. Estos cisticercos es como si tuvieran una capita alrededor, un montón de cosas que son proteínas. Y entonces se desnaturalizan o que se destruyen, por así decirlo, con nuestro ácido clorhídrico. Y volvemos al mismo ciclo. Ahí está el ciclo. Pero esta es la parte interesante, porque yo te dije, de que consumimos el puerco, ya está el cisticerco, pero eclosiona con el ácido clorhídrico. Entonces dices, bueno, va a formar gusanos. Y ese es un ciclo de gusanos. Entonces, ¿cómo realmente se forma el cisticerco? El cisticerco es, ya no involucro propiamente al puerco, involucro el contacto yo directo, humano, lo ingiero, pero ¿qué pasaría entonces ahí? Que estos huevitos se van a ir a través de la sangre.
5: Entonces, ahí sí somos completamente responsables. Ya el cerdito no tiene nada que ver, porque no hubo un intermediario. Entonces, ahí sí, por completo somos responsables porque no tuvimos la higiene adecuada.
6: Correcto.
5: Porque si dices que está en la tierra de las heces, que otra persona fue e hizo ahí, entonces llega mi hijo y empieza a jugar ahí, se lleva las manos a la boca, ahí es donde hay la infección.
6: Correcto. Si yo te hablo de cisticercos, la gente no... Muy poca gente sabe, por ejemplo, que los vegetales también pueden ser una fuente de... Porque realmente, si te hablo de cisticercos, ¿qué te viene a la cabeza? ¿Qué se le viene a la cabeza a todos? Los cerdos, las verduras, aunque las hayas lavado bien, la garantía está desde un buen cultivo, desde que realmente tienes una buena práctica de esto, o un buen manejo de las excretas.
5: ¿Qué hacer cuando sí nos gustan mucho las fresas, sí nos gustan mucho las ensaladas? Digo, ya hablamos de la carne de puerco, pero ¿qué sí está en nuestras manos? O sea, ¿qué tipo de medidas?
6: Si queremos consumir... a lo mejor los vegetales, no vamos a meter tanto en frutas, sino en general, todo lo que es desinfección que no sea por calor, ya sean frutas, verduras, que sean irrigadas por esto, pues sería lavado y desinfección de vegetales. ¿Qué haríamos? Pues disminuiríamos el factor de riesgo, digámoslo. ¿Cómo lo haríamos? Pues sería a lavarlo con agua potable, claramente, o sea, ya utilizar el agua que esté limpia. Y una cosa que sí vemos son diluciones con cloro, ¿no? Que son, le llamamos diluciones de hipoclorito de sodio, que coloquialmente lo conocemos como el cloro comercial que tenemos en casa. Después de que los enjuagamos, retiramos la mayor parte de materia orgánica que a veces vemos, ¿no? Tienen tierrita y esto, lo quitamos. Y posteriormente podemos hacer estas diluciones con cloro. ¿Cuánto correspondería? Por un litro, estos incluso envases que tenemos de crema y demás que miden un litro, de agua potable, o sea, no que sea de preferencia agua potable, claramente agua purificada, le ponemos aproximadamente 2 mililitros de cloro. ¿Cuánto sería esto? Media cucharadita cafetera.
5: También me genera duda. Hay personas que después de desinfectar vuelven a enjuagar. Uh-huh. ¿Está bien o mejor no?
6: Depende. Depende de qué cómo me lo digas. Por ejemplo, si la práctica es... lo voy a desinfectar y luego le voy a querer quitar los residuos con agua de la llave, pues me refiero al agua corriente, pues evidentemente no sería lo correcto. El agua de la llave, aunque esté purificada, sí tiene ciertos ciertos componentes que no lo hacen tan viable, ¿no? Uh-huh. En el contexto, por ejemplo, de que si lo voy a enjuagar, pero con agua de garrafón, con agua que a lo mejor es de filtro, de la que tenemos de la llave, de la que filtramos en casita, uh-huh, de estos purificadores, pues perfecto. Lo correcto sería, y de hecho así lo menciona la mayor parte de las etiquetas, solo escurrimos después de la desinfección sin ya meterlo. Aunque claro, tiene que ser dependiendo del producto que utilizamos.
5: Agradezco mucho que estés aquí para poder brindar esta información. Sí creo que nos quedó muy claro esta parte de la teniasis y la cisticercosis, uh-huh, que son cosas diferentes. Claro. Y que ya hablamos que el pobre cerdito solo está existiendo y no tiene la culpa. En sí o directamente, sí, claro. La higiene de manos, la higiene de tus alimentos, la cocción de tus alimentos son muy importante. Entonces, pues gracias por quedarte hasta el final, doctor Jesús. Muchas gracias por estar aquí también.
6: Al contrario, gracias por la invitación y pues también invitarlos a que esto sea una práctica habitual, a desparasitación en casa y pues buenas prácticas higiénicas.
5: Yo soy Claudia Mejía, nos vemos en un siguiente episodio. Hasta pronto.

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Me contaron del poeta del pueblo, que escribía hermosos cuentos, y ahora resulta que es más grande con el paso del tiempo. Maestro, con su permiso.

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0: quien ya está disfrutando de él antes de salir de casa a través del 15.1. También le llevamos la información, televisión abierta y 115 en su sistema de cable. También estamos dándole a conocer qué es lo que ha pasado en las últimas horas, así como en las redes sociales. Ya sabe que a través de todas estas plataformas nosotros le vamos llevando la información para que esté enterado. Nos encuentra en Facebook como Notigram Durango, Notigram en vivo, ahí puede ver también la transmisión y órale qué chiquito. En estas diversas redes sociales usted tiene toda la información también actualizada y a través de la aplicación Órale Qué Chiquito, que es de manera gratuita en su celular. Ahí puede revisar la información en el momento en el que lo decida y también la información se está actualizando constantemente. Y a través del 618-444-4446, el número que ve en pantalla, se lo repito, 618-444-4446, nosotros estamos atendiendo todos sus reportes ciudadanos, atendiendo sus comentarios y sus opiniones y sus saludos, ya sabe que son muy importantes para nuestro equipo de noticias. Miren, antes de irnos de lleno a lo que viene hoy en la portada del Órale Qué Chiquito, vamos con las condiciones del clima, y es que hoy sí se tiene que preparar un poquito más porque, bueno, mire, parece una mañana pues muy tranquila, el ambiente está algo fresco, pero de acuerdo a la Comisión Nacional del Agua y a los datos que nos proporciona para esta mañana de jueves, este ciclón tropical Rachel va a tener efectos en varias partes del país, en las costas de Jalisco, y esta circulación va a originar un temporal de lluvias que ya le adelantábamos el día de ayer. Va a haber lluvias intensas en Michoacán, en Jalisco, así como en Jalisco, así como en Nayarit, y simultáneamente una circulación ciclónica en niveles altos de la atmósfera con esta vaguada y el monzón mexicano sobre el noroeste y norte del país. ¿Qué va a pasar? Que bueno, sí nos va a alcanzar algunas partes de Durango, lo que es también en Sinaloa, que serán lluvias puntuales y fuertes. Algunos chubascos en Baja California Sur, Sonora, Chihuahua y Aguascalientes. Y es que, bueno, apenas se van recuperando los estados de estas condiciones que provocó Polo hace algunos días, su ingreso a territorio. Y bueno, mira, ahí usted puede ver en las imágenes, pues bueno, estas zonas más azules, también verdosas, donde pues se habla de la cantidad de lluvia que va a estar cayendo en las diferentes zonas del estado. Este jueves, pues bueno, se van a estar registrando lluvias muy fuertes, intensas en lo que es la Sierra Occidental, en el centro y en el sur, sureste y oriente del estado, incluso aquí en la ciudad capital. Van a ser ligeras a moderadas en el centro y también en la región Laguna. Por lo tanto, mire, aunque el clima ahorita en estos momentos usted lo pueda notar como que algo agradable, fresco, que pueda salir el sol por algunos momentos como ha sido en estos últimos días, pues evidentemente va a estar generando algunas precipitaciones, todo esto por el efecto que Rachel va a estar provocando en gran parte del país. Y derivado de esto, pues bueno, mire, el día de ayer, a través de este Consejo Municipal de Protección Civil, que es encabezado por el alcalde Toño Ochoa, emitió un mensaje importante ya por la noche, sí, un poquito, pues obviamente ya por la noche después de terminar esta reunión, donde pues bueno, se estaban abordando algunas medidas de precaución, algunas medidas anticipándose justamente a estas lluvias intensas, porque se van a estar registrando a lo que es el mediodía, entre 12 y 1 de la tarde pudieran empezar estas lluvias intensas, van a ser varios milímetros los que van a caer incluso aquí en la capital, en la zona sierra también. Entonces hay que estar muy atentos, recordemos que bueno, incluso la Conagua y otras autoridades han informado que las presas tienen una importante capacidad de agua en estos momentos, por lo que pues bueno, esto puede generar que el desfogue por las lluvias vaya aumentando, incluso se ha colocado ya algunos costales en lo que es en el caudal del río Tunal, donde pues bueno, puede tener un poco de afectación a lo que es la zona del pueblito, este paraje turístico también, para que lo considere si hoy pensaba acudir por la tarde, hay que estar muy atentos. Pero mire, vamos justamente al mensaje que emitió el alcalde Toño Ochoa en torno a estas previsiones y sobre todo para que usted esté prevenido a lo largo de este día.
1: Gran familia duranguenses, aquí estamos en el Centro de Monitoreo Municipal de Riesgo, precisamente revisando el fenómeno meteorológico que se presentará mañana a partir de las 12:01 de la tarde. Hay que estar prevenidos, está observando Ponte Alerta con Durango y de todos los comunicados que genere tanto la autoridad estatal como la autoridad municipal. Evitar tirar basura, evitar que si hay calles inundadas, cruzarlas. En el área rural, el tema de los arroyos, las avenidas de los arroyos, no jugarle a cruzar y poner en riesgo la familia. Se espera una lluvia de entre 25 y 50 milímetros. Es mucha agua. tenemos que tener la prevención necesaria. Si no es necesario que salgan a la calle, no salgan en ese horario para evitar cualquier accidente. Es importante cuidar y proteger primero nuestra integridad física y por supuesto la patrimonial. Ahorita estamos destinando una estrategia de prevención de aquí hasta la 1 de la tarde, donde estaremos revisando alcantarillas, limpiando alcantarillas, también zonas de riesgo como en el Pueblito, en San Ángel, en la presa del Hielo, que es sumamente importante, y otros puntos que ya tenemos detectados de acuerdo a la Autoridad de Protección Civil, y que haremos un recorrido todo este tiempo de aquí hasta la 1 de manera personal. Iré a esos puntos para darme cuenta de la situación que está pasando, lo mismo en la Virgen y otros puntos de manera muy importante.
2: Bueno, pues siguiendo sus instrucciones, presidente, ahorita precisamente nos reunimos con el Consejo, con esta Sedena, Guardia Nacional, la Coordinación Estatal de Protección Civil, algunas direcciones muy elementales como obras públicas, servicios públicos, quienes ya hicieron un trabajo importante de limpieza de arroyos, de alcantarillados, etcétera, pero con las lluvias volvemos a tener algún movimiento. Mañana, como usted lo ordenó, mañana muy temprano salimos a hacer un recorrido de supervisión, salimos en ruta Tunal, que es la ruta rural, y también salimos con la ruta urbana a buscar y a revisar que no haya alguna situación que pueda causar un riesgo a los ciudadanos.
1: Estamos preparados para la prevención, albergues ya están también preparados para si hay cualquier contingencia de parte del DIF municipal, y siempre cuidando a la gran familia duranguense, pero sobre todo estemos atentos al comunicado de las autoridades, y también a través de la aplicación Ponte Alerta Durango estaremos informando a la ciudadanía.
0: Bueno, mire, ahí está el llamado de prevención de las autoridades municipales, del alcalde Toño Ochoa a lo largo de ese día. Vamos a estar revisando, por supuesto, también las condiciones a lo largo de esta mañana. En unos momentos más viene mi compañera Rachel para indicarnos cómo están las condiciones, si hay alguna actualización. Y es que, bueno, Rachel, sí va a tener efecto sobre Durango, son estas lluvias, y por supuesto hay que tomar también precauciones en otras partes del país. Y bueno, miren, vamos a iniciar con lo que hoy aparece en la portada del Órale Qué Chiquito, porque, bueno, iniciamos el mes de octubre. Este mes tan importante porque es un mes de concientización sobre el tema del cáncer de mama. Lo que se busca es que, bueno, las mujeres en este mes aumenten la autoexploración, aumenten los exámenes también para detectar el cáncer de mama, y nosotros hemos hecho este llamado de que no solamente sea este mes, pero este mes es muy representativo. Y aunado a este mes rosa también se suma el mes turquesa, donde, pues bueno, se van a realizar otro tipo de exámenes relacionados con el cáncer cervicuterino. ¿Qué ha hecho la Secretaría de Salud del Estado? Pues bueno, usted está viendo en pantalla este módulo que ya está instalado en lo que es Plaza de Armas. Va a brindar una atención a las mujeres, también a los hombres, porque hay que recordar que es importante que los hombres también se realicen estos exámenes de autoexploración para detectar también el cáncer. Y es que miren, aquí se va a poder realizar mastografías y pruebas de Papanicolaou en las unidades móviles instaladas en la Plaza de Armas. Es gratuito para todas las mujeres, para todas las personas que acudan a esta unidad. El doctor Juan Manuel Carrillo, quien es el responsable de este programa de cáncer de la mujer de la Secretaría de Salud, informó que estos equipos pues van a estar desplegados en este lugar, en esta parte de la ciudad. Pues bueno, es el centro histórico, corredor Constitución, una de las partes más con más afluencia. Y bueno, la atención que se va a estar dando, pues bueno, va a ser en un horario de 8:00 a.m. a 2:30 p.m. Pero si en algún momento empieza a aumentar lo que es la afluencia de las personas o la solicitud para realizarse las pruebas, pues bueno, podría ampliarse en los siguientes días de 2:30 p.m. a 8:00 p.m. la atención. La jornada se está desarrollando también en coordinación con otras instituciones como el DIF estatal, y forma parte de las actividades que están enfocadas a reforzar la salud de las mujeres. También, pues obviamente lo que se pide es que incluso pues aquellas personas que anteriormente o años pasados se hayan realizado algún examen de mastografía o Papanicolaou puedan llevar sus estudios, porque eso, pues bueno, les va a servir a ellos como un preámbulo de lo que pudiera pasar en este año en los exámenes. Pero si no los tienen, no pasa nada, usted puede acudir, le realizan su examen de manera normal. Le piden algunas indicaciones como no usar desodorante, algún otro producto conducto cerca de las axilas para que puedan, pues bueno, realizar estos exámenes de manera adecuada. Y también piden una identificación oficial a las personas que vayan a estar acudiendo. Recordemos que este mes es muy importante, se refuerza la salud en las mujeres, pero también en los hombres, buscando que también se realicen estos exámenes. Y en casa, pues bueno, que hagamos la autoexploración. De manera conmemorativa, pues bueno, se van desarrollando diversas actividades, conferencias, capacitaciones, incluso también en el tema de salud, y bueno, una jornada que se da en torno al mes rosa. Recordemos que este mes, pues bueno, se coloca un moñito rosa, que es en relación a esta pues fecha tan importante y a este mes tan importante que es octubre, pero sí el llamado es que a usted todos los meses del año se puede hacer una autoexploración muy sencilla en casa. También hay el instituto y todas las instituciones de salud, más bien, y también la Secretaría de Salud, pues bueno, le pueden ayudar con cómo realizar la autoexploración, y es eso, hacer esta difusión para que se haga de manera correcta y detectar a tiempo estas enfermedades. Vámonos con otro tema relacionado al turismo, porque mire, Durango busca cerrar este 2026 con mayor actividad de noviembre y diciembre. Así aparece también este tema en la portada de hoy en el Órale Qué Chiquito, y es que mire, estos puentes largos han ayudado a que Durango registre afluencia de turistas de diferentes partes del país. Muchos de ellos, pues bueno, incluso Durango se ha convertido como en un sitio de paso para muchas personas que, bueno, tienen que viajar a otro país, que tienen que viajar incluso, pues bueno, a otra parte del estado. Se quedan aquí en Durango algunos 2 o 3 días, visitan los espacios turísticos, conocen Durango, y esto obviamente va generando una derrama económica importante. Y es que mire, de acuerdo a datos que han dado a conocer, pues bueno, algunas agencias de viaje, pues bueno, hay quienes se quedan aquí y van después a otros estados, como lo es Sinaloa y Zacatecas, y también la llegada de connacionales ha sido muy importante, porque también después regresan, visitan a sus familias, y luego pues regresan a Estados Unidos a seguir con su trabajo. Y bueno, algunos datos que se han brindado por parte de lo que es la Secretaría de Turismo es que sí, la afluencia en Durango de turismo se ha incrementado, ha recibido más de 800,000 turistas con ocupación hotelera promedio entre el 50 al 70%, y también la derrama de económica pues ha sido de miles y miles de millones de pesos en Durango. Y bueno, obviamente, ¿qué es lo que se espera? Ya viene lo que es el mes de diciembre, ahí justamente pues bueno, es cuando se reciben a más personas, a los connacionales sobre todo que recibimos aquí en Durango, se quedan, pues obviamente esto genera la derrama económica en los diferentes centros ecoturísticos, como los que vemos en pantalla, la sierra, que bueno, no deja de ser uno de los atractivos principales, el tema de las cabañas, el pueblo mágico de Nombre de Dios, y otros municipios que también, pues bueno, han ido generando actividades turísticas, por ejemplo, la pesca, se han desarrollado muchas actividades relacionadas a la pesca para atraer este turismo deportivo también, vienen otras actividades, pues bueno, relacionadas con el deporte, y pues esto va generando una derrama. El tema de convenciones no se ha dejado, y esto pues también ayuda a la ocupación hotelera en Durango. Se espera que cierre el 2026 de manera importante con turismo. Obviamente, pues bueno, son fechas en las que se vienen celebraciones como el Día de Muertos, algunos días de descanso, puentes, y por supuesto las festividades, celebraciones navideñas, que es donde podemos ver mayor afluencia también de personas que visitan nuestro estado. Vámonos con otra información, porque también aparece en la portada del Órale Qué Chiquito lo que dio a conocer la presidenta Claudia Sheinbaum. Destacó que 7 millones de mexicanos más ya tienen agua en sus hogares. Y es que, bueno, también la administración del gobierno federal se ha enfocado en trabajar en el tema de infraestructura para llevar más líquido vital a las familias. Y esta inversión, pues bueno, se ha ido distribuyendo a lo largo de las entidades. Usted sabe que, bueno, aquí en Durango hay una construcción de la presa Tunal 2. Esto va a generar que Durango tenga agua para muchos años y que llegue también a los hogares. Y pues bueno, mire, en este sentido, y de acuerdo a las cifras que dio a conocer la presidenta Claudia Sheinbaum, pues bueno, la disponibilidad de agua entubada dentro de los hogares pasó del 77.6% en 2020 a 82.4% en 2025, mientras que el porcentaje de personas que hasta el momento no disponen del servicio pasó de 3.7 a 2.4%. El director general de Conagua, Efraín Morales, pues bueno, dio a conocer que se mantiene la inversión superior a 180 mil millones de pesos para la infraestructura hídrica y que incluye pues lo que es el abastecimiento, el saneamiento, la modernización de sistemas de riego y protección contra el tema de inundaciones. Además, se desarrollan 17 proyectos estratégicos con una inversión superior a 80 mil millones de pesos entre obras de abastecimiento para diversas zonas del país. Por su parte, pues bueno, también la Secretaría de Medio Ambiente dio a conocer algunos datos. Señaló que se han realizado 24 mil obras de agua potable, tema de drenaje y saneamiento en 2,183 municipios. Y así va avanzando también el tema de obras de infraestructura hídrica en el país. Y pues bueno, miren, vámonos a otros temas también internacionales. Hace algunos días le hablábamos sobre lo que está pasando con Estados Unidos, que tiene acuerdos con algunos países, con algunos territorios, envían a migrantes a estas partes del mundo, ahí se les brinda a veces un asilo temporal, no quiere decir que se vayan a quedar, porque incluso no se les da la certeza, y la ONU le pedía justamente a Estados Unidos y a estos países que, bueno, reconsideraran, ¿no?, lo que estaban haciendo con los migrantes, porque se exponían incluso a diversas situaciones de violencia. Y es que la Organización Nacional de la ONU también habla sobre la posible desaparición forzada de migrantes en Estados Unidos. Seguramente usted ha visto estos videos en redes sociales, en medios de Estados Unidos, de ICE, cómo llegan, agarran a los migrantes, incluso los corretean en las calles para poderlos, pues bueno, ahora sí que esposar, y se los llevan, y bueno, esto con la finalidad de que no estén en el territorio estadounidense sin sus papeles necesarios para identificarse como estadounidenses, como ciudadanos estadounidenses. Sabemos que hay muchas personas que tienen la necesidad de ir a trabajar a Estados Unidos para poderle brindar una mejor calidad de vida a sus familias, para que puedan estudiar, para que puedan tener incluso alimento en el hogar. Pero miren, la ONU habla de que más de 30 organizaciones de derechos civiles solicitaron la intervención del grupo de trabajo de la ONU por el tema de desaparición forzada, luego de que la ICE dejara de publicar la ubicación de miles de migrantes que tenían detenidos o tenían órdenes finales de deportación. Esto es importante porque quiere decir que entonces, ¿dónde están todos estos migrantes? ¿Qué está pasando con ellos? ¿A dónde se los están llevando y realmente están haciendo, pues bueno, esta deportación? Mire, y es que el cambio comenzó justo en este pasado mes de septiembre de este 2026. A partir de ahí ya no se conocen datos, y bueno, desde 2010 esta herramienta que se tenía para que los migrantes pues, o las familias conocieran la ubicación de los migrantes, comenzó a funcionar. Y las organizaciones, pues bueno, lo que están pidiendo es que se den a conocer los datos de dónde se encuentran, incluso pues bueno, están pidiendo el apoyo de algunos abogados, de algunas personas, para justamente pues bueno, darle seguimiento a esta situación que se ha vuelto tan lamentable con las acciones que ha tomado el ICE y Estados Unidos, el gobierno de Estados Unidos, contra los migrantes. Entre los casos documentados, le voy a poner un ejemplo, está el de una madre y su hija de 7 años, quienes desaparecieron el sistema y de este sistema mientras estaban detenidas en Texas. Tras la intervención de un juez federal, el ICE informó su ubicación 18 horas después, pero si no hubiera intervenido nadie, ni siquiera la familia de esta mujer y de su pequeñita sabrían dónde se encuentran, porque el ICE dejó de publicar los datos y las ubicaciones de todas estas familias a las que han deportado o a las que han detenido. También se reportó el caso de un sobreviviente de maltrato infantil cuya ubicación dejó de aparecer durante varios días, y el joven, él también, que estaba en un proceso migratorio pendiente que lleva entre 4 y 6 meses fuera de localización. Así la situación con Estados Unidos, y pues bueno, esta también urgencia de la Organización de las Naciones Unidas por la protección por los derechos de las personas migrantes que se encuentran en Estados Unidos, y este llamado incluso a que, bueno, no sean llevados a otras partes del mundo sin saber su ubicación, y es que para eso se realizó esta aplicación, para conocer justamente los datos de dónde se encuentran, y que también las familias, pues bueno, incluso tengan la oportunidad de iniciar un proceso para que sus familias puedan regresar a su lugar de origen. Esto es lo que aparece hoy en la portada del Órale, qué chiquito. Más adelante le traemos más información de lo que ha pasado en las últimas horas. Mientras tanto, vamos a la pausa. Ya ya viene Jenny con los deportes, viene Rachel con el clima y don Pilar Aguilar con la información policíaca para darle los buenos días.

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1: Días, esperemos que esté teniendo un excelente jueves, viernes chiquito, ya casi llegando al fin de semana, iniciamos el mes de octubre. Jenny, ¿cómo estás? Te veo muy ocupada,
2: muy
1: Jenny.
2: Buenos días, sí. Hoy, el día de hoy amanecimos ocupados, muchísima información, oigan.
1: Sí, así es, Jenny. La verdad es que, pues bueno, incluso por aquí ya me voy a ir con Rachel rapidísimo a saludarla porque nos está preguntando por ahí en redes sociales, JL Mendiola, que qué está pasando con el clima, qué va a pasar, Rachel, porque no te estás portando nada bien y nos vas a traer mucha lluvia.
3: Como ayer que estábamos diciendo, a ver si no causa tantos problemas.
1: Pues sí, va a causar.
3: Yo me duermo un poquito tarde y hoy que me levanté, voy viendo lo que dijo nuestro presidente municipal, Toño Ochoa. Sí. Y bueno, como les comentamos, Rachel llegó con todo el día de hoy. Vamos a tener lluvias de 25 hasta 50 milímetros. Estas lluvias, este huracán, que Rachel ya es huracán categoría 2, va a llegar de entre 12 a 1 de la tarde. Y bueno, en este comunicado, el presidente municipal nos comentó que él iba a visitar personalmente algunas zonas de aquí de Durango para evitar y asegurarse de que todo estuviera bien, para con estas lluvias fuertes evitar algún problema. Y déjenme decirles que nos debemos de sentir muy seguros, ya que nuestras autoridades municipales también ya están en preparación, ya están completamente preparados para lo que viene siendo Rachel, ya cualquier riesgo que podamos tener, nuestras autoridades ya están preparados el día de hoy.
1: Así es, sí hay algunas medidas preventivas, Rachel, que se han realizado, la limpieza de alcantarillas, sobre todo porque sabemos que el tema de basura es lo que más provoca de repente alguna inundación en calles, la aplicación también Ponte Alerta Durango, que ha funcionado, estando enviado constantemente estos días alertas sobre hay nubosidad, va ingresando lluvia, sobre todo para que la gente vaya tomando sus precauciones, y es que las presas ahorita pues están casi a su máxima capacidad, 95% algunas de ellas, entonces el desfogue va a ser más por las lluvias. Hay que tomar precauciones, ya sabemos que el clima pues no tiene palabra, va cambiando de repente, Rachel, sí. Todo puede pasar, porque ayer decíamos, bueno, Rachel no va a hacer nada, pero parece que sí, y Nayarit y algunas zonas como Baja California van a ser afectadas. Don Pilar, ¿cómo está? Buenos días,
4: Jenny, Rachel, buenos días a todos. Oiga, Pilar, efectivamente para este tipo de emergencias, bueno, no solamente Protección Civil se pone alerta, manda mensajes de precaución, sino también pues los tres niveles de gobierno. En este caso, normalmente intervienen pues el Ejército Mexicano en caso de que se necesite, sí, la Secretaría de Seguridad Pública, que la, esa institución que está a cargo de Óscar Galván Villarreal, pues ya está alerta también, la Fiscalía General del Estado, por lo que se puede ofrecer con Sonia Herrera de la Garza, Marco Contreras con la Dirección Municipal de Seguridad Pública, y bueno, pues están alerta, todas las autoridades están alertas de Durango. De todas maneras, los habitantes no se deben de, pues deben tomar sus medidas de precaución, ¿verdad?
1: Sí, para evitar imprudencias que de repente puedan ocasionar hechos fatales. Jenny, ¿qué nos vas a tener el día de hoy?
2: Pues mira, yo no les voy a hablar del clima, pero sí, cuídense muchísimo porque puede estar muy peligroso el día de hoy. Manejen con muchísima precaución. El día de ayer vi varios accidentes en lo que iba de aquí para mi casa. Entonces, más lentito, oigan, más vale tarde que nunca. Y hablando de más vale tarde que nunca, el día de ayer les platiqué que teníamos 4 oportunidades de que algunos equipos de la MLB ya pasaran a la serie divisional. Estaban a un solo juego porque se llevó a cabo al mejor de 3 partidos, o sea, el que ganara 2. Y de nuestros 4 encuentros, 3 equipos ya pasaron completamente. Primero los Yankees de Nueva York, que ganaron 9-2 ante los Red Sox, y ahora se van a enfrentar contra Tampa Bay en la siguiente serie divisional. De igual manera, los White Sox 7-3 blanquearon a los Astros de Houston y ahora se enfrentarán a los Guardias de Cleveland. Padres, por su parte, los de San Diego también ganaron 4-1 contra los Cubs de Chicago y también pasan a la siguiente fase. Y por último, el partido que sí se nos puso interesante fue el de Filadelfia, porque los Braves ganaron el primer encuentro y el día de ayer ganó Filadelfia 4-3 y pues ahora se van a un tercer juego para ver quién va a pasar a la siguiente fase.
1: Oye, pues parece que se puso interesante. Así desde es. Ayer decíamos que bueno, conforme vaya avanzando va a haber juegos que donde pues va a haber un poquito más de competencia, pero sí, al ratito platicamos más a detalle, claro, cómo va. Rachel, en otras partes del país, ¿cómo va a estar el clima?
3: Pues seguimos, es que también Rachel va a llegar a Michoacán, Guerrero, como estábamos diciendo, pero ¿qué cree?
1: ¿Qué?
3: Aparte de Rachel, ya tenemos el primer frente frío.
1: Entonces ya hay que ponernos ya el suétercito.
3: Ya hay que venir abrigados. Abrigados, por favor. Y bueno, pues sí, estamos ahorita con tantos cambios, con los huracanes, el huracán Rachel, Polo que se acaba de ir, ahorita el primer frente frío. Entonces, pues no, hay que tomar nuestras precauciones para no evitar enfermedades, infecciones. Y bueno, como dijo nuestro presidente aquí también, evitar tirar basura. Si vemos algún encharcamiento, calles inundadas, no pasar, no hacernos de que los graciosos y, ay, me voy a cruzar, voy a nadar o para un videíto. Bueno, evítense eso porque después pasa cualquier cosa en cualquier ratito y bueno, aunque ya nuestras autoridades estén preparadas, cuídense ustedes primero.
1: Así es, sí, y es que mire, Rachel anda un poquito malita, la verdad es que ha hecho el esfuerzo toda la semana por estar aquí, usted la hubiera visto antes de que iniciáramos, la verdad, pero le decíamos, no Rachel, ahorita, es. ¿Verdad, don Pili?
4: Así es.
1: Hay que cuidarse mucho, ¿qué nos tiene?
4: No, pues fíjese que la Fiscalía General del Estado está de luto, okay. Ha fallecido una de sus guerreras, le digo yo a Erika Velázquez Castillo, era una agente del Ministerio Público. Ahí tenemos una imagen, pues yo la conocí desde su ingreso a lo que era la Procuraduría General de Justicia por allá en el 2001, cuando era el procurador Luis Elis Porras. Y bueno, pues desde entonces estaba trabajando, fíjese qué coincidencia. Ingresó el primero de octubre de 2001 y hoy, primero de octubre de 2026, pues... la van a sepultar, lamentablemente. Nuestras condolencias para toda su familia, para su hija Erika, para De Marco, Antonio De Marco, su hermano, que también es representante social. Y bueno, pues hay luto en la Fiscalía General del Estado. En paz descanse, buena servidora pública, siempre muy entregada. Desde que ingresó, yo recuerdo cuando hacía sus pininos ahí en la Procuraduría de Justicia, tipo donde estaba frente de la Cruz Roja, ahí la conocimos, recién egresada de la Facultad de Derecho.
1: Pues nuestro más sentido pésame a su familia, nuestro reconocimiento por supuesto también a la labor que realizó a lo largo de todos estos años y pues bueno, se le va a extrañar yo creo muy seguramente.
4: Así es. Oiga, y esto también que llamó mucho la atención el día de ayer, de unos malos olores que le reportó la gente aquí por calle Blas Corral. Y pues fue un operativo, sí. Que de qué se trataba. Pues fíjense lo que encontraron, a 39 perritos abandonados.
1: Híjole.
4: Y a 3 perritos sin vida.
1: Sí.
4: Sin vida, y bueno, pues ya estaban en el... No sabemos si en esa casa hay habitantes o no hay habitantes, pero que estaban abandonados, los animalitos estaban abandonados.
1: Sí,
4: muy sucio el escenario donde se encontraban. Y bueno, pues después de esos malos olores que provocan el fallecimiento de 3 animalitos de esos, pues la gente preocupada, los vecinos y asustada, pues llamó al 911 y se descubrió todo esto. Ya los perritos sobrevivientes están a buen recaudo, están en el albergue animal. Y bueno, pues yo creo que el Ministerio Público estará integrando alguna carpeta de investigación por el delito de maltrato animal.
1: Híjole, muy muy lamentable y siempre que hablamos de esos casos donde están involucrados animalitos, pues pedimos mucho el cuidado, que sean responsables las personas. Sabemos que también hay muchos animalitos en calle, pero sí también si los van a cuidar, hay que darles pues la atención correspondiente porque bueno, ya estos perritos que estaban muertos, pues se habla de algunas situaciones que fueron los otros perritos quienes por ahí los atacaron. No sabemos bien, hay muchas versiones que están circulando en torno a este caso. Vamos a estar al pendiente de las investigaciones, pero sí es muy lamentable el tener una mascota, pues es una gran responsabilidad, son seres que sienten, son seres vivos también y que finalmente forman parte de las familias y hay que cuidarlos mucho. Al ratito platicamos de este tema, don Pilar, porque bueno, vamos a esta imagen porque es todo lo contrario a lo que nos está platicando don Pilar, porque quiero que vean qué hizo la Guardia Nacional con este perrito chihuahua. Porque lo adoptó, sí, y forma ahora parte de la Guardia Nacional. Tiene 13 mesecitos, está muy chiquito y bueno, él dejó de formar parte de una familia de adultos mayores. porque ya no podían cuidarlo, entonces ellos decidieron darlo en adopción, y pues bueno, ahí está, lo adoptó la Guardia Nacional, ustedes lo pueden ver ahí que trae
4: sus... Lo vieron de alta, de volada.
1: Rapidísimo, les hacía falta, ¿no? Pues él trae ahí, lo ven sus cascos, sus lentes tácticos, en todo el uniforme completo, y se ve muy feliz, la verdad es que creo que le vino bien esta integración a la Guardia Nacional.
2: Mira, hasta la placa trae, yo creo que se ve muy feliz.
4: ¿Qué tal, eh?
2: Sí, pues es parte de la integración de estos animalitos. Qué bonito que la Guardia Nacional pues acepta todo tipo de perritos y no solamente a los que estamos acostumbrados a ver.
1: Así es, sí, porque muchas veces, don Pila, pues vemos estos perritos que son un poco más grandes, estos pastor alemán, este otro tipo de razas de perros como el que estamos viendo ahí abajo, que bueno, pues es un perro de raza de tamaño grande y pues bueno, vemos que hoy se integra pues este pequeñito.
4: Así es, fíjese que en una ocasión una partida del ejército mexicano pues realizaba un operativo en un pueblo y por ahí se les arrimó un perrito. Pues ese perrito fue el que los anduvo guiando ahí para todos lados, el perrito. Y pues lo adoptaron, se lo llevaron ya cuando terminan el operativo. Pues este es buen elemento, donde los militares.
1: Sí, sabe faltar.
4: Para darlo de alta.
1: Sí, la verdad es que los perritos además son muy fieles. Sí, Rachel, claro. ¿No? ¿Tú tienes perritos en casa?
3: Yo tenía.
1: Tenías.
3: Tenía y lo adoraba con todo mi corazón.
1: Sí, no, la verdad es que los perritos, pues bueno, forman parte de uno y la verdad es que son muy fieles, muy inteligentes, ya vemos que son muy inteligentes, ¿no? Y pues yo creo que este chihuahuita está poniendo el ejemplo. ¿Quién no pone el ejemplo? Pues es este joven, Richard, porque hemos visto mucho accidente por la lluvia, ¿eh? Hay que cuidarnos mucho, pero también usar el zapato adecuado. Ahorita decía don Pilar, me iba a traer mis zapatos de gamuza.
4: Y lo dejo en los charcos.
1: Ahí se quedan, se van a deshacer. Y decía Rachel, pues las botas para el agua, también, para la lluvia. Pero este muchacho, pues creo que no se llevó el zapato adecuado para ir a hacer el súper. Porque, pues bueno, él iba saliendo muy contento con su bolsa del mandado. Se ve que van saliendo algunos muchachos también por ahí. Y de repente, pues bueno, ahí se metió un resbalón, santo golpe, y creo que...
4: ¡Vámonos!
3: ¡Los huevos!
1: ¡Los huevos!
2: Salieron rodando.
1: No le di tiempo de reaccionar porque él iba pues muy
4: confiado.
1: No llegó el desayuno,
2: no, no llegó el mismo que le van a dar en la casa, ¿eh?
1: ¿Te ha pasado, Jenny, que te resbales por la lluvia?
2: Fíjate que no, porque no me gusta mojarme los pies con la lluvia y soy de las que trae sus botitas. Ajá, afortunadamente nunca me he caído con la lluvia. Me ha dado unas mojadas, sí. Sí, me ha tocado.
1: Pues bueno, ya sabes, si hoy va a salir, creo que las chanclas no son el mejor complemento para el outfit.
3: No. ¿Y saben qué es lo peor de eso? ¿Qué? No que se haya caído, la vergüenza del muchacho.
4: Y luego la gente en vez de ayudarse ríe.
3: No sube.
2: Eso cala más.
1: Eso cala. Pues hasta se ve que por ahí se detiene un carro, no sé si se detuvo nomás a ver si le había pasado.
4: Yo creo que se detuvo a hacer un video.
1: Pues el del frente, el de atrás lo grabó muy bien porque le quedó justo a la toma. Así y es. Bueno, también pues hay quienes donde hay ciudades de Rachel que se han inundado un poquito más, fue el caso de Guaymas, Sonora, donde vimos que subió mucho el nivel del agua y algunas personas pues parece que no les da miedo. Mira, porque esta persona iba pues muy a gusto. Quiero que vean cómo andaba por ahí paseándose en el agua, porque la verdad es que, pues bueno, dijo, yo creo que pues ya ni modo, ya me inundé, entonces pues voy a salir a la calle a pasearme.
3: ¡Híjole!
1: ¡Ay, qué a gusto!
4: ¿Qué tal, eh?
1: Él va acostado.
4: Va nadando de a muertito.
3: Y lo bueno es que no se mojó los zapatos.
1: Pues parece que no. Ni, mira, hasta levanta el piecito, así como que déjenme acomodo un ratito. Y no, pues bueno, así
2: está, es peligroso, no lo hagan.
1: No, la verdad es que no hay que hacerlo. Parece que va el agua tranquila, pero no sabemos si en cualquier momento se ve una lluvia fuerte y pues ahora sí.
3: Y es que aparte todo eso de que la gente que se mete, las infecciones que hay en toda esa agua. También. Con la basura, que pues están los perritos, hacen sus necesidades en la calle. Y entonces cuando tenemos estas lluvias y se inunda, todo sube y todo está junto. Así que si no les da miedo meterse al agua así, por favor piensen en todo lo que hay en la calle y así todo es. Lo que puede causar eso.
1: Sí, agradecemos mucho, las lluvias son muy bonitas, hay momentos donde pues
4: benéficas,
1: bueno, sí, muy benéficas para el campo, pero sí hay que tener mucho cuidado, hay que disfrutarlas, pero Pues no de esa manera, hay muchas maneras de hacerlo. Y es que, don Pilar, pues usted mencionaba que el ejército ha ido, pues bueno, ayudando también con el tema de estas precipitaciones, de estos climas fuertes que se han tenido. Y vea, pues andaban circulando en Mazatlán, andaban haciendo recorridos, pero quiero que vea cómo la gente los recibe, porque parece ser que también la gente tiene otra percepción del ejército mexicano, que ya llegan los niños, los saludan, se quieren tomar la foto con ellos. Claro. Cuando estaban aquí en el centro haciendo varios recorridos, también veíamos que personas se toman fotos con ellos, y ellos la verdad es que saludan a la gente, pues mira, ahí va el niño, le da el puñito y lo saluda, y ahí van los niños de la escuela muy agradecidos, yo creo que porque los estén vigilando.
4: No, pues todo el mundo reconoce la labor del ejército mexicano. Yo recuerdo desde que era niño cómo pasaban las partidas de caminando, haciendo caminatas los elementos del ejército mexicano cuando venían de la sierra de trabajar, de hacer operativos, y cómo la gente salía a saludarlos. Sí. En los pueblos de buen vivir, que son la mayoría de Durango, pues lo reciben con mucho cariño el ejército mexicano, porque saben que van a apoyarlos. Y

0: de la mina de acero. Y bueno, pues íbamos saliendo y nos ofrecieron llevarnos a un albergue, no más que nosotros íbamos a 3 cuadras solamente a casa de un hermano. Pero desde hace muchos años el ejército mexicano hace esta labor social.
1: Sí, la verdad es que sí, pues bueno, vemos que incluso ya desde chiquitos los niños empiezan a verlos, pues bueno, de buena manera los saludan, sienten bonito de verlos. Hay muchos niños que incluso quieren formar parte del ejército porque bueno, ven a todos estos elementos que bueno, cuidan y protegen nuestras ciudades y nos cuidan a nosotros también. Así que un reconocimiento a todos los elementos del ejército. Jenny, ¿te gustan los animales del mar, los pececitos?
2: Verlos, sí, las mantarrayas, las ballenas, los delfines, las tortugas, están preciosos. Sí. Ahí en el mar.
1: Okay.
0: ¿En el plátano? No.
1: Okay. ¿A ti, Rachel, te gustan?
3: Claro, es todo un espectáculo verlos, por ejemplo, pues cómo nadan, cómo viven. En estos me causa algo muy bonito ver los documentales del mar, porque es toda una experiencia como hay vida más allá de aquí en tierra.
1: Así es, sí, la verdad es que son animales hermosos. Don Pilar ya dijo que le gustan, pero en el plato. Don Pilar también le gusta verlos.
0: Claro que sí.
1: En los dos lados. Pues a este muchacho yo creo que no le gustó mucho ver animales del mar, porque la verdad es que se llevó una experiencia algo desagradable y la verdad es que como que sí de miedo, porque pareciera que los pulpos no tienen una fuerza impresionante, pero vean cómo este pulpo se le pegó a la cara, no lo podía despegar, y es que al inicio él estaba jugando por ahí, como que lo traía, lo estaba manipulando y se le va a la cara y por algún momento no se lo logra quitar, y la persona que estaba grabando pues estaba riendo, no le ayudaba, pero la verdad es que sí pudo haber sido peligroso porque él le estaba diciendo que lo estaba asfixiando.
2: Sí, es muy peligroso. Oigan, parte de convivir con los animales también es respetar su lado. Estoy segura de que el pulpo no llegó así de la nada a su cara.
1: No creo.
2: Probablemente estaba manobreando o jugando con él previo a que tratara de asfixiarlo. Y recordemos que todos los animales, no solamente los marítimos, son muy peligrosos, y más cuando pues son por parte de la naturaleza, o sea que son libres completamente. Digo, nosotros vemos un tigre y decimos, ay, está muy bonito y hay que acariciarlo. No nos podemos acercar a ellos. Igual en Monterrey pasa mucho que de repente aparecen osos, mapaches, jabalíes, por todas áreas. Creo que la otra vez vi un video que andaba en la universidad.
1: Ah, pues justo voy a ese video, me la ganaste, porque justo pues les iba a preguntar, ¿han visto algún animal extraño en la escuela? Pues bueno, en esta universidad de Nuevo León vieron un oso, muy común allá en Nuevo León ver osos en algunas partes que van circulando, pero estos jóvenes, mira, rapidísimo, hasta bajaron las escaleras porque dijeron, no, aquí no nos vaya a dar un arañazo o algo, y ahí está el oso, dice, yo también quiero ir a la escuela.
2: Yo también quiero aprender.
1: Yo también quiero.
0: En la escuela va uno que otro burro.
1: Porque un oso no.
0: Ya salen muy aplicados, ahí van a aprender.
1: Que dice, también la escuela es para los animalitos también, pero la verdad es que pues gran susto, yo sí me hubiera asustado, la verdad, le hubiera tomado una fotito y luego ya.
2: Y vámonos.
1: Sí, ¿no? Y vámonos.
2: Pues es que es lo mismo que dicen, de hecho, las autoridades de Nuevo León, de que, oigan, estos animales están muy bonitos, pero de lejitos, no se vayan a acercar a ellos.
1: Sí, pues bueno, yo creo que ahí los vigilantes van a tener que hacer algo, porque si no se les van a seguir metiendo. Pues bueno, nosotros con esto vamos al corte, no se mueva, ya regresamos en unos instantes con la información. Que tenga excelente mañana, muy buenos días, se le damos los buenos días en este jueves.
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0: estamos de regreso, son las 7:26. Vámonos a revisar las condiciones del clima. ¿Está lista, Reche?
1: Muy buenos días a todos. ¿Cómo amanecimos en esta mañana? Yo ahorita me iba a poner mi abrigo, pero dije, no, pues mejor así, porque amanecimos con unos días muy, muy frescos. Y bueno, aunque hoy es un día muy bonito, yo estaba muy emocionada porque ya es octubre, ya se sienten bastantes vibras de Halloween, ya con panecito de muerto también, aunque eso es en noviembre, pero ya se sienten varias cosas muy bonitas y dije, hoy el día va a estar perfecto. Y pues, ¿qué creen? Que amanecimos con la noticia de que el huracán Rachel sí viene fuerte. Ahorita ya es categoría 2 y bueno, se espera que llegue aquí a Durango de 12 a 1 de la tarde, así lo dijo nuestro presidente municipal, Toño Ochoa. Y bueno, pues el día de hoy, como podemos ver aquí, así como ven, el día vamos a tener tormentos por la tarde bastante, bastante fuertes, de 25 hasta 50 milímetros. Y bueno, vamos a tener unos vientos de hasta 16 kilómetros por hora. Ya saben que si no es necesario, por favor, no salgan. No, si se llega a encharcar, a inundar alguna parte de aquí de Durango, por favor, no vayan a estar así como de graciosos. Yo sé que puede causar mucha risa, hacernos virales en algunos momentos, pero como lo dijimos ahorita aquí con Mónica y mis demás compañeros, hay bastantes infecciones en la calle, y cuando están las lluvias, pues todo se junta, y si usted se mete, puede tener algunas enfermedades bastante, bastante graves. Y bueno, seguimos con este viernes 2 de octubre, que seguimos con las lluvias. Vamos a tener tormentas por la tarde con 24 grados con máximos mínimos de 14. Para este sábado también con lluvias. Seguimos con Rachel, a ver si no se llega a intensificar más en su categoría. 23 grados con máximos mínimos de 14. De este lado tenemos el domingo 4 de octubre, 23 grados como máximos mínimos de 14. Por último, tenemos el lunes. Seguimos con estas lluvias. Tomen sus precauciones. 22 grados como máximos mínimos de 15. Y bueno, para los municipios, el día de hoy en Guadalupe Victoria vamos a tener también tormentas por la tarde por todo esto que estamos hablando. 24 grados como máximos mínimos de 15. Santiago Papasquiaro, 25 grados como máximos mínimos de 16, Vicente Guerrero 25 y 15, y por último tenemos a El Salto, 20 grados como máximos mínimos de 12. Como podemos ver, el día de hoy Durango va a tener lluvias en todo el estado. Y bueno, también tenemos que tener mucha precaución porque, como dijimos ahorita, las presas también ya están casi a su máxima capacidad. Y bueno, con las ciudades, el día de hoy les espera Ciudad de México un cielo parcialmente nublado con 25 grados como máximos mínimos de 15. En Guadalajara también su cielo nubladito, 26 máximos mínimos de 16. De este lado tenemos a Monterrey, que ellos el día de hoy sí van a tener tormentas y van a tener lluvias, con 32 grados como máximos mínimos de 22. Ya bajó un poquito ahí en Monterrey, pero de todos modos sigue estando bastante agradable. También se esperan algunas lluvias por ahí. Y bueno, tenemos por último a Mazatlán con su cielo parcialmente nublado. Recordemos estas lluvias en la tarde, con 33 grados como máximos mínimos de 25. Tomen sus precauciones ahí en las playas con este oleaje bastante alto. Y bueno, ya. Por último, tenemos al huracán Rachel en estos momentos, categoría 2. Ya sabemos todas las precauciones que nos dijo nuestro presidente, pero debemos estar muy contentos, muy agradecidos, porque nuestras autoridades también ya están preparadas por cualquier incidente que llegue a suceder, que deseamos que ojalá no pase. Y bueno, también tenemos el monzón mexicano, que está ahorita sobre el noroeste del país. Y aparte, déjenme decirles que el día de hoy también tenemos el primer frente frío. Entonces tenemos al monzón mexicano, al huracán Rachel, a los canales de baja presión y también el frente frío. O sea, tenemos bastante para que tomen sus precauciones, abríguense bien. Y bueno, con esto también, por último, tenemos los canales de baja presión, que les digo también, con interacción con inestabilidad atmosférica, más que nada en la península de Yucatán. Y bueno, aparte de esto, ya dejando un poquito de las notas de los huracanes, algo bueno que nos trae octubre es que el día de hoy primero tenemos a una luna bastante, bastante bonita en Diógenes, que esto significa que está en un punto bastante cercano a nuestro planeta Tierra. También octubre nos va a sorprender con lluvias de meteoros, luna nueva, me confundí de tanta lluvia, luna nueva y algunos otros fenómenos bastante, bastante bonitos, pero eso se los voy diciendo con el paso de los días. Bueno, yo soy Rachel Morales y les deseo tengan una excelente mañana, cuidado ahí en la tarde.
0: Muchas gracias, Rachel, y sí, pues bueno, vienen también estas lunas de octubre, iniciamos el mes, este décimo mes ya de este 2026, rápido se nos está pasando este año, mucha precaución con las lluvias, ahí está el clima con Rachel. Oiga, vámonos a lo siguiente, porque mire, quien reapareció públicamente fue el expresidente Andrés Manuel López Obrador, exactamente 2 años después de haber concluido su sexenio. Él difundió un mensaje de más de una hora desde su quinta en Palenque, Chiapas, y el motivo fue presentar su nuevo libro Pueblo, aunque terminó hablando de muchísimos temas más. Defendió el legado de su administración, hizo un recorrido por la historia política del país y también dio un amplio respaldo a la presidenta Claudia Sheinbaum. López Obrador insistió en que está jubilado de la política y rechazó estas versiones de que continúe tomando decisiones detrás del actual gobierno.
2: La crisis que tienen en Estados Unidos, la decadencia en Estados Unidos, se debe a eso, a que se fueron por lo material y se convirtieron en una potencia económica y una potencia bélica. Pero ¿saben qué? Tienen muchos problemas de desintegración de las familias. Por eso es la pandemia del consumo de las drogas. Duele que 70, 80 mil jóvenes pierdan la vida en Estados Unidos cada año por sobredosis de droga. Y los gobernantes, con todo respeto, no quieren atender las causas. Piensan que van a resolver todo con la mano dura. Aunque se acabara el fentanilo, no lo resolverían el problema, porque crearían otras sustancias, como ya ha pasado. Crearon un medicamento para evitar el dolor, que se volvió adictivo y costó la vida de muchos en Estados Unidos. Y no quieren ir a atender a la familia, porque ahí está el problema, ahí está el epicentro de la crisis, en la desintegración de la familia. El que se van los hijos, todavía adolescentes, aquí no, aquí somos como muéganos.
0: Bueno, mire, y estas son breves partes de lo que dio a conocer, de lo que habló el expresidente. El mensaje es más amplio, pero fue alguno de los temas que abordó, y es que ya le habíamos presentado incluso algún video donde por ahí lo vieron caminando, parecía que iba a hacer algún trámite, traía documentos, y pues bueno, hoy así respalda también a la presidenta Claudia Sheinbaum. Vámonos con otros temas. Mire, el gobernador Esteban Villegas Villarreal recibió junto a Andrew Chapman, el representante de la Embajada de los Estados Unidos en México, un reconocimiento por su ponencia en el seminario internacional Retos Estratégicos, Ciberseguridad y Cooperación Internacional.
3: Doctor Esteban Villegas Villarreal recibió, junto a Andrew Chapman, representante de la Embajada de los Estados Unidos en México, un reconocimiento por su ponencia en el seminario internacional Retos Estratégicos, Ciberseguridad y Cooperación Internacional, realizado en el Senado de la República.
4: Este seminario no debe de ser un punto de llegada, debe de ser un punto de partida para construir mecanismos permanentes de coordinación entre el gobierno federal, el poder legislativo, los gobiernos estatales y municipales, la academia, el sector privado y nuestros aliados estratégicos internacionales. El desafío es enorme, pero México cuenta con talento, conocimiento, instituciones y capacidad para enfrentarlo. Ahora debemos convertir ese talento y ese conocimiento en políticas públicas, capacidades institucionales y resultados concretos. Desde Durango refrendamos nuestra voluntad de contribuir a la construcción de un México más seguro, innovador, resiliente y soberano en la era digital. Un México capaz de proteger su infraestructura crítica. Un México capaz de proteger sus datos y sus instituciones. Un México capaz de aprovechar responsablemente la inteligencia artificial. Y sobre todo, un México capaz de colocar la tecnología al servicio de las personas y del bienestar de sus familias.
5: A mí me da mucho gusto recibir aquí en el Senado de la República al gobernador Esteban Villegas Villarreal, un gobernador de resultados, un gobernador comprometido, y cuando Durango, después de muchos años, ha hoy dejado de manera muy clara, muy concreta, ser uno de los estados más seguros, entre los tres estados más seguros de México, y yo creo que más allá, como lo hemos dicho, de los colores y de los partidos, es los resultados y es lo que valora la gente. Así que gracias, gobernador, gracias por acompañarnos en este día.
0: Bueno, mire, y arrancamos el mes de octubre, el mes de rosa, y con ello la Secretaría de Salud instaló en la Plaza de Armas esta unidad móvil para ofrecer gratuitamente mastografías y pruebas del Papá Nicolau como parte de las acciones de prevención del cáncer de mama y cáncer cervicuterino. La atención se brinda de 8 de la mañana a 2:30 de la tarde.
6: Instalados aquí en lo que es la Plaza de Armas con el equipo de citologías móvil y el equipo de mastografías móvil. En el marco del mes rosa, que ya todos conocemos que octubre es nuestro mes rosa, y en esta ocasión también conocido como mes turquesa, por indicaciones de nuestro señor gobernador, el doctor Esteban Villegas, y sobre todo en colaboración en este mes en el trabajo con el DIF estatal a cargo de la señora Marisol Rosso, estaremos realizando mastografías y estaremos haciendo estudios de Papanicolaou a toda nuestra población femenina que esté en la edad óptima para realizarse estos estudios. Actualmente estamos trabajando de 8 de la mañana a 2:30 de la tarde. Si la afluencia de la población esperando la mejor respuesta en beneficio de la prevención de su salud lo amerita, estaremos abriendo también el segundo turno de las 2:30 a las 8 de la noche. A nivel federal nos ha mandado los lineamientos, por lo cual lo menciono. Antes solamente comentábamos que el mes rosa era octubre, y en esta ocasión nos están solicitando trabajar en conjunto con la prevención también de cáncer cervicuterino, y también se denomina octubre, también es turquesa. Esto es muy importante, ya que cada mujer que acuda con la intención de buscar un estudio preventivo de cáncer de mama, también podamos ofertarle la atención en cuanto a prevención de cáncer cervicuterino. Mire, básicamente los únicos requisitos que estamos solicitando es que traigan una identificación, ya sea el INE o la CURP, que se hayan realizado los estudios previos hace un año. Obvio, todas las personas que vengan a realizarse alguno de los estudios, o qué mejor, hacerse los dos estudios, venir preparadas. En el caso de la mastografía, siempre se les invita a que no traigan desodorante, no traigan crema, y básicamente, como les repito, que hayan tenido el examen preventivo mínimo hace un año. Si lo tienen y lo pueden traer, también nos sirve bastante como un parámetro previo.
0: Bueno, mire, ahí están las recomendaciones, las indicaciones, y pues prácticamente a partir de hoy puede acudir a realizarse estos exámenes, y con la posibilidad de que se amplíen los horarios ante la demanda. Y bueno, mire, vamos con ese reporte porque continúan estos señalamientos ciudadanos por descuidos en espacios deportivos de diferentes zonas de la capital. Vecinos de la colonia División del Norte reportaron la falta de mantenimiento, la falta de iluminación, la basura y aparatos deteriorados, por lo que piden atención de las autoridades para ir mejorando la seguridad y también las condiciones del lugar. Incluso algunas personas nos comentaban que es importante que se dé cuidado a este espacio porque ayuda a reducir, pues bueno, ciertas situaciones que se generan en esta zona de la ciudad.
7: Continúan los reportes ciudadanos por las condiciones en las que se encuentran distintos espacios deportivos de la capital. De acuerdo con información del municipio, son 41 los espacios de este tipo que existen en la ciudad. Sin embargo, habitantes de diferentes colonias han señalado problemas como basura, pasto crecido, juegos vandalizados, aparatos deteriorados y falta de mantenimiento. A estos señalamientos se suma ahora el caso de la colonia División del Norte, donde vecinos también reportan deficiencias en la iluminación y falta de vigilancia. La unidad es utilizada por adultos mayores durante las mañanas y por personas más jóvenes que acuden a realizar ejercicio por las tardes, por lo que los habitantes consideran necesario que se mejoren las condiciones de seguridad y mantenimiento.
8: Ya tienen, yo creo desde que me imagino casi desde que las hicieron, que no les dan mantenimiento, el pasto crecido. Lo único que veo yo aquí es que en lugar de ser un campo deportivo es una cantina. Porque los domingos, el béisbol, fútbol, cerveza por donde quiera. Y todos los juegos, ese aparato tiene más de 2 años ahí tirado. Vienen, lo levantan y lo vuelven a tirar. No se lo han llevado plano porque no pueden con él. Aquí vienen también indigentes que se quedan donde quiera. Y así es esto. No, a esto ni vigilancia nada tiene.
7: ¿No hay un administrador de sanidad?
8: Hay un administrador, pero como si no hubiera nada.
7: El tema de las luminarias, ¿sí cuentan con todas?
8: Fíjese que casi por lo regular en la noche no vengo, pero he sabido que está todo medio
7: oscuro.
8: No lo veo yo viable. Yo lo que veo que la de los presidentes municipales, gobernadores, se navejan en una estampa de todo muy bien, y ellos donde se ve, ahí es donde hacen, aunque no lo necesite, y donde lo necesitan ni lo toman en cuenta, lo dejan a ver cuál es el que dice algo.
7: Reportó para Notigram, Sara Valenzuela.
0: Pues bueno, ahí usted está viendo las condiciones en las que se encuentra esta unidad. Son personas también, adultos mayores, quienes hacen el llamado a las autoridades correspondientes, porque es un espacio que ellos utilizan para realizar actividad física. Y pues bueno, como puede ver, hay incluso ahí algunas botellas de bebidas alcohólicas, el tema de la basura, los desechos, los aparatos que bueno, ya no están sirviendo en esta zona, y vamos a darle por supuesto un seguimiento a este caso. Y bueno, mire, algo que ha llamado la atención en estos últimos días fue el hallazgo de este cráneo en la zona de la Escuela Guadalupe Victoria, que causó sí este revuelo, reacciones en redes sociales, preguntas. Sin embargo, el cronista Javier Guerrero explica que el sitio fue utilizado hace muchos años como un panteón entre los siglos XVII y el siglo XVIII, por lo que es posible que continúen encontrándose restos humanos durante trabajos de construcción o remodelación que se están realizando.
7: Cráneo en las inmediaciones de la Escuela Primaria Guadalupe Victoria, ubicada frente a la Plazuela Bacortiz, generó revuelo en redes sociales. Sin embargo, el presidente de la Asociación Estatal de Cronistas, Javier Guerrero, explicó que la presencia de restos humanos en la zona tiene relación con el uso que tuvo el lugar como panteón hace varios siglos.
9: Bueno, es difícil que recuerden que fue un panteón, porque ese panteón cerró a fines del siglo XVIII. Pero sí fue un panteón. El solar que estaba a un lado del antiguo hospital San Juan de Dios, que es la actual escuela número 15, se destinó para que ahí se construyera un panteón. Fue un panteón que tiene unas características que hay que señalar. La primera de ellas es que era un panteón popular. Era un panteón donde se sepultaba a las personas que fallecían en el hospital, pero que no tenían dónde ser sepultados, ¿sí? O bien que eran de poblaciones muy cercanas y que era muy difícil llevarlos a su población una vez que habían fallecido. Entonces, este panteón, las personas que tenían un poco más de recurso eran sepultados en los panteones atriales o dentro de los propios templos, pero este en ese sentido era un panteón totalmente popular. Funcionó desde principios del siglo XVII, 1603, 1604 aproximadamente, hasta 1798. En 1798 cierra porque se abre el Panteón de Santa Ana. El Panteón de Santa Ana era un panteón para tratar de regular todos los entierros que había, ordena la iglesia hacia este panteón, que se va a dividir en dos secciones. La sección de San Mateo y la sección de Nuestra Señora del Carmen, y la de Mateo va a ser un panteón popular. La de San Mateo va a ser un panteón popular, va a suplir las funciones que hacía el de San Juan de Dios, y entonces ya no hay necesidad de seguir usando el panteón de San Juan de Dios. Se usó esporádicamente después de esa fecha, pero prácticamente a todos los entierros se hacían en el panteón en el cuadro San Mateo, como se llamaba el panteón popular.
10: ¿Es posible que sigan encontrando restos?
9: Sí, sí. Cuando el arquitecto Rodrigo Noriega hace algunos años hizo los trabajos de las aulas que colindan con la escuela, bueno, colindan más bien con una parte de la escuela 15 y con la logia masónica, ese edificio es el más contemporáneo del complejo de la escuela Guadalupe Victoria. Ese edificio se haría hace unos 8 o 10 años más o menos. Cuando el arquitecto Noriega estuvo trabajando ahí, encontró muchísimos osamentas.
10: Entonces, ¿es falso eso de que son huesos que echaron los masones ahí y todo eso?
9: No. La logia masónica ahí se estableció prácticamente a principios del siglo XX. prácticamente a principios del siglo XX, el panteón ya estaba abandonado. No, es un panteón, no hay que alarmarse en ese sentido, ¿no? Es importante el vestigio que aparece. Es muy importante porque permitirá a Lina, que es la autoridad responsable de revisarlo, pues determinar primero la antigüedad, para ver qué tan antiguo es realmente esta osamenta, y si se puede determinar alguna probable causa de muerte. Por la imagen que circuló ayer en redes, parece ser que es un humano, no sé si de qué sexo, no, no estoy capacitado para ver determinarlo a partir de la foto del cráneo, pero es un humano mayor que aparentemente tenía una trepanación craneal, aparentemente, entonces probablemente haya sido la causa de muerte, pero eso lo podrá determinar un antropólogo forense.
7: Con imágenes de José Zamora, reportó para Notigram, Sara Valenzuela.
0: Bueno, ahí lo menciona el historiador Javier Guerrero, no hay que alarmarse, y pues bueno, ya hay investigaciones en torno pues a estos restos que fueron encontrados en esta institución educativa. Nos vamos al corte, ya viene la nota policíaca.
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0: Ya regresamos, vámonos con la nota policíaca. Con Pilar Aguilar.
1: Muy buenos días. Nuevamente buenos días a todos, esperando la lluvia.
0: Esperando la lluvia. Hoy es Día Internacional del Café. Ya muchas personas están disfrutando su cafecito. Por ahí Raúl Vargas nos mandó también un video de que ya muy tempranito fue por su cafecito. Entonces, pues bueno, hay que tomarse la tacita del café para celebrar.
1: Hay que ir por un cafecito, hay que comprar nuestro termo.
0: Para ir por un café.
1: Sí, un balde, ¿no?
0: A ver si nos lo da. Vámonos con la información, don
1: Pedro. Oiga, pues sí, fíjese que hay luto en la Fiscalía General del Estado. Les deseo los buenos días por el lamentable fallecimiento de la agente del Ministerio Público, Erika Rosana Velázquez Castillo. Yo les comentaba que, bueno, pues yo la conocí recién de ingresar a lo que era la Procuraduría General de Justicia. En ese tiempo, pues que estaba ahí por calle Reforma y 5 de Febrero, ahí frente a la Cruz Roja. Ahí estaba, era procurador el licenciado Luis Elis Porras, cuando dentro de la administración de Ángel Sergio Guerrero Mier, cuando pues ella ingresa muy jovencita, Erika muy amable, muy sonriente siempre, con muchas ganas de superarse, y pues ahí empezó a trabajar en el primero de octubre, entre el primero de octubre de 2001, o sea, hoy hace exactamente 25 años.
0: 25 años.
1: Bueno, pues hoy a 25 años de que ingresara a la Procuraduría General de Justicia, pues ella trabajó en dos ocasiones al lado del actual titular de la Fiscalía General del Estado, Sonia Yadira de la Garza Fragoso, de Ruth Selene, de muchas compañeras, son unas guerreras todas las mujeres que trabajan ahí en la Fiscalía General del Estado. ¿Por qué? Porque trabajan a la par y a veces dan mucho más rendimiento que los varones.
0: Sí.
1: Son más entregadas, más honestas. Ese concepto tengo yo de las mujeres, más dedicadas a lo que hacen. Y bueno, pues Velázquez Castillo, la licenciada, no fue la excepción. Ayer, lamentablemente, después de algún tiempo de pues tener dificultades con su salud, lamentablemente pues se despidió de este mundo. Y bueno, pues sus restos están siendo velados ahí en la sala Santa Rosa de Funerales Anal, con las 16 horas va a ser una misa de cuerpo presente, las honras en el mausoleo memorial del Panteón Jardín, y pues posteriormente a rendirle tributo a la Madre Tierra. Pues en nuestras condolencias para todos sus familiares, para su hija Erika, para su hermano Antonio de Marco, y pues también a todos sus familiares, y acompañamos en su pesar a todo el personal de la Fiscalía General del Estado. Yo creo que no hay un elemento que no la haya conocido, que no la haya tratado, siempre sonriente, siempre alegre, siempre dispuesta a atender a las personas que llegaban para hacer ahí alguna diligencia. Descansa en paz, Erika, y pues nuestras condolencias nuevamente a toda su familia.
0: Sí, así es, un abrazo a su familia y nuestro reconocimiento a todo el trabajo que realizó a lo largo también de estos años.
1: Así, 25 años de servicio, qué coincidencia.
0: Sí.
1: Hace 25 años estaba entrando a la Procuraduría y ahora en esta misma fecha pues
0: sí, fallece.
1: Emprende el viaje sin retorno. Oiga, y bueno, pues sobre el caso este de los perritos que fueron encontrados en una, pues yo le digo residencia, en una casa, en una vivienda de calle Blas Corral el día de ayer, que esto inició cuando los vecinos reportaron que salían malos olores de esa casa. Y bueno, pues el operativo formado por la Guardia Nacional, la Fiscalía General del Estado, que andan trabajando coordinadamente, Policía Municipal, llegaron ahí, también la Policía Estatal, llegaron hasta ese domicilio, y efectivamente encontraron 39, bueno, ¿cuál era el producto o la causa de los malos olores? 3 perritos que estaban en una caja, dicen que ya los iban a echar a la basura, pero ya tenían yo creo que días de muertos.
0: Sí, así.
1: Pero también los malos olores los despedía pues el ambiente en el que estaban 39 sobrevivientes, 39 perritos más. Ahí se puede ver en esa imagen, cochinero,
0: sí,
1: por decir de alguna manera, en el que estaban los perritos. fueron rescatados los que quedaron con vida y bueno, pues puestos a disposición del albergue animal, que se era cuidado de esos animalitos. En esas condiciones vivía. Creo que ha habido reacciones, Moni, sobre este caso.
0: Sí, ha habido algunas reacciones, incluso, pues bueno, familiares están pidiendo pues prudencia del caso, sobre todo ante los comentarios que pueda haber, porque bueno, hay una investigación obviamente de este caso. Se habla, hay algunos comentarios de que pues estaban a cargo de una mujer que ya es adulta mayor y que pues bueno, ella los estaba cuidando, que se dedicaba pues bueno a rescatar a esos perritos, a cuidarlos, pero sí reconocen que bueno, las condiciones en las que estaban no eran las mejores, pero están pidiendo pues prudencia para que también incluso a raíz de la investigación se dé a conocer pues bueno, realmente qué era lo que estaba pasando en esta casa con estos perritos y por qué había tres perritos fallecidos.
1: A ver, vamos a buscar, vamos a poner de acuerdo aquí con Benjamín Flores, nuestro coordinador editorial, a ver si voy o va Víctor, Salas, o Sara, alguno de nuestros compañeros, o usted.
0: Sí, para saber qué es lo que pasó, porque bueno, si hablamos
1: es mucho. Es bueno, un derecho de réplica, que diga la señora, claro, qué es lo que está pasando.
0: Sí, si algún familiar o incluso ella misma quiere dar alguna declaración, pues también nuestro espacio está abierto para que pueda hablar y pues den a conocer qué era lo que estaba pasando con estos perritos, porque bueno, fue la denuncia por los olores y bueno, encuentran las condiciones en las que están.
1: Así es, vamos a buscar a esa señora. Oiga, y bueno, pues el lunes llamaron al 911 de una persona que había sufrido una caída ahí en las calles, bueno, en el Boulevard Armando del Castillo Franco, calle Fresno de la colonia Santa María. La persona que llamó dijo que su tío había sufrido una caída. Cuando va el personal de la Cruz Roja, de la Policía Municipal Estatal, pues encuentran sin vida al señor Miguel Ángel, de 63 años de edad. Al parecer él tenía problemas de salud y el producto pudo ser el producto del fallecimiento, no pudo, tal vez no fue el golpe o algunos golpes que haya sufrido al caer, sino pues algún infarto. Pero para saber la realidad, el personal de la Dirección de Servicios Periciales de la Fiscalía General del Estado pues recogió el cuerpo para llevar al anfiteatro y practicarle la necropsia de ley. Oiga, y esta historia del flaco, ese flaco, ¿cómo le ha dado problemas a la policía? Mire, elementos de la unidad de investigación táctica de la policía estatal en el marco del operativo Dragón detuvieron a un hombre de 43 años de edad, señalado como presunto responsable de diversos robos a domicilios en distintos sectores de la ciudad, luego de que fuera sorprendido poco después de cometer un atraco en la colonia El Soliseño. El detenido fue identificado como Víctor Iván G., alias El Flaco, quien, de acuerdo a las líneas de investigación de la Policía Estatal, estaría relacionado con una serie de robos registrados en zonas como la colonia Valle del Sur, Lomas del Guadiana, fraccionamiento Lomas del Guadiana, colonia Juan de la Barrera, la zona centro de la ciudad de Durango, barrio Analco y el Calvario. La captura se logró después de labores de inteligencia, vigilancia y seguimiento realizadas por los agentes. Ubicaron a la hora detenido momentos después de que presuntamente ingresara a un domicilio de la colonia El Soliseño para robar algunos objetos. ¿Qué sobresale del flaco? Dice, según las indagatorias de la Policía Estatal, el flaco estaría relacionado con otros robos cometidos en viviendas en los que presuntamente sustraería joyería, dinero en efectivo, aparatos electrónicos, herramientas y equipo especializado. Parte de los objetos obtenidos mediante estos ilícitos habría sido comercializada posteriormente en establecimientos dedicados a la compra de metales y joyería en la capital por montos que en conjunto superarían los 80,000 pesos. De acuerdo con los registros referidos por la autoridad, ingresó al Cerezo número 1 en el año 2010 por el delito de robo a casa habitación y obtuvo su libertad en 2014, 4 años después. En el 2018 volvió a ser internado por el robo agravado a casa habitación y ese mismo año recuperó su libertad bajo medidas cautelares. Posteriormente, al año siguiente, en el 2019, registró 2 ingresos, uno en enero y otro en junio, nuevamente por robo agravado, permaneciendo privado de la libertad hasta el año pasado, 2025, y hoy volvió a las andadas. Ya está detenido, o sabrá Dios si luego empezaría volvería a las andadas. El caso es que lo acaban de detener. El operativo Dragón, pues Víctor Iván, fue puesto a disposición de la Fiscalía General del Estado. La Fiscalía General del Estado, obviamente, pues lo va a poner a disposición del juez, lo va a judicializar, y a ver el juez qué hace con este individuo, que al parecer no tiene remedio.
0: Así es, sí, ¿no? Parece que ya le gustó ir a la cárcel, salir y luego volver a robar, y pues bueno, a ver si esta es la última.
1: Así es, y luego un terrible caso que llamó la atención hace un poquito más de tres años, fíjese que en este caso resulta de que se desapareció una mujer. La encontraron en bolsas, esto fue en Gómez Palacio Durango, días después la encontraron en bolsas allá en el estado de Coahuila. Y bueno, pues ya la Fiscalía General del Estado, como todos los feminicidios que se cometen, pues ya dio cuenta de este caso y logró que fueran sentenciados los responsables. Luego de varios años de investigaciones y procesos judiciales, quedaron firmes las sentencias dictadas contra Juan Antonio y Jesús Arturo por su responsabilidad penal en los hechos relacionados con el feminicidio de Dayan Yamil, de 34 años de edad, quien fuera reportada como desaparecida en Gómez Palacio y posteriormente localizada sin vida en el territorio de Coahuila. De acuerdo con las investigaciones realizadas por la Fiscalía General del Estado de Durango, el 11 de enero de 2023, Dayan Yamil se reunió con Ángel Alonso, con alguien con el que mantenía una relación sentimental. Posteriormente, al no tener noticias de ella, fue reportada como desaparecida en el municipio de Gómez Palacio Durango, por lo que la Vicefiscalía de La Laguna pues inició las labores de investigación y la localización. Las indagatorias permitieron establecer posteriormente que la mujer había sido localizada sin vida en los límites de los ejidos Buenavista y El Porvenir, pertenecientes al municipio de Francisco y Madero, Coahuila. Ante ello, la Fiscalía trabajó de manera coordinada con las autoridades de aquella entidad, o sea, de Coahuila, para esclarecer las circunstancias del caso y determinar la participación de los involucrados. Dentro del proceso judicial, el 25 de septiembre de 2023, Ángel Alonso fue sentenciado mediante procedimiento abreviado a 54 años de prisión y 3 meses, más además de una multa de 397,946 pesos y al pago de la reparación del daño, escuche usted, 1,049,646 pesos. Posteriormente, al concluir el juicio oral, el 7 de octubre de 2025, Juan Antonio recibió una sentencia de 45 años de prisión por feminicidio en calidad de partícipe cómplice, así como una multa de 335,080 pesos y el pago de 1,049,000 pesos. Como reparación del daño de manera conjunta o mancomunada con Ángel Alonso. En ese mismo juicio, Jesús Arturo fue condenado a 4 años de prisión por el delito de encubrimiento por receptación, además de una multa por 29,877 pesos. ¿Qué le parece? Tres sentenciados por la desaparición y homicidio de Dayan Yamil, una mujer que desapareció en Gómez Palacio y la encontraron sin vida en bolsas, en partes, allá en el estado de Coahuila.
0: Lo bueno es que ya están tras las rejas y con una sentencia.
1: Así es.
0: Y esclarecido también el caso también.
1: Así es.
0: ¿Qué más nos tiene, don Pedro?
1: Fíjese que el día de ayer, en una labor ubicada en el poblado Paso Nacional, municipio de Nanza, Durango, fue encontrado inconsciente el señor José Carlos, de 69 años de edad, originario de ese mismo poblado, por lo que llamaron al número de emergencias, llegaron paramédicos, así como elementos de las corporaciones policíacas. Lamentablemente, don José Carlos pues ya no contaba con signos vitales, por eso el personal de la Fiscalía General del Estado, a través de la Dirección de Servicios Periciales, se hizo cargo del cuerpo para trasladarlo al anfiteatro y practicarle la necropsia de ley. Todo hace suponer que pues falleció de un infarto, este adulto mayor. Ahí a un costado de su cuerpo estaba un burrito, no sabemos si él
0: lo traía,
1: si en ese se transportaba de un lugar a otro, o pues por ahí llegó el burrito, o alguien llegó en ese animalito. Y luego, bueno, pues por el caso de los restos óseos encontrados aquí en la Escuela Primaria Guadalupe Victoria de la ciudad de Durango, Pues ya dice la División de Servicios Periciales de la Fiscalía General del Estado, realiza los estudios de antropología a los restos óseos que el día de anteayer fueron encontrados en la Escuela Guadalupe Victoria de la ciudad de Durango, mientras realizaba trabajos de rehabilitación en el plantel, para saber a cuántos cuerpos pertenecen, ya que aparte del cráneo localizaron otros huesos, para luego entregar los resultados y la información a la gente del Ministerio Público para que se encargue de llevar a cabo las investigaciones. Entonces, no solamente fue el cráneo, fueron otras partes óseas. Y bueno, pues ya hemos comentado que pues la gente dice que ahí fue un panteón anteriormente, sí, en esa escuela, antes de que se construyera la escuela, que posiblemente se trate de alguna persona que fue sepultada legalmente en ese panteón, pero se están haciendo las investigaciones correspondientes.
0: Sí, decía el historiador Javier Guerrero que pues no nos asustáramos, que no nos alertáramos, que pues bueno, Durango tiene mucha historia, hay lugares que antes funcionaban de otra manera. Dice él que pues bueno, como no, antes no había las lápidas famosas que ahora pues se realizan, que antes pues nada más pues se sepultaba a las personas, y por eso pues bueno, pudo haber sido posible que se encontraran estos restos, pero aún así pues bueno, vamos a esperar los resultados de la investigación. Mencionaba el historiador que pudiera ser una persona adulta por los tamaños de los restos, así que pues así vamos es. A esperar a ver qué mencionan también
1: la fiscalía.
0: Así es, mandamos saludos a la Maya Goitia, por ahí nos piden saluditos, ahí nos dieron una recomendación para ir por el café, ahorita se la cuento cuando vayamos al corte. Okay. Vámonos a lo habitual.
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0: Pues bueno, mire, y es que ya nos adelantaba Jenny algunas cuestiones con el tema de los deportes. Se ha puesto interesante, pues bueno, toda esta liga de béisbol, algunos juegos y por supuesto también en la nota local. Y un poquito más adelante, pues bueno, vamos a estar revisando todos estos detalles que nos tiene Jenny con la información, porque pues bueno, ya está lista. Vámonos, Jenny.
1: Así es, Moni, y es que el béisbol se ha puesto bastante interesante. Primero, mira, los Yankees de Nueva York avanzaron a la serie divisional tras derrotar 9-2 a los Red Sox de Boston y barrer la serie de comodines por segundo año consecutivo. La ofensiva neoyorquina explotó en la sexta entrada con un rally de 6 carreras y ahora enfrentará a los Rays de Tampa Bay en la siguiente ronda. Los White Sox de Chicago también aseguraron su clasificación después de vencer 7-3 a los Astros de Houston, con una ofensiva que tomó ventaja desde el primer inning. Chicago barrió al campeón divisional del oeste de la Liga Americana.

0: hasta 3 horas a veces. Entonces, pues bueno, para quienes son aficionados, mis respetos, así que vamos a estar atentos a cómo avanza también.
1: Así es, pues estamos atentos, igual el día de mañana les doy las noticias de cómo quedamos. Y bueno, ahora vámonos a otras, unas que pues sí preocupan un poco a la afición mexicana de fútbol, y es que Gilberto Mora está en duda para el amistoso entre México y Estados Unidos, luego de resentirse de una lesión en el tobillo durante el entrenamiento del miércoles. El mediocampista de los Cholos de Tijuana tuvo que ser sometido a estudios médicos para determinar la gravedad del problema. La lesión representa un golpe para los planes de Rafa Márquez, quien había decidido reservar a Mora para el encuentro ante Estados Unidos. La selección viajará este jueves a Phoenix, donde continuará su preparación para el partido del sábado. Por ahora, el cuerpo técnico espera conocer los resultados de los estudios para determinar si Gilberto Mora podría estar disponible para este partido. En caso de que no, lo más probable es que o lo descansen para la última fecha FIFA o de plano lo regresen a Cholo, a Tijuana, para que siga esa rehabilitación.
0: Híjole, pues es que a veces estar en dos equipos puede ser algo complicado, Jenny, porque bueno, a veces, y no a veces, últimamente se han juntado mucho, pues bueno, esos torneos o estas ligas en el tema del fútbol, y pues bueno, creo que también los deportistas se merecen un descanso o buscar esos tiempos o lapsos de descanso, más cuando tienen una lesión, para poderse recuperar y bueno, así dar el máximo en los distintos juegos. Vamos a estar al pendiente de cómo se recupera.
1: Así es, igual cualquier cosa yo les digo, lo más probable es que más al ratito nos avisen si Gilberto Mora podrá jugar o no, solamente estamos a la espera de los resultados médicos. Pero mira, otro jugador que el día de ayer causó muchísima polémica es uno querido por todos, y es que Cristiano Ronaldo abandonó la concentración de Portugal en Copenhague y viajará a Madrid después de que el técnico Jorge Jesús confirmara que no sería titular en los próximos partidos ante Noruega y Dinamarca. El conflicto comenzó cuando Ronaldo fue suplente ante Noruega y no disputó ni un solo minuto, pese a que estuvo calentando durante parte del segundo tiempo. Después del partido tampoco participó en el entrenamiento del día siguiente. La situación llevó al presidente de la Federación Portuguesa de Fútbol a viajar a Copenhague para reunirse tanto con el jugador como con el entrenador. Jorge Jesús aseguró que no existe ningún problema con CR7 y defendió su autoridad para decidir las alineaciones. Sin embargo, la salida anticipada del capitán portugués generó especulaciones sobre su futuro con la selección, ya que todavía quedaban 2 encuentros de esta fecha de la Nations League por disputar. Eso sí, él ya salió a declarar que después nos va a contar específicamente por qué tomó esta decisión, qué fue toda la historia detrás, y dijo que lo importante ahorita es apoyar a la selección.
0: Así es, pues bueno, yo creo que como cualquier jugador, pues bueno, lo importante es apoyar a su equipo. Jenny, pues bueno, vamos a estar a espera de cuáles son las razones claras de por qué tomó estas decisiones.
1: Así es, pues esperemos que después no lo diga. Yo creo que sí va a tardar un poquito en dar este tipo de declaraciones hasta que al menos termine esta fecha FIFA. Vemos después. Y bueno, hay que terminar con noticias locales. Les traigo una muy buena, y es que Alejandro Díaz Herrera, voleibolista duranguense, conquistó la medalla de bronce con la selección mexicana en la Copa Panamericana U23 de voleibol masculino 2026, celebrada en San Salvador. México hizo historia al conseguir por primera vez el tercer lugar en esta categoría. El equipo mexicano cerró su participación con una victoria de 3-1 sobre Guatemala en el partido por el bronce, con parciales de 25-23, 25-20, 22-25 y 28-26. Antes, México venció a Nicaragua en fase de grupos, superó a El Salvador en cuartos de final y cayó ante Estados Unidos en semifinales. El duranguense compartió el logro con su familia, entrenadores, compañeros y todas las personas que lo han apoyado, consolidándose como una de las promesas del voleibol de Durango, porque no es la primera vez que representa tanto a Durango como a México en una competencia internacional.
0: Híjole, pues muchas felicidades, Jenny. La verdad es que siempre nos sentimos muy orgullosos de los duranguenses que van y representan al estado, y por supuesto que van avanzando, que van generando también sus triunfos, sus medallas. Hemos visto que hay duranguenses muy comprometidos con el tema del deporte y cada vez que se crecen más los que están involucrados en las distintas disciplinas, y vamos a esperar que bueno, les siga yendo muy bien, y muchas felicidades también a la familia.
1: Así es, muchas felicidades a todos, tanto a él, que es quien consiguió este reconocimiento, pero también a todos los que están detrás de todo el trabajo que él hace. Y bueno, eso fue todo, ahorita nos vemos con el pilón.
0: Muy bien, Jenny, al ratito nos vemos con el pilón. Nosotros nos vamos, miren, a otra información, porque el Partido Acción Nacional aquí en Durango presentó una queja ante la Comisión Nacional de Derechos Humanos para solicitar la investigación del fondo tras el fallecimiento de estos 5 bebecitos recién nacidos en el Hospital General de Zona Número 1 del IMSS. Dirigentes panistas señalan presuntas deficiencias en medicamentos, insumos y atención.
2: Acción Nacional en Durango informó que presentó una queja ante la Comisión Nacional de los Derechos Humanos.

0: Mario Salazar, presidente del Comité Directivo Estatal del PAN, informó que acudió a la oficina de la Comisión Nacional de Derechos Humanos en Torreón para presentar formalmente una queja contra el IMSS. Salazar señaló que la acción está relacionada con el fallecimiento de los 5 recién nacidos y aclaró que la queja no está dirigida contra médicos, enfermeras o trabajadores de la institución, sino que busca que se investiguen posibles omisiones o deficiencias institucionales. También vinculó la queja con otros problemas que afirmó enfrentan derechohabientes del IMSS, como tiempos prolongados para obtener consultas con especialistas, cirugías, medicamentos e insumos.
1: El día de ayer acudí personalmente a la delegación de la Comisión Nacional de Derechos Humanos, que está en La Laguna, en Torreón, para presentar una queja formal contra el Instituto Mexicano del Seguro Social por los hechos ocurridos recientemente en el Hospital General de la Zona 1 en Durango. Y justo quiero dejar algo muy claro. Esta queja no va contra el equipo médico o el personal. Esta queja va contra la institución y las posibles omisiones que esta misma ha cometido durante muchos años. Y nada menos sabemos que, sobre todo, se ha violentado con lo sucedido, se ha violentado los derechos humanos. Pero además no es un hecho aislado. Es un hecho que tiene enlace y consecuencia con más hechos que se han presentado recientemente en el Seguro Social. Por un lado, tenemos claro que hay más de 10.000 quejas del mismo Instituto de los Derechohabientes. Por otro lado, sabemos que hay derechohabientes que llegan y piden la cita con un especialista o piden la cita para una cirugía médica y justo tarda más de un año si bien les va. Entonces, creo que son situaciones muy claras que definitivamente pone en riesgo a la persona.
0: Gerardo Solís, dirigente municipal del PAN, señaló que las deficiencias en el acceso a medicamentos, especialistas y atención médica deben analizarse desde la perspectiva del derecho a la salud. Expuso que cuando un paciente no recibe el medicamento que necesita, enfrenta falta de especialistas o su familia encuentra obstáculos para recibir atención. El problema, desde la postura del partido, va más allá de una deficiencia administrativa.
2: Pero el indicador que realmente importa es mucho más sencillo: que el paciente reciba el medicamento cuando se necesita. Porque cuando faltan medicamentos, cuando no hay especialistas, cuando una consulta se retrasa o cuando una familia enfrenta deficiencia en la atención, estamos hablando de algo que más de problemas administrativos. Estamos hablando del derecho humano a la salud. Y cuando ese derecho puede estar siendo vulnerado, las instituciones tienen la obligación de investigar y de darnos una respuesta. Por eso, el día de hoy queremos poner sobre la mesa no solamente cifras del sistema de salud, sino también lo que está ocurriendo aquí en Durango y las acciones que estamos tomando para que estos hechos se investiguen.
0: Por su parte, el PAN solicitó que la Comisión Nacional de Derechos Humanos investigue las condiciones de atención al suministro de medicamentos e insumos y cualquier posible omisión que pudiera haber afectado el derecho a la salud. Mario Salazar sostuvo que corresponde a las autoridades y no a los partidos políticos determinar responsabilidades con base en las investigaciones.
3: Y vámonos a lo siguiente. Usted sabe que en los últimos días se han registrado varios accidentes, algunos fatales. Incluso nuestra compañera Jenny hace algún momento pues comentaba que ayer ella vio también varios accidentes. Yo también uno aquí por Avenida 20 de Noviembre. Y mira, en este sentido son varios los factores que ocasionan un accidente: los distractores, la velocidad y el consumo de bebidas alcohólicas. Mira, el subdirector de Vialidad, Luis Enrique Muñoz, informó que 2 de cada 10 accidentes vehiculares están relacionados con la distracción por el uso del celular, aunque pocos conductores reconocen haber utilizado el dispositivo al momento de los incidentes. Incluso, pues se analiza regular el uso durante la luz roja de los semáforos y alertó por el aumento de percances aparatosos.
0: 10 accidentes vehiculares están relacionados con la distracción provocada por el uso del celular. Así lo informó Luis Enrique Muñoz, subdirector de Vialidad en Durango, quien además reconoció que son pocos los conductores que aceptan haber manipulado el teléfono antes de verse involucrados en un percance. El funcionario explicó que cuando los agentes detectan a una persona utilizando directamente el celular mientras conduce, procede a la infracción correspondiente. Incluso cuando se trata de una llamada urgente, la recomendación de Vialidad es buscar un lugar seguro, orillarse y detener el vehículo antes de contestar.
4: Ya cuando nosotros los detectamos, la mayoría pues...
5: Que es una emergencia.
4: Sí, por lo regular que es una emergencia, es una llamada que tiene que contestar urgente y ya nosotros, bueno, pues es la infracción. Siempre hacemos la recomendación de que se va a contestar, pues hay que orillarnos, ¿verdad? Porque pues eso es causa de algún accidente. No traigo el costo exacto de esa multa. Muy pocos conductores lo aceptan, pero sí yo diría de cada 10 accidentes, 2 mínimos sí son por ese concepto.
0: De acuerdo con el subdirector, actualmente manipular el celular mientras el automóvil está parado en esas condiciones no constituye una infracción específica bajo el supuesto señalado. Sin embargo, la autoridad ya analiza el tema ante las afectaciones que generan en la circulación. El subdirector explicó que se ha observado a conductores distraídos con sus dispositivos mientras esperan el cambio de semáforo. Cuando aparece la luz verde, algunos tardan en avanzar debido a que continúan mirando el teléfono, lo que entorpece el flujo vehicular y genera molestias entre los automovilistas. Aunque actualmente no se sanciona esa conducta cuando el vehículo está detenido, Vialidad no recomienda utilizar el teléfono.
4: Es algo que estamos analizando y estamos viendo nosotros porque muchas de las personas se quedan distraídas en el celular, les prende la luz roja, la luz verde del semáforo para avanzar. Sin embargo, por estar en el celular, no avanzan y bueno, pues entorpecen lo que es el tráfico vehicular y es una molestia para los conductores. Hasta que le empiezan a pitar, pues avanzan, pero sí, no es recomendable. Sin embargo, no está dentro del reglamento una infracción por estar manipulándolo parado el vehículo en un crucero.
0: Vialidad registra en sus cortes habituales un promedio de entre 110 y 125 accidentes. En buena parte de los casos, los involucrados cuentan con cobertura de daños a terceros y las situaciones pueden resolverse en el lugar. El resto requiere de otro tipo de procedimientos cuando existen personas lesionadas, desacuerdos sobre la responsabilidad o consecuencias de mayor gravedad. Muñoz también advirtió que en Durango se han observado percances cada vez más aparatosos, algunos relacionados con exceso de velocidad y con daños severos en vehículos.
3: Bueno, hay que tener mucho cuidado al conducir y sobre todo, pues bueno, tratar de dejar el celular en la medida de lo posible. Mencionaba el subdirector que hay ocasiones en las que se identifican que es una emergencia o que necesitaban contestar la llamada de manera pues rápida, pero sí hay que tener mucho cuidado para evitar accidentes. Miren, otras cosas, el IEPC de Durango contempla más de 500 millones de pesos para 2027. El consejero presidente Roberto Herrera detalló que 365 millones son para la operación del organismo y alrededor de 154 millones para el financiamiento de partidos políticos, en un año que contempla actividades electorales y preparación para los comicios.
5: Estamos solicitando 365 millones de pesos. Ya estamos pensando, por supuesto, en el proceso electoral 2026-2027, pero también en el proceso electoral 2027-2028. Recordemos que tenemos 2 años consecutivos con jornada electoral, pues recordemos que para fines del año que próximo, 2027, estaremos ya teniendo 38 inmuebles rentados y, por supuesto, bien montados, porque la primera semana del 2028 estarán instalados estos 38 consejos municipales. Bueno, recordemos que tenemos 8 partidos políticos nacionales y 3 partidos políticos locales. Los partidos políticos tendrán sus prerrogativas, mismas que están contempladas en la ley, mismas que no podemos variar un solo centavo, y a ellos les corresponden cerca de 154 millones de pesos. No, nosotros estamos solicitando para el Instituto Electoral 365 y las prerrogativas son aparte. Para decirle que nosotros iniciamos nuestro proceso electoral el 1 de noviembre de este año, pero nosotros ya tenemos actividades del proceso electoral de 26-27. Ya emitimos una convocatoria para todos aquellos ciudadanos que aspiren a una candidatura independiente. Ya está abierta esta candidatura independiente. Ya aprobamos un convenio de coordinación y colaboración con el Instituto Nacional Electoral. Ya tenemos nosotros contemplado todo lo que es el escenario del programa de resultados electorales preliminares. Nuestras actividades previas ya están al 100% y la formalidad es el 1 de noviembre de 2026. Con más de 500 millones de pesos, por supuesto, son 365 millones de pesos para el Instituto Electoral y de Participación Ciudadana del Estado de Durango, pero también para gastos del proceso electoral, y estaríamos hablando que probablemente aproximadamente el costo de la elección del 2026 puede oscilar entre 125 millones de pesos aproximadamente.
3: Bueno, miren, íbamos con este tema relacionado a estos grupos que realizan excursiones. Usted sabe que, bueno, en distintas ocasiones se dieron a conocer casos de estas excursiones donde personas, bueno, se perdían, que no sabían dónde estaban, y se va a hacer un reglamento para poder regular la actividad que están realizando. El regidor del PAN, Nacho Orrante, informó que avanza esta reglamentación para los grupos que realizan excursiones, o mejor conocido ahora como el hiking. La propuesta contempla avisos de ubicación, las rutas y los destinos como medida preventiva, y podría ser presentada ante el Cabildo en los próximos 15 días.
0: De reglamentación para los grupos que realizan excursiones en diferentes puntos del municipio de Durango se encuentra en su etapa final de evaluación y podría ser presentada ante el Cabildo en aproximadamente 15 días. Así lo informó el regidor del PAN, Nacho Orrante. El regidor explicó que el objetivo es establecer medidas preventivas para quienes realizan recorridos en zonas rurales, serranas o de difícil acceso, particularmente aquellos grupos que se organizan entre amigos y que actualmente realizan actividades sin que necesariamente exista un registro previo de su recorrido. Orrante señaló que la primera etapa de la propuesta contempla que los grupos informen previamente sobre el lugar al que acudirán, la ruta que pretenden seguir y el periodo aproximado durante el cual permanecerán en la zona.
6: Ya estamos en la etapa final de la evaluación de este reglamento, esta reglamentación, para poder trabajar con los grupos que salen a las excursiones. Muchos de ellos son grupos entre amigos, en el cual salen a estas excursiones, pero presentan altos riesgos para los que van en estas excursiones. La primera etapa que vamos a intervenir de manera inmediata en este reglamento es que estos grupos en específico, cuando salgan a recorrer alguna parte del municipio de Durango, emitan un mensaje de ubicación, dónde van a estar en los próximos días o dónde va a estar el próximo día del recorrido, cuántas personas van, y cuidando la protección de los datos, los nombres de los acompañantes que puedan ir y los visitantes a las regiones. Es inmediatamente tomar las precauciones y la seguridad de quienes van a aquellas zonas a de paseo y que pueden después ser una pesadilla. Entonces tenemos que cuidar primeramente al ser humano y posteriormente ir evolucionando en esta reglamentación.
0: El regidor sostuvo que quienes visitan regiones alejadas del municipio deben adoptar medidas preventivas debido a los riesgos que pueden presentarse durante los trayectos. Nacho Orrante indicó que el proyecto de reglamentación se encuentra en la fase final de evaluación y que se busca obtener previamente la opinión de las asociaciones establecidas que realizan este tipo de recorridos. Una vez que concluyan esas revisiones, la intención es presentar la propuesta ante el Cabildo de Durango para iniciar el procedimiento correspondiente.

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0: estamos de regreso, son 8:40 a.m. Vámonos a las calles de la ciudad. Está lista mi compañera Sara con el reporte. Sara, buenos días, cuéntanos dónde te encuentras.
1: Hola, ¿qué tal, Radio Escucha Televidentes? Muy buenos días, Moni. Pues el día de hoy me encuentro aquí en el pueblito debido a que, como sabemos, para este 1 de octubre se pronostican unas fuertes lluvias de hasta 55 milímetros. Por lo tanto, ya autoridades de Protección Civil pues han estado haciendo recorridos aquí en la presa Guadalupe Victoria. Hace unos momentos nos encontrábamos allá y pues ya hicieron un desfogue previo. Cabe mencionar que de acuerdo a la Comisión Nacional del Agua, pues la presa Guadalupe Victoria se encuentra al 95.8% de su capacidad. Por lo tanto, pues están haciendo esos recorridos, pues más que nada para las comunidades aquí riberas al río Tunal, pues estar al pendientes, porque aquí en esta zona donde me encuentro ahorita, pues ya hay cierta cantidad de agua. Por lo tanto, pues sabemos que cuando el agua sale de su cauce, pues puede desgraciadamente haber tragedias como la que ocurrió la semana pasada en el municipio de Guanaceví, y por lo tanto también pues las autoridades han estado señalando que para estos días están pronosticando fuertes lluvias para el municipio de Durango, Xúchil, Vicente Guerrero, Poanas y también en Otáez, Moni.
0: Sí, ese sí, mencionaba incluso, pues bueno, el alcalde Toño Ochoa, a través y después de este Consejo Municipal de Protección Civil, Sara, que se han colocado ya algunos costales. Sabemos que, pues bueno, ahí por el río Tunal, pues obviamente se encuentra todo lo que es este paraje del pueblito. Es una de las zonas que anteriormente o años pasados, cuando ha habido lluvias intensas, pues bueno, empieza a inundarse, empieza a subir el agua. Entonces hay que tener muchas precauciones, sobre todo más adelante. Se prevén las lluvias para mediodía, 12:00, 1:00 p.m. Y pues vamos a estar atentos. Como vemos, sí hay bastante agua ya, Sarita, y pues bueno, hay que tomar muchas precauciones. Sabemos que es una zona de mucha visita de ciudadanos, también de algunos turistas, y vamos a estar al pendiente, por supuesto, de lo que se dé en las siguientes horas. Mientras tanto, a tomar precauciones. Ahí nos muestra nuestra compañera Sara todas estas imágenes de cómo se observa actualmente toda esta zona a los alrededores de la presa Guadalupe Victoria. Bastante agua, incluso pues usted puede ver que hay nubosidad que pudiera provocar lluvia en las siguientes horas.
1: Así es, Moni, y pues también otra de las recomendaciones principales que es importante resaltar aquí por parte de la ciudadanía, de las autoridades, es de no intentar cruzar los ríos, no acercarse a los cuerpos de agua, ya que pues estos en estos momentos, sobre todo cuando son lluvias de más de 50 milímetros, pues tienen a agarrar pues más fuerza, como los incidentes que han estado ocurriendo. Y también señalan las autoridades, el presidente municipal y servicios públicos, pues a la atención ciudadana de que no tiremos basura en las calles, pues también ante las inundaciones que se puedan presentar en algunas calles principales de la ciudad.
0: Así es, Sarita. Muchas gracias por el reporte oportuno de esta mañana en cuanto a las condiciones actualmente cerca de los alrededores de la presa Guadalupe Victoria. Vamos a estar atentos, Sarita. Nos vemos al ratito con más información. Y bueno, nosotros dejamos a nuestra compañera Sarita. Sarita, no te metas al agua, por favor. Salte de ahí, aléjate de la orilla. Gracias, Sarita. Buenos días.
1: Gracias, Moni. Excelente jueves.
0: Gracias. Vamos con lo siguiente. Mire, la alegría de Durango se refleja en la sonrisa de nuestra gente. Bajo esta visión, el gobernador Esteban Villegas y la presidenta del DIF estatal, Marisol Rosso, continúa con la transformación de realidades a través del programa gratuito de prótesis dentales.
2: Por venir hasta acá. Gracias por contagiarnos, por llenarnos de su esperanza, de su amor. Nosotros veíamos en DIF que para nuestros adultos mayores, muchos nos llegaron a decir: señora Marisol, yo con el apoyo que me llega de los 60 y más, créanme que lo último que pienso es en ahorrar para hacerme un procedimiento dental. Hay muchos adultos mayores que con el simple hecho de pensar en lo que cuesta una placa dental, dicen: mejor así me quedo. Más de 20,000 pesos sumándole la atención médica, las consultas, las extracciones de dientes, la preparación, los moldes, aparte los ajustes y lo que conlleva una placa dental. Ustedes son nuestra razón y nuestro motivo de este proyecto, de este programa. Ustedes nos han dado tanto a nosotros que este programa de placas dentales es mínimo lo que ustedes se merecen. Están ustedes en las mejores manos. En las mejores manos. Aquí los doctores, las doctoras les van a explicar paso a paso. Nunca los vamos a soltar. Les vamos a ir explicando qué es lo que va pasando en cada uno de sus procedimientos.
3: Gracias por permitirnos acompañarnos en todos estos procesos.
2: Este proyecto que encabeza el gobernador Esteban Villegas, de haber hecho esta partida presupuestal especial para placas dentales, son 6.5 millones de pesos solamente para placas dentales. Ese dinero no se toca absolutamente para nada más que para placas dentales. Por eso a ustedes una placa dental no les cuesta absolutamente nada. Todo el procedimiento lo adquiere DIF estatal y el gobierno del estado de Durango. 800 placas dentales vamos a entregar este 2026 y ustedes son parte de esa gran sonrisa que se está creando por parte de DIF estatal. Gracias por hacer grande a Durango, unido a Durango y en un mismo latir, que es este, el único corazón del gobierno del estado de Durango, DIF estatal. Que Dios los bendiga. Muchísimas gracias.
0: Y por su parte, el DIF municipal de Durango pues mantiene esos programas como Apapacho Express para acercar alimentos a personas adultas mayores y con discapacidad. Además de apoyos para familias cuidadoras, el organismo también reporta la entrega de sillas de ruedas, andaderas y otros auxiliares funcionales como parte de sus acciones asistenciales.
4: Alimentos a las personas adultas mayores y acompañar a sus familias es parte del trabajo que Toño Ochoa impulsa con Apapacho Express. El DIF municipal que preside Guadalupe Ochoa combina esta atención con apoyos para quienes requieren ayuda en su vida diaria. Asociaciones destacan el respaldo de Apapacho a las familias cuidadoras y la entrega de sillas de ruedas y andaderas hasta los domicilios de quienes los solicitan. Desde la sociedad civil se reconoce la atención a los sectores vulnerables y la importancia de trabajar en equipo.
5: Nos han apoyado a nosotros como asociación, han apoyado mucho a lo que son a los hijos de los adultos mayores que son cuidadores. Cuando el adulto mayor solicita una silla de ruedas, les apoyan. También cuando han solicitado una andadera, también se les lleva hasta a domicilio. Agradecerles por voltear a ver a un sector que es vulnerable, que es nuestros adultos mayores.
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0: Pues bueno, miren, ahí está la información, y es que hace días pues obviamente se presentó todo ese informe de actividades que han realizado también por parte del DIF municipal a lo largo de estos 4 años, ya en esta segunda temporada también de lo que es, pues bueno, la administración del alcalde Toño Ochoa. Ya está conmigo Jenny, ¿cómo está? Hoy estamos tú y yo solitas, además de que no, ahí viene también Rachel. Andamos corriendo ya, pues bueno, así las mañanas aquí en los espacios de información. Y bueno, pues vámonos, yo creo que con tu pilón vamos
9: de una
0: a empezar,
9: vez con ¿te parece? Mi pilón. Oigan, a todos nos ha pasado que de repente vamos a unas canchas a jugar, que el boli, que el fútbol, que el básquet, y se nos puede llegar a quedar atorada la pelota, y vea, aquí este muchacho trató de bajarla con otra pelota y qué buena puntería tiene, porque atoró las dos pelotas, los dos balones me atoró. Algo que suele pasar, que tratamos de desatorar uno y terminamos con ya muchas cosas ahí arriba. Lo bueno fue que no le tiraron un zapato, porque miren, ahí trae un niño el zapato en la mano. Ajá. El zapato también se queda atorado.
0: Oye, pues bueno, sí tiene puntería, es lo que podemos destacar. Tal vez no le atinó a donde tenía que llegar la pelota, pero pues bueno, la verdad es que Le atinó casi. Pues, ahí por si algún entrenador lo quiere agarrar, ahí está el muchacho ya también.
9: Tiene buen brazo.
0: Buen brazo y bien preparado. ¿Qué nos trae Rachel en el pinol?
10: Bueno, pues yo les traigo un video. Está un poco gracioso por la reacción de los chicos, pero más que nada que eso quiero que lo tomen como una precaución. Ellos estuvieron viviendo el huracán Polo. Híjole. Entonces, como ahorita tenemos todas estas lluvias del huracán Rachel, tal vez así se ponga aquí en Durango, no sabemos cómo se vaya a poner, pero pues es como un vistazo.
0: Así es, sí, la verdad es que esto nos da un preámbulo porque, bueno, van llegando pues estos fenómenos meteorológicos a territorio. Lo que sí es que pues obviamente vemos que luego lo empieza el viento, la lluvia fuerte, entonces pues bueno, hay que tener mucho cuidado. Por ahí vemos que estos jóvenes se están resguardando en algunos sitios, ahí todavía tienen clases.
9: Ahí todavía.
0: Ojalá que ya los dejen salir pronto de la escuela para que puedan irse a casa y pues bueno, estarse cuidando, sobre todo en estas zonas donde hay playita.
10: Claro, y justo, miren, antes que nada, agregando un pequeño comentario, pues para los que no saben, hoy es el Día Internacional del Café, y si quieren aprovechar esta mañana, una amiga muy querida, mi Romy Orozco, me recordó que pues hoy Día Internacional del Café, en algunas partes está el café a un peso, como en el Oxxo o otras promociones. Y bueno, antes de que inicie la lluvia, para que vaya por su cafecito. Y otra, algo muy importante, pues, con todo esto del huracán Rachel, déjenme decirles que la Coordinación Estatal de Protección Civil lanzó un aviso para que tengan cuidado, ya que van a desfogar la presa Guadalupe Victoria. Y más que nada, se pide precaución a las localidades de El Durazno, El Pueblito, El Tunal, El Nayar, El Refugio, El Conejo, La Ferrería, Sebastián Lerdo de Tejada, Gabino Santillán, Dolores Hidalgo, Contreras, Antonio Castillo, Navacoyan, Francisco Montes de Oca, 5 de Febrero, Francisco Villaviejo, Francisco Villanuevo y El Arenal. Entonces, para que tomen sus precauciones, manténganse informados a todo lo que estamos diciendo a las autoridades municipales, evitar acercarse a las zonas del cauce y no intentar, obviamente, cruzar el río, alejarse de todas estas zonas de alto riesgo. Y bueno, si alguna persona llega a estar en alguna situación de riesgo, ya saben que pueden marcar al 911, ya que pues nuestras autoridades ya están preparadas para cualquier situación.
0: Así es, sí, hay que tener mucho cuidado. Todavía el clima está tranquilo aquí en Durango, ¿verdad?
11: Ahora está
0: tranquilito, pues es lo que nos trae en el pilón, porque oigan, nos estaban preguntando también de este caso de estas dos jovencitas, más detalles, pero creo que usted tiene la nota completa ahí en Notigram para que la puedan revisar, sí, de estas dos jovencitas en este hotel.
11: Se han estado comentando que cuál fue la causa del fallecimiento, fue autolesión.
0: Sí.
11: Me pedían detalles, nada más autoprevención.
0: Sí.
11: Ya no quisieron vivir. Oiga, y bueno, pues habíamos dado una información el lunes, de una persona que fue privada de la vida allá en Tamazula, Durango, Juan Carlos, de 34 años de edad. Pues la primera información que teníamos fue que era originario de Culiacán, Sinaloa, y que andaba de visita allá en Tamazula. No, estos hechos ocurrieron allí en el fraccionamiento General Guadalupe Victoria de Tamazula, por la calle Francisco Sarabia. Y bueno, nos dicen que Juan Carlos, de 34 años de edad, precisamente vivía en la calle Francisco Sarabia. Él era taxista, conducía un automóvil marca Kia Elantra de modelo 2018, color negro, que se ve ahí en la otra imagen. Y bueno, cuando fue, le dispararon con armas largas de AK-47 calibre 7.62, conocidas como cuernos de chivo.
0: Híjole, pues. Eso,
11: pero era de Tamazula y se dedicaba al servicio público de pasajeros.
0: Híjole, pues sí, sabemos ahí en Tamazula por la colindancia que tiene con Sinaloa, hay muchas situaciones, pero ha estado el ejército también pues muy al pendiente. Nosotros con esto nos despedimos de usted, le deseamos una bonita mañana, cuídese mucho, esté atento a las condiciones y nosotros le seguimos informando a través de las redes sociales. Nos vamos, bonito jueves, buen día.
11: Bye.
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0: Son las 9:18. 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

Ey, oye, eso da miedo. Porque ya es octubre, señores y señores. Buenos días, racita. Buenos días. Racita que le gusta la temporada del otoño, la racita que le gusta el frío. Y estos siguientes meses, que ya son de octubre, noviembre y diciembre. Hoy tenemos cuál es la cuenta regresiva para ver cuántos días faltan para Navidad. Pero por lo pronto, ya viene la temporada que la calabacita, que su panecito de muerto y ay, ay, ay, las hojas se van a empezar a teñir de color cafecito amarillito y las lunas de octubre, no sé, pero las lunas de octubre están increíbles, sobre todo aquí en Duranguito. Si hay alguien que nos escucha en la Unión Americana, la neta, sí o no, no nos dejarán mentir que un cielo tan hermoso como el de Durango no hay. El otro día nos mandaron una foto desde Ohio, desde Dayton, Ohio. Y la neta, qué bonito cielo, qué bonito atardecer. Pero la neta, prepárense porque acá en octubre se va a ver, pero sí, preciosa la cosa, ¿eh? Oye, no, traemos toda la actitud. Y aparte ya es jueves, racita, juevesito, jueves sabroso. Jueves místico mágico, ¿eh? Así que al ratito nos vamos a echar los horóscopos. Pero van a ser horóscopos graciosos, ¿eh? Hoy te voy a decir qué elemento de Halloween sería según tu signo. Así que al ratito comenzamos con eso. Obviamente el chistecito y luego ya va el chido, ¿eh? Así que mientras tanto, póngase mi cómodo. WhatsApp 674-111-6909 para que mande su mensajito, sí, señor. Vámonos con algo sabroso. Ya, DJ, ya. Ándale, nada más irá para el intro, te emocionas. Ahora sí, vámonos con Valentina Elizalde, con mi gallo de oro, con esto que se llama...

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11: Oye, súbele tu radio porque estamos de regreso a 9 de la mañana con 30 minutitos. Y ya tenemos acá saluditos, mensajitos, claro que sí, de mis queridísimos panaderos del amor. ¿Cómo están? Dice, ¿nos podrías poner la canción del piloto y su estilo? Lindo día para toda la gente. Ah, muchas gracias, para mí también. Lindo día, mis panaderos. Yo creo que ahora sí, oficialmente, si no es que desde antes, los panaderos ya andaban con todo, con los panecitos de muerto. Los panecitos de muerto y todos los inventos que se hacen ahora por la temporada. Y me encanta, así que unos de ustedes... Pero yo tengo la duda existencial si son paneros de corazón o después de tanto pan se hartan. Yo lo digo sin conocer, pero yo siento que no me hartaría de trabajar en una panadería. Porque, no sé, a lo mejor y reduciría un poquito mi consumo de pan, pero no me cansaría. A diferencia de trabajar en otro lado como en un café o en una tienda o en un restaurante, a lo mejor ahí sí me harto, pero del pan... jamás. Ahorita buscamos su canción, claro que sí, del piloto y su estilo. Ahorita la ponemos. Porque es jueves, racita, es jueves, ánimo ya. Un pasito estamos para el viernes y que se acabe esta semanuki. Se acabó septiembre y le damos paso a iniciar con octubre. Dice por acá, hola, buenos días, me puedes poner la canción de Princesa de Papá de Grupo Firme. Una canción para mi mamá, una canción para mi abuelo que está cumpliendo 24 años, que ya no está con nosotros. Un abrazo hasta el cielo, claro que sí, ahorita buscamos una buena canción. Por supuesto, vámonos con... A ver, piloto y su estilo. A ver, vamos a ver cuál canción. Muévanse todos, oigan... Ahorita buscamos la canción del piloto y su estilo. Mientras tanto, vámonos con una rolita, DJ, con algo de banda Cuisillos, oye, para que se empiece a despertar la racita, a mover. Ay, también una cumbiecita estaría bueno. Está bien. ¿Qué sabor tiene hoy el día juevesito? ¿A qué te sabe el juevesito? ¿Ya te sabe a las kawasakis? ¿O prefieres ahorita ya como que una bebida caliente? Porque, oigan, hoy sí es cierto, esto es de importancia. El clima va a estar un poquito rarón. Va a estar medio bipolar. Ya saben que aquí el clima hace de las suyas cuando quiere. A veces pasa que en el clima se dice una cosa y en realidad pasa otra cosa. Pero eso sí, ahorita estamos enfrentando una tormenta tropical. Entonces dicen que va a estar lloviendo. Así que a la racita que llovió, que ya sale de su casa, espero que hayan cerrado ventanas y hayan quitado la ropa porque se pronostican lluvias desde temprano, ¿eh? Y va a estar fuerte la cosa, así que esperemos que nadie se inunde, nadie se moje demasiado y que todos estén bien. Así que nada más, avisados están, llévese su paraguas, llévese su impermeable, no se ponga huaraches, póngase unas botas de preferencia. Y si no, pues llévese un cambio, aunque sea, porque la remojada va a estar bárbara el día de hoy. Así que vámonos con esta rolita y ahorita regresamos.

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1: Oigan, estamos de regreso y con la novedad de que... No, no es cierto, o sea, no, con la novedad me voy enterando, y eso que me voy enterando porque ahí voy a ventilar a un compañero de aquí, del trabajo, que le regalaron un ramo azul con carritos de estos de colección, ustedes ya saben de cuál marca. Y yo sorprendida como de, ah, mira, qué bonito. Y me dice, no, es que es por el Día del Hombre, que fue ayer. Y mi novia no me felicitó y apenas hoy me trajo el regalo. Y yo, ah, caray. Resulta que yo sabía que existía el Día del Novio. Pero resulta y resalta que ayer fue Día del Hombre. Ay, es que hay muchos días. Entonces, ah, chis, mira. Pero aquí dice, bueno, acá, a ver, DJ. Acá el DJ dice que hay dos fechas para el Día del Hombre. El 19 de noviembre como Día Internacional del Hombre. Eso sí es fecha oficial. Y el 19 de marzo, nomás por tradición ligada a San José. Caray, pero entonces ayer porque fue, a ver, pues mira, serán peras o serán manzanas, pero pues muchas felicidades a todos los hombres. Por acá estaban, hay otra teoría, dicen que crearon el Día del Hombre en septiembre en respuesta a lo de las flores amarillas. Ya ven que hace poquito, el 21 de septiembre, fue el Día de las Flores Amarillas, y usted sí se había preguntado por qué razón, por qué motivo, circunstancia. Es porque en el año se regalan dos veces flores amarillas. Y usted va a decir, ese invento de las nuevas generaciones, ¿qué? ¿De dónde se lo sacaron? No, la neta es que sí es algo cierto que lleva años. Tal cual, así como que regalarse flores, no. Sino es un significado, simbolismo de la primavera. El 21 de marzo, pues, se regalan flores amarillas porque, pues, marzo. Y la flor amarilla es una florista típica que nace, que crece, cuando sabes que ya se está acercando la primavera. Pero, ¿por qué en septiembre? Pues porque en el otro lado de América, más abajo, en Argentina y, pues, algunas zonas de Sudamérica, es la primavera. O sea, yo sé que ahorita nosotros apenas entramos al otoño, ellos apenas acaban de entrar en la primavera, y el 21 de septiembre en Argentina es la primavera. Y pues hizo de moda por una serie famosa tanto allá como aquí. ¿De cuándo fue esa serie? Que se llamaba Floricienta. Y pues hay una canción de las flores amarillas, porque como es de una serie novela argentina, pues decía la chica, ah, yo quiero que en la primavera me lleguen con flores amarillas. Y como ayer en septiembre, pues se hizo viral, se hizo famoso. Y así es que se regalan dos veces al año flores amarillas. Y en respuesta a eso, muchos hombres dijeron, ah, pues nosotros también queremos que nos regalen ramos, pero no de flores amarillas, que sean ramos azules con carritos. Obviamente lleva su florecita y toda la cosa, pero le echas carritos o chocolates, carritos de colección o cualquier cosa que le guste al novio, al papá, al quedante, al amigo, al compañero. El chiste es que sea hombre y que lo felicites. Así que, pues sabrá mi padre Dios, pero felicidades. Así que, ¿qué les parece? Hacemos dinámica, chicas, para felicitar a los hombres. Dedíquenle una rolita, dedíquenle una canción a su hombre, a su ex, a su peres nada, a su innombrable. Y dediqué de todo, ¿eh? O sea, desde canciones románticas o si traen nenitas. ¡Ay! Yo acá la vas. Amarra navaja, salí. Si traen ganas de decirle algo, mandarle una indirectilla, mándele su canción al novio, al hombre en cuestión. 674-111-6909. Mientras tanto, vámonos a una pausa y te regresamos con las rolitas que le quieres dedicar al hombre, porque pues fue el Día del Hombre.
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1: Oigan, estamos de regreso. 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Ahí quedó este mensaje comercial de nuestros amigos en Llantas y Más Santiago, Ahora sí, vámonos con mensajitos, saluditos. Por acá nos piden algo de Alfredito Olivas. Mi querísimo Juan nos pide algo de El Sillón. Uy, esa canción está buenísima. Es la que dice que tiene memoria la piel. Ay, ay, ay. Está buena. Dicen los panaderos que si te asqueas del olor a pan. Ay, no. Es que yo creo que ustedes han de saber como los secretos. Obviamente los secretos culinarios. De que, no sé, tu pan favorito cuando descubres cómo se hace realmente, o tantos ingredientes, o por ejemplo a lo mejor habrá una persona que no le gusta, y perdón si ya le arruiné el pan, pero si hay alguien que no consume huevo, o leche, o lácteos, pues si sabes que el pan lleva eso, a lo mejor ya estando ya viéndolo así la mengambrea, la mezcolanza, pues es ¡ay no! Guácala de pollo, pero no lo sé. Yo me apunto, yo creo que yo sería un buen elemento ahí con ustedes, ¿no es cierto? Para catar el pan nomás. Oigan, felicidades a mis panaderos del amor porque fue día del hombre, así que les mando un besote a todos. Felicidades. Y no sé por qué así que sigan cumpliendo muchos más. ¡Ay no! ¿Qué traes, oye, mija? Vámonos con esta rolita de Alfredito Olivas que se llama El Sillón. Dedicada para mi querísimo Juan. Así que, chicas, están tardando, Pidan rolitas, dedíquenle rolas a los hombres. Al hombre. Que no es a cualquier, es al hombre.

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1: Estamos de regreso. Y ahora sí, mi DJ. Te tardaste, hijo, en traerme las cartas, el oráculo y la bola de cristal. Porque ahora sí tenemos el horóscopo un poquito más chistoso, pero también les vamos a decir el horóscopo chido. Así que vamos a ir en desorden. Yo voy a empezar a decir el horóscopo conforme me vaya saliendo por aquí en las cartas. Así que, primero que nada, porque ya es primero de octubre y la luna cambia y toda la cosa, ¿qué elemento serías tanto del mes de octubre de Halloween, Día de Muertos? Pues mira, vamos a empezar con Tauro. Tauro, tú serías nada más y nada menos que el pan de muerto. ¿Por qué eres este elemento? Porque usted no va por las migajas, usted va por el pan completo. Así es, un aplauso para Tauro, que por fin ya entendió. No te conformas con cualquier migaja, con cualquier panecito. Tú eliges el pan completo y sobre todo el pan de muerto relleno, porque vas siempre por el pan más caro y el pan más grande. Ya sea con nata, con chocolate, el relleno de cajeta no te importa. Mientras tanto, sea un buen pan. ¡Ay, ay, ay! Aguas ahí porque luego habla un poquito de las apariencias, ¿eh? A ver, ahora sí, mi Tauro, vámonos con lo que depara el destino para esta primer semanita, primeros días del mes de octubre. Ay, esto suena bien raro decir. Hoy, mi queridísimo Tauro, será un día tranquilo. Posiblemente con alguna que otra sorpresa, pero nada, nada así impactante. O sea, hoy va a ser un día tranquilo, un día normalito, pero aprovecha la calma del día, porque luego han sido días como que muy movidos. Así que si hoy tienes un día tranquilo, aprovecha para descansar. Darte un tranqui, darte tus 5 minutos en el amor. Dice que a tus sentimientos les hace falta como que algo de profundidad. Toma esta tranquilidad, mira, justamente si hoy tienes un día tranquilo, para reflexionar. Puede que seas muy inconstante afectivamente y tal vez es un reflejo de tu personalidad. Tienes que ser constante contigo para poder estar con otra persona. ¡Ay, ay, ay! Y por otro lado, en la riqueza te van a valorar un poquito más en tu trabajo y eso se verá recompensado en distintas formas. Ojo, no hablamos solo de dinero, también te van a recompensar de una manera más sutil. ¡Ahí quedó! ¡Ahí quedó! Vámonos con otro signito más. ¿Qué tenemos por acá? A ver, a ver. ¡Cáncer! Tú eres el papel picado. ¿Por qué el papel picado? Pues mira, porque llenas de color, llegas y la verdad resaltas en una fiesta. Pero también eres bien delicadito, mi Cáncer. Te mueven con cualquier brisa, te echan un vientecito y te rompes en corto. Te soplan poquito, te agarran mal y ya te estás despedazando, te estás desmoronando, te cae tantita agua y ya se echó a perder toda la cosa. Así que el papel picado es muy bonito, destaca, reluce, nos hace feliz a todos porque hasta cambia la energía del lugar. Pero ojo con no dar tanta energía a mi Cáncer, porque luego lo das todo y ante cualquier problema, luego se desmorona todo, ¿eh? Así que ojo ahí mi Cáncer. También dice que hoy se abren nuevos caminos y posibilidades. Aparecerá una escena con nuevos horizontes, nuevos proyectos, nuevos planes. A lo mejor unos cambian, pero todo para bien, porque la brújula se está moviendo en la dirección hacia lo que tú quieres. Y recuerda que, bueno, más que lo que tú quieres, a lo que necesitas de verdad, ¿eh? Así que si los planes no están saliendo como tú lo planeabas, ojo ahí, porque tal vez se esté moviendo todo hacia algo que realmente necesitas. Ahí quedó, BDJ. Ahí está. Ahorita seguimos con más horóscopos de octubre, así que vámonos con una rolita, pues vámonos con algo de Freddy Linares, pues con esto que es más fácil. Y de ahí nos vamos a la pausa y ahorita regresamos.

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1: Estamos de regreso y oigan, ya a pocos minutos de despedirnos, 10:52. Vámonos a echar otras dos cartitas, porque por acá nos pedían el signo de Leo. Y es que mira, Leo es nada más y nada menos que tú serías la calabaza. La calabaza, ¿por qué? Porque es lo más representativo. Llega octubre, hay calabazas, venden calabazas. Ubicas Halloween con calabaza. Día de Muertos, pones una calabacita. Es un postre delicioso. Es ahorita hasta la bebida icónica, el pumpkin latte, el frappé, el café de calabaza. Ahorita la calabaza está en todo. ¿Por qué? Porque te encanta ser el centro de atención. Claro, no podía faltar en un Leo. Así que te encanta hacer, incluso hasta en una ofrenda, pides estar ahí para enmarcar, para adornar, porque ¿a poco no? Pones una calabacita y dicen, ah, mira, ya viene Doc con el otoño, con el octubre, con el noviembre, por la temporada, ahí tiene que estar la calabacita. Aparte eres un color, es un color naranja, un color llamativo, un color que te invita a voltearlo a ver, y eso a ti la verdad te encanta, mi Leo. Así que tú siempre le das la iluminación, el color, la vida al lugar donde estés. Espacio al que entres, eres el centro de atención, pero la verdad eres un centro de atención bonito. Por eso, como amistad, siempre recurren a ti, mi Leo, porque siempre les ayudas, siempre sabes de qué hablar y siempre puedes hacer que alguna persona que le esté pasando bien, algún amigo, le cambias el día, le haces más ameno tu compañía, lo haces más alegre, lo haces reír. Así que tú ahorita estás brillando en tu temporada. Dice el horóscopo que te espera un día un poquito difícil. Probablemente, mi Leo, ahorita sientas algunos problemas encima, sientas a lo mejor un poquito de ansiedad, pero tranquilo, solo te digo, mi Leo, todo pasa. Tú acuérdate que tú debes sentirte que eres el mero ajonjolí del mole, que eres la mera verdura del caldo, y ya con eso. Y dice en el amor, ¡ay!, que tus relaciones por fin empiezan a establecerse, así que aprovecha para hacer actividades nuevas, que revivan, que se renueve el amor, la llama y el calorcito del amor en pareja. ¡Ay, ay, ay! A ver, vámonos con otro. Dice Libra, eres nada menos y nada más que la flor de cempasúchil. Única, diferente y de temporada. ¿Por qué eres este elemento? Porque quieres que el camino siempre sea simétrico. Te gusta de echar la flecha. Te gusta que todo esté acomodadito, que todo sea tal cual lo quieres y que resalte. Así que eres estético, simétrico, milimétrico y te gusta un poquito controlar las cosas, la neta. A veces tardando 3 horas decidiendo si ese es el tono de naranja ideal para que combine con ese mantel, así eres tú, pero así te queremos. Así te queremos, mi Libra, por eso es que eres la flor de cempasúchil en esta temporada. Pero la verdad es que tienes una belleza especial, una belleza diferente. ¿Y cómo te va a ir esta semanita, estos primeros días del mes de octubre? Dice por acá que vas a tener, se van a poner en contacto contigo algunos extranjeros, alguna reunión que te va a dar la oportunidad de brillar. La apariencia personal es muy importante, ya sea en esta reunión que vas a tener, reunión virtual o reunión en físico. Así que mira, yo sé que tú estás brillando mucho cual flor de cempasúchil, pero acuérdate que tienen un olorcito especial y no a todos les encanta. Así que solamente cuida la apariencia, cuida cómo te vistes, un cortecito de cabello, un perfumito, algo lindo y bien presentable. Tampoco es como que tengas que andar todo el tiempo con la elegancia de la Francia, no, nomás así como que cuida bien la prenda que te vas a poner en este día y en los próximos 3 días de octubre. En el amor, ya va a mejorar el diálogo con tu pareja, pero propónganse a llegar a acuerdos. Hay oportunidades románticas que van a aparecer, pero siempre y cuando hablen las cosas. Y ahí quedó mi DJ. Ahí fue DJ. El horóscopo de esta semanita. Nosotros ya nos vamos, 10:57. Regresamos mañana, pero ahorita viene con ustedes la Chiquis García y el Fossi Galván a amenizarles un poquito la mañana. Vámonos con algo del Mimoso, con esto que se llama En esta vida no se pudo. Ay, ay, ay. Nos pusimos melancólicos.

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Oiga, pero qué buena rola de la banda MS. La cosita. Y no vas. Ahí está, hombre. Son las 11 con un minutito. Oiga, ya sabes que yo soy la Rox. Y si no me conoces, déjeme presentarme, ¿eh? Yo soy Roxana. La Roxana. Oigan, una mañanita voy a estar aquí con ustedes en este jueves, primero de octubre. Así es, el primer jueves de octubre, primer día de octubre. Y qué chido, ¿eh? Qué chido que estén ustedes presentes en este nuevo mesecito, en este nuevo juevesito, en esta mañanita de juevesito. Rica, deliciosa. Obviamente que sí, oigan. Oigan, pónganse en contacto ya conmigo a través del WhatsApp 674-111-6909. Estamos en los tremendazos con Roxana Texana, ¿eh? Para empezar, nos vamos a ir con una rolita al ritmo zapateado porque llega Organización Z. Miren más. Puro buen ambiente, ¿eh? La neta que sí. Adiós, pues, hoy se lo dejo a las 11 con 10 minutos. Y andamos al 100 con la razona.

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0: pues un antes y un después, la neta. Y de nomás. Mira nomás. No, hombre, no se pase, la neta, No se pase. ¿Quién sí bailó esas rolitas?
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0: Oigan, son las 11:23 minutitos. Andamos al 100 con la raza. Y en ese mismo instante hago una pausa comercial. Porque déjeme decirle, déjeme platicarle. Porque ustedes deben de enterarse. Ustedes deben de enterarse. Porque déjeme le digo. 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Oigámonos con Musicana, ¿qué ondas? ¿Qué onda? Vámonos pues, el poder del norte, llega y nos canta. Ya te lo dije, se llama. Ahí se lo dejo, se escuchando el 89.3 y el 560 AM. WhatsAppito 674-111-6909.

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1: Oye, y el sax norteño no puede faltar en esta mañanita de jueves. Y los retoños y nos cantan. Perdóname, son las 11:38. Andamos al ciclo de la rosa. Saludos para toda la gente que anda en la sintonía del 89.3.

0: Dicen los retoños, pero ¿cómo le hago? ¿Cómo le hago para no agüitarme? Díganme ustedes la verdad, ¿eh? Porque ahorita ando agüitada. Ando triste. Oiga, ¿qué me está pasando? Oiga, son las 12:41 minutos. Andamos al Circo de la Rosa, 89.3 y 560 AM de su radio, ¿eh? Saludos para todos, saludos para toditita raza. A ver, ¿qué dice por acá? Tenemos un audiecito, a ver. Vamos a ver qué onda, qué rollo. Permítame un momento. A ver.
1: Esa es mi Rox. Buenos días, buenos días.
0: Buenos días.
1: El cal de piedra, por favor.
0: ¿El qué?
1: Ahí para escucharla, acá ando dándole guamadas así, sacando calor. Feliz jueves, hasta luego.
0: A ver, vérese, vérese.
1: Por favor. El cal de piedra, por favor.
0: ¡Ey!
1: Ahí para escucharla, acá ando dándole guamadas así, sacando calor. Feliz jueves, hasta luego.
0: Anda echando guamazos, nomás eso entendí. Que anda echando guamazotes. Pero de veras, ¿eh? Pero de veras. Échele trancazotes allá a la talachona, al trabajo. Pa' que salga como el más destacado del mes. Échele ganas, mi buen amigo. Claro que sí, estamos para todos ustedes, ¿eh? Los que andan en la chambiación, como debe ser. Qué padrísimo que sea en la sintonía, ¿eh? La neta, qué chidongongo. Oigamos, qué música, saludos para toda la gente que anda chambeando, ¿eh? De veras, de veritas. Y los que no, pues también, pues, ¿qué tienen? ¿Qué tiene? ¿Qué tiene? 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El servicio publicitario se ha terminado. Andere, pues. Soy como un corte, ahorita regresamos, ¿eh? Ya estoy en la recta final, 17 minutitos. Y yo me voy, yo me despido, a ver qué onda, qué rolla. ¡Adri, pues! ¡Adri, ya es jueves! Yo siento que es como lunes.
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0: ¡Ánimo, ánimo! ¡Vámonos, pues, al corte!
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qué me celas? Dice la séptima banda, oiga. Ay, su, pues, son las 11:54. Ya me voy, oiga, ya me voy. Y me despido, pero se quedan en los tremendazos. Con el siguiente, con el que sigue. Oiga, la rolita que sigue, la neta, ahorita justamente estaba viendo un video en TikTok que se presentaron en Guadalajara y no manches, hicieron sold out. Y no estamos hablando ni más ni menos que de quién. No, ya ni la hace, la verdad. ¡Eso, los perdidos! Somos perdidos de Sinaloa, oiga, y nos cantan con esa rolita. Me despido. Hasta mañanita. Bye, bye. Mañana a las 11, mañana 2 de octubre, viernesito, ¿eh? Y si se quiere ir, pues que le vaya bien. Últimamente. ¡Ándale, pues, eh! Bye, bye. Yo soy la Rox, ¿eh? Bye.

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Vamos arrancando con musiquita, iniciando los tremendazos. Traemos a Peso Pluma. Apaga la luz, son 12 de la tarde con 9 minutos. Ahí regresamos. Bienvenidos y muy, pero muy buenas tardes.

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0: sí, ya andamos listos, andamos rueris, DJ, dale play, por favor.
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0: 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Ahora sí, mijos, ¿qué onda? ¿Quién anda por acá? Dice buenos días. Complácenos con una canción. ¿Cuál canción le ponemos? ¿Qué le mandamos? Buenas tardes. ¿Cómo ando? Yo ando bien, mijo, yo ando al 100. ¿Y usted qué onda? Oye, ¿nos vamos con música? ¿Sobres DJ? Arráncate, mijo, de una. Vámonos con el Chayín Rubio. Ya me enteré que tienes otros amores. Ay, la matraca. Está buena, está buena. La escuchas aquí a través de la frecuencia de La Tremenda al 100 con la raza.
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0: 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Pues parece que ya se acabó el tiempo por hoy. ¡Pero hey! ¡No te apures! Ya pronto estaremos contigo de regreso con buen ambiente y buenas rolas. 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
1: ¡Ay, qué gusto saludarlos! Ya en esa hora de la tarde, bienvenidos a los Tremendos Recuerdos. Detrás de este micrófono, te saluda Raúl El Fósil del Val. ¿Cómo está la gente tan hermosa, tan chula, tan preciosa? Quiero ir Santiago, tan hermoso. ¡Ay, qué bonito, lo bonito ya! A través de la doble frecuencia del 89.3 y 560 de AM. Es un gusto para mí, pues bueno, poder acompañarte durante estos ya 45 minutos, después de haber escuchado un buen tramo de música. Lo queríamos hacer así, ¿sabes para qué? Para que tú disfrutes este recorrido musical, pero sobre todo te encante, te guste, y bueno, te traiga buenos recuerdos y buenos momentos. El WhatsApp está activo para ti, para que me pidas Lalo Mora, Invasores, La Arrolladora, La Original, El Recodo, cuando estaba el buen Julio Preciado, para que me pidas algo de Pequeños Musical, que si tú quieres Gloria Trevi, que si tú tienes también Alejandra Guzmán, que si Franco De Vita, que si Camila, que si Belinda, que si Jessy Joy, tú, bueno, tú haces este recorrido musical, así que este programa es de apertura. Tú me pides un recuerdo y yo con todo gusto te lo voy poniendo poco a poquito. El WhatsApp 674-111-6909. Saludo a la gente que, bueno, viene en carretera y que nos viene sintonizando. Les mando un abrazo, beso y apapacho con muchísimo cuidado, por favor, para que usted tome la carretera como debe de ser, ¿eh? Así de fácil y sencillo. Y sobre todo, ya es la hora de la papita, por eso me voy con información comercial para ti que me está sintonizando en este instante y en este momento. 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Con eso terminamos y culminamos este espacio publicitario. Así que ya tú la sabes, 1:00 p.m. ya con 16 minutos. El WhatsApp está activo para ti, para que tú me hayas mandado tu mensajito, me vayas diciendo: Jimmy Fossi, por favor, compláceme con esta canción. Y yo con todo gusto lo voy a hacer. Tengo los bondadosos y también tengo a Daniel Gerard. ¿Se acuerdan de esa canción? Ahí te la dejo, regreso, no tardo.
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4: Oye, estoy de regreso contigo a través de la doble frecuencia, el 89.3 y 560 de AM. Muchas gracias. Saludos a la gente. Oye, rápidamente, porque acá tengo saluditos. Salúdame, por favor, Fossi. Para toda la gente que andamos acá en el paraíso. Saluditos, oye. Puedes mandarle un saludo a toda la gente de cada la turbina, mi Fossi, con una canción. Ahí te puedes poner algo de Maciel, dice por acá, o de la Sonora Matancera. Y dos de las agrupaciones más perras, la mera neta. Me dicen por acá. Muy buenas tardes. Oye, saluditos para toda la raza que anda jalando la obra aquí en Nuevo Ideal. Saludos a la gente de Nuevo Ideal. Les mando un abrazote, beso y apapacho con la canción de Presumida de Banda Z. Saludos, saludos, andanda. Toda la raza chambeadorzota de allá de Nuevo Ideal, compadre. ¿Cómo se llama la cuadrilla? Ahí les baila, mijos. A bailar, a bailar, a bailar.

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1: Oye, ¿sí es cierto? Ah, no, me acordaba que ya hace 1 de octubre, 1 de la tarde, 42 minutos. Y hace hambrita, de verdad, hace hambrita. Te voy a invitar a un lugar. Bueno, estupendo. Así que a partir de ese momento comienza una pausa comercial para ti, para que me escuches. 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Nombre, sabrosura. Aquí terminó nuestro espacio publicitario para que tú estés bien, pero bien atento, La mera verdad, dice ese ¿qué onda, hermano? Qué gusto saludarte. Hola, mijo, no, gracias. ¿Qué pasa, Buenas tardes. ¿Qué andas haciendo, Hola, mijo, no, gracias.
2: Ese es mi Fossi, buenas tardes. ¿Cómo anda?
1: Muy bien.
2: Oye, ¿me puedes poner una canción, por favor? Una de Celia Cruz, por favor, algo viejito. Con la canción de Azúcar. Ya para motivarnos el jueves. Gracias.
1: Saluditos, hombre. Un abrazo,

Bang. Eso está buena, la de Kimbara, Kimbara, Kimbara, Kimbambang, Kim. Eso también para mí de las fenomenales. La negra tiene tumbao, el hierbero moderno. Sin clase no hay son. La de Guantanamera, ¿quién no ha bailado la de Guantanamera? Peligro Guantanamera. Te voy a poner la de La vida es un carnaval, mijo, porque juevesito. Y la mera verdad es que la vida tiene que ser un carnaval, mi hermano. Te mando un abrazo, bendiciones, que estén muy bien. 1 de la tarde, 44 minutos.

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0: La presidenta de México, la doctora Claudia Sheinbaum, obtuvo una aprobación ciudadana del 70% en septiembre, según revela la encuesta nacional del El Financiero, un par de puntos más que el mes anterior y regresando a un nivel que no se había registrado desde el mes de marzo. El alcalde de Durango, Toño Ochoa, informa que se mantienen acciones preventivas y recorridos en zonas vulnerables ante el pronóstico de lluvias intensas con vigilancia en presas, cauces y sectores con antecedentes de acumulación de agua. Con el inicio de octubre también arrancan las acciones de concientización por el Mes Rosa, una campaña que busca fortalecer la prevención y la detección oportuna del cáncer de mama en Durango. Durante el arranque del Mes Rosa y de los Cafés Rosa, la presidenta del DIF estatal, Marisol Rosso, hizo un llamado a mujeres y hombres a que cuiden su salud, que conozcan su cuerpo y realicen revisiones que permitan identificar oportunamente cualquier cambio o señal de alerta. Ante los malos olores que salían de una residencia ubicada en la calle Blas Corral de la zona centro de la ciudad de Durango, los vecinos llamaron al número de emergencias 911 y llegó al lugar personal de la Fiscalía General del Estado, así como de la Guardia Nacional, los que encontraron 3 perritos sin vida en una caja, así como otros 39 abandonados. Toda la información en la sección policiaca. El multimillonario Elon Musk volverá a asesorar oficialmente al gobierno del presidente estadounidense Donald Trump como uno de los responsables de un estudio sobre el futuro de la guerra, así lo anuncia el Pentágono. Bienvenidas y bienvenidos sean todos y cada uno de ustedes a Notigram a las 2. Mi nombre es Víctor Salas y en ausencia de mi compañera Mónica Haro, agradecemos infinitamente su preferencia. Le invitamos a que se mantenga en contacto directo con nosotros a través del número de WhatsApp 618-444-4446 y por supuesto a través de la red social del Facebook en Notigram Durango, totalmente en vivo desde cualquier parte del mundo. Estos son los temas nacionales.
1: La huelga del Nacional Monte de Piedad concluyó este 30 de septiembre, tras casi un año de conflicto laboral iniciado el 1 de octubre de 2025. La Secretaría del Trabajo informó que el acuerdo fue resultado de más de 70 reuniones entre la institución y el sindicato. Andrés Manuel López Obrador reapareció públicamente para presentar su nuevo libro, Pueblo, dedicado al llamado humanismo mexicano y a la historia política de México. El expresidente afirmó que permanece retirado de la política y señaló que se encuentra contento en su residencia de Palenque. México impedirá exportar aguacate proveniente de huertas establecidas en zonas deforestadas mediante el mecanismo Aguacate Cero Deforestación. La medida contempla certificados ambientales para garantizar que la producción provenga de terrenos sin pérdida de cobertura forestal desde 2019. Expertos de Naciones Unidas pidieron al Estado mexicano reforzar la protección de las mujeres buscadoras de personas desaparecidas ante amenazas, agresiones y asesinatos. El organismo señaló que la búsqueda corresponde a las autoridades, pero las familias deben contar con garantías para participar sin riesgos.
0: También le queremos hacer el exhorto, si usted en su colonia, en su fraccionamiento, en el municipio, desde donde nos está sintonizando en este instante, tiene alguna denuncia ciudadana, háganosla llegar. Aquí estamos para apoyarle y, por supuesto, recuerde que usted es quien genera la información y nosotros nos damos a la tarea de llevar a cabo la investigación pertinente. Estos son los temas internacionales.
1: El Tribunal Supremo Electoral de El Salvador convocó a las elecciones generales del 28 de febrero de 2027, en las que se elegirán 582 cargos, incluida la presidencia, vicepresidencia, diputaciones y autoridades municipales. Los comicios aplicarán por primera vez la reforma constitucional de 2025, que permite la reelección presidencial inmediata. UNICEF alertó que 4 de cada 5 hogares en Líbano enfrentan dificultades para cubrir sus necesidades básicas debido al conflicto y la crisis económica. El organismo reportó que 22% de los hogares encuestados señaló que sus hijos pasaron hambre, mientras 31% no pudo acceder a atención médica y 17% reportó abandono escolar. Japón endureció los requisitos para que extranjeros obtengan la residencia permanente al incorporar criterios sobre ingresos, pensiones y dominio del japonés. Además, desde este 1 de octubre, la tarifa del trámite aumentó de 10.000 a 200.000 yenes, un incremento de 20 veces. La Embajada de Israel en México calificó como un posible intento de ataque terrorista el incidente ocurrido en un vuelo de Fly Dubai entre Dubai y Tel Aviv, que aterrizó de emergencia en Arabia Saudita. Según la representación, el copiloto habría atacado con un arma blanca al capitán e intentado tomar el control del avión. El presunto atacante fue detenido y las autoridades investigan el motivo del hecho.
0: Vamos directamente con más acontecimientos y le manifiesto que la presidenta de México, la doctora Claudia Sheinbaum, ha destacado que en su gobierno desarrollo nacional se impulsa a través del aumento del 111% en inversión del Fondo de Investigación. Estamos hablando del 111% para proyectos de ciencia y tecnología con 1.676 millones de pesos adicionales respecto al 2025, así como con la colaboración entre investigadores, entre instituciones y entre universidades en objetivos meramente concretos.
2: Entonces, además de haber aumentado el presupuesto, pocas veces se había hecho un esfuerzo con un objetivo concreto. La red de monitoreo del Pacífico, con información que nos va a permitir prevenir, no los huracanes, sino prevenir la llegada a las personas por la llegada de los huracanes. Entonces, estos proyectos, incluso los de humanidades, lenguas indígenas, la preservación de las lenguas, todos los lingüistas, antropólogos que se dedican a este tema, que puedan estar juntos desarrollando estos proyectos. Esa es, digamos, la gran innovación que estamos presentando y que va a dar resultados, o que ya está dando resultados, porque tiene objetivos muy concretos para el desarrollo nacional. Y ahora, pues queremos que muchos de ellos pasen a innovación tecnológica, ya a productos para el desarrollo de la economía nacional.
0: Ya que estamos hablando de la presidenta de México, de la doctora Claudia Sheinbaum, vamos a manejar el tema de la aprobación. Claudia Sheinbaum obtuvo una aprobación ciudadana de 70% en el mes de septiembre, según lo revela la Encuesta Nacional del Financiero, un par de puntos más que el mes anterior, y regresando a un nivel que no se había registrado desde el mes de marzo. Es importante comentarle que este ligero rebote en la popularidad de Claudia Sheinbaum Pardo ha reflejado un mes de festejos patrios, pero también la gira de la presidenta por el país para poder promover su segundo informe de gobierno. La encuesta, que también arroja una desaprobación de 30%, ha pedido a las personas opinar sobre mejoría o empeoramiento en distintos rubros durante los últimos 12 meses, lo cual se hizo también cuando Claudia Sheinbaum cumplió un año en la presidencia de la República. En los rubros usuales a los que el sondeo de seguimiento, el desempeño positivo del gobierno en apoyo social, aumentó 64 a 68% en el último mes. En economía hubo un poco cambio, al variar de 50 a 49% de opiniones favorables. Y aunque en seguridad, crimen organizado y corrupción predominan las opiniones negativas sobre el desempeño, en los tres rubros hubo aumentos de la opinión favorable, de 13 a 27% en seguridad, de 14 a 22% en corrupción y de 11 a 20% en el tema de crimen organizado. Ahí estamos observando en la tabla precisamente la evaluación del gobierno federal. Claudia Sheinbaum tiene un 70% de aprobación en este mes de septiembre. Y en otra temática importante, encuesta demográfica retrospectiva, le manifiesto a usted este tema del INEGI. Vamos a verlo.
3: Hola, es un gusto saludarles de nuevo para compartir información estadística y geográfica de interés. Por favor, acompáñenme. ¿Les gustaría conocer el porcentaje de personas que tuvieron un trabajo o se independizaron en sus primeros 18 años de vida? Vamos a descubrirlos y explorar la información que el INEGI tiene disponible. La Encuesta Demográfica Retrospectiva EDER 2025 es una encuesta nacional que reconstruye la historia de vida de las personas nacidas entre 1961 y 2007 para entender cómo han cambiado las trayectorias demográficas y sociales en México a lo largo del tiempo. Su objetivo es generar información longitudinal retrospectiva, es decir, recopilar datos sobre hechos importantes que ocurrieron desde la infancia y hasta el 2025 en la vida de las personas de 18 a 64 años que viven en México. Con ello, es posible analizar cómo se relacionan distintos eventos de la vida entre generaciones, por sexo y por región. La EDER registra las principales etapas y transiciones de la vida como cambios de residencia y características de la vivienda, escolaridad y abandono escolar, primer empleo, trayectoria laboral y sostén económico, familia de origen y trabajo doméstico o de cuidados, primera unión, matrimonio o convivencia, nacimiento de hijas e hijos, uso de métodos anticonceptivos, salud, discapacidad y salud mental, satisfacción con la vida, migración y condiciones económicas durante la infancia y adolescencia. La información se presenta por cohorte, es decir, un grupo de personas que nacieron en un mismo periodo y por tanto pueden compartir experiencias comunes al estar expuestas a diversos elementos propios de su tiempo. Ahora que sabemos qué es y para qué sirve la EDER, vamos a explorar cómo podemos consultar estos datos de manera sencilla. Para comenzar, ingresemos a www.inegi.gob.mx y en el menú principal seleccionemos Programas de Información. Dentro de la sección Información Demográfica y Social, demos un clic en Encuestas. Seleccionemos Especiales y finalmente Encuesta Demográfica Retrospectiva EDER. Enseguida, revisemos la información por estado. Ubiquemos la pestaña Tabulados, después Tabulados Predefinidos y seleccionemos Tabulados Básicos por Entidad Federativa para descargar las estimaciones puntuales usando el botón XLSX. Al abrir el archivo, busquemos el cuadro 2.1, Salida de la Escuela. Proporción acumulada de personas en sus primeros 18 años de vida por Entidad Federativa según cohorte. En México, el porcentaje de personas que no continuó con su formación escolar durante los primeros 18 años de vida disminuyó de 62.4% en la cohorte de 1961-1967 a 54.3% en la generación 1998-2007. En Durango, también se observa una reducción al pasar de 64.3% a 59.2% entre esas mismas generaciones. Sin embargo, estos porcentajes permanecen por encima del promedio nacional. A continuación, descubramos el porcentaje de personas que tuvieron un trabajo en sus primeros 18 años de vida. Regresemos al índice y seleccionemos el cuadro 3.1, primer empleo, proporción acumulada de personas en sus primeros 18 años de vida por entidad federativa según cohorte. En Durango, el porcentaje acumulado de personas que trabajó durante los primeros 18 años de vida pasó de 62.2% en la cohorte 1961-1967 a 59% en la generación 1998-2007. Esta disminución de 3.2 puntos porcentuales refleja que una menor proporción de personas se incorporó al trabajo antes de cumplir los 18 años, lo que sugiere una incorporación más tardía al mercado laboral. Finalmente, revisemos el cuadro 4.1, primera salida del hogar. Proporción acumulada de personas en sus primeros 18 años de vida por entidad federativa según cohorte para conocer el porcentaje de personas que se independizaron de su hogar de origen en sus primeros 18 años de vida. En Durango, el porcentaje de personas que salió del hogar antes de los 18 años fue de 27.6% en la cohorte 1961-1967. Este porcentaje alcanzó su nivel más alto de 36.9% en la generación 1978-1987 y posteriormente disminuyó a 21.1% en la generación 1998-2007, lo que refleja que las generaciones más recientes tienden a permanecer más tiempo en el lugar de origen. Como podemos ver, consultar la información es muy sencillo y nos permite acceder a datos confiables y actualizados. La Encuesta Demográfica Retrospectiva, EDER, brinda información estadística fundamental que permite reconstruir la historia de vida de las personas para comprender los cambios demográficos y sociales de México. Antes de despedirnos, quiero agradecer a la ciudadanía, a las unidades del Estado y a las organizaciones de otros sectores que participan proporcionando la información que el INEGI requiere, recibiendo al personal entrevistador y brindando las entrevistas. Gracias a su colaboración, podemos contar con información como la que hoy les presenté. Termino esta cápsula invitándoles a que visiten el sitio del INEGI. Y si tienen alguna duda o requieren alguna asesoría personalizada, no duden en acercarse con nosotros. Con gusto les atenderemos en nuestra oficina estatal, ubicada en Palacio Federal, con número de teléfono 618-829-1650, extensiones 30-21-13 y 30-21-19. Asimismo, tenemos una oficina auxiliar ubicada en Gómez Palacio, en Plaza Vitalmex, con el número de teléfono 871-715-8585. También nos pueden contactar a través del 800-111-4634 de alcance nacional. Nos vemos en la próxima cápsula, donde exploraremos información estadística y geográfica de interés para todas y todos.
4: Ahí tiene usted la información por parte del INEGI, el maestro Efraín Limones García, quien por supuesto agradecemos infinitamente que cada jueves nos presenta temas de interés. Y ahora nos vamos directamente con más acontecimientos. Oiga, un gustazo saludar en este momento a un buen amigo, Ismael Ayala Salazar, el secretario de Agricultura, por supuesto en el estado, pero a nivel federal. Ismael, ¿cómo estás, hermano?
5: Muchas gracias. No, muchas gracias. Aquí a la orden.
4: Saludarte, hombre.
5: Aquí estamos, mira.
4: ¿Dónde andabas? Yo te veo que andas recorriendo todo el estado prácticamente.
5: Pues, la indicación de nuestra presidenta de la República es de territorio, está acercando a la gente, dice nuestra presidenta Claudia Sheinbaum Pardo, dice, andamos en todo el país, por lo tanto ustedes tienen que andar en todo el estado.
4: Yo sé que sí, y ahí está el claro ejemplo. Y precisamente mañana, Ismael, hay un evento importante. El año pasado me tocó estar ahí con ustedes, ahora no sé.
5: Ah, sí, un gran evento, fíjate. El día de mañana, 2 de octubre, sí. No te olvides, recordemos cosas de la historia. Pero nos toca el agrotianguis aquí en Durango.
4: Okay.
5: Nuestra presidenta de la República, la doctora Claudia Sheinbaum Pardo, nos ha pedido que seamos de territorio y que empecemos a generar vínculos cercanos hacia la gente. Y nuestra secretaria, la ingeniera Columba López, ella nos ha pedido a todas las representaciones del país que empecemos a hacer los agrotianguis cercanos a la gente, donde el productor venga y comercialice directamente con el consumidor productos directamente del campo.
4: Okay.
5: Y que productores que también algunos les dan una transformación de valor también vengan y lo comercialicen directamente sin ningún intermediario, totalmente directamente del campo.
4: ¿Qué tipo de productos vamos a poder encontrar ahí en el agrotianguis?
5: No, pues mira, vamos a tener cosas interesantes. Si usted recordarás, el año pasado tuvimos algo muy muy importante y sobresaliente. Tuvimos huevo orgánico.
4: Exactamente.
5: Tuvimos frijol, uh-huh. Pinto saltillo duranguense, frijol negro. Tuvimos conservas, tuvimos miel, quesos, tuvimos carne seca. Va a estar la tienda de bienestar vendiendo todos sus productos del bienestar, chocolate del bienestar.
4: Wow.
5: Vamos a estar allí, también va a estar leche para el bienestar. Va a haber algunos productores de los que sacaron los créditos de concesión soberanía que anunció nuestra presidenta de la República con el 8.25 de interés, sí, anual, ya donde algunos ya engordaron y ya están vendiendo la transformación de valor, donde ya van a vender también sus cortes, también van a estar bien los productores. Entonces va a haber productores que venden manzana, productores que venden chiles, chiles secos, chiles verdes, o sea, va a haber de todo. Es importante de que toda la gente que está aquí en Durango acuda a la secretaría, va a estar las puertas abiertas, sin cover, ¿verdad?
4: ¿Y de dónde vienen los productores? ¿Pura gente de Durango o vienen de los municipios?
5: Productores 100% duranguenses, okay. Por lo tanto vienen de diferentes municipios. Vienen de aquí de la capital, vienen de acá del municipio de Nombre de Dios, vienen de Xúchil, Vicente Guerrero, de Puanas, vienen de Guadalupe Victoria, vienen de Cuencamé, vienen de Canaltán, trae la manzana, vienen de acá del Mezquital, también traen buen mezcal, de Pueblo Nuevo, de Santiago Pasquero, traen pinole. Entonces, viene mucha gente. Vienen unas señoras que ahora cuando estuvimos con la reforestación, que estuvimos por ahí en la reforestación pasada, si tú recuerdas, vienen unas señoras a vender sus gorditas de mezclilla.
4: Sí, me acuerdo.
5: Gorditas de mezclilla, de maíz.
4: De color azul.
5: De color azul. De maíz pinto.
4: Sí, sí, sí.
5: O maíz originario de las 64 razas que tenemos actualmente, que 59 son mexicanas, ¿eh? Entonces, todos esos productos mexicanos es lo que vamos a estar vendiendo. Vamos a estar continuando con los agrotianguis, que tenga el productor un vínculo muy cercano con quien compra. Pero al mismo tiempo, estamos invitando ahora, en esta nueva modalidad, por indicación de nuestra secretaria, la ingeniera Columba, de que invitemos a los que quieran generar un vínculo comercial.
6: Okay.
5: Estamos invitando hoteleros, restauranteros, estamos invitando al mercado de abastos que vengan y encuentren a los productores y que digan, oye, yo quiero tantas toneladas de frijol, yo quiero tantas toneladas de chile, yo quiero quesos, yo quiero otros productos. O sea, que se empiece a generar un vínculo también para ellos, pero también directo con el ama de casa, con la persona que se encarga de comprar el mandado.
6: O sea, darles facilidades, darles para que puedan generar más ingreso económico.
5: Que todos se genere. El año pasado, bueno, como dato, en un solo día, por un primer agrotianguis, en un día tuvimos alrededor de 55,000 pesos de ingresos para la gente que estuvo allí de manera inmediata.
6: Wow.
5: Va a haber borreguitos, ahí van a estar viendo borreguitos, también conejitos, cerdos, gallinas, o sea, todo, o sea, va a estar bonito la agrotianguis, ¿eh?
6: ¿A partir de qué hora, Ismael?
5: A partir de las 10 de la mañana, los invitamos, allí estamos invitando a todo mundo, esperemos que nos acompañe, que estés presente allí.
6: Ahí vamos
5: para que, igual que el año pasado, veas, llevas dinerito, para que te lleves el mandado a la casa.
6: No nada más
5: puro,
6: grabar,
5: no orgánico ahí. Y eso es muy importante, fíjate, nuestra secretaria Columba, ella lo ha hecho muchísimo en varios estados, y ella fue la que el año pasado nos solicitaba mucho, en aquel entonces era nuestra coordinadora de operación territorial,
6: sí,
5: y ahorita es nuestra secretaria, y por eso muy cercano esto, este tipo de agrotanques.
6: Estamos a punto de ir a un corte, Ismael, pero qué importante esto que nos estás diciendo, y sobre todo han estado muy cercanos a los productores, a los agricultores. Han sido tiempos difíciles en ocasiones, pero no se han rendido para nada.
5: No,
6: se les sigue apoyando.
5: El tema, algo muy sobresaliente.
6: Sí.
5: Aquí en el estado, Producción para el Bienestar es un programa que lo reciben los productores directamente del campo. Tenemos 52,000 productores con ese programa.
6: 52,000
5: productores, de, yo creo, un poquito más de 450 millones de pesos más en el programa. Nada más son 320,000 hectáreas las que reciben ese programa en el estado. Entonces, si es un tema importante, fertilizante, son otras 110,000 hectáreas más. Entonces, es un tema sobresaliente. Entonces, otro programa que se llama el PEGUA, que es el subsidio de la cuota energética.
6: Sí, claro.
5: Entonces, si no hubiese cuota energética, sería incosteable sembrar en el campo, que te ahorra hasta un 90% de la producción. O sea, hay muchos programas que podemos ir mencionando, como el de los sementales, como el de los créditos para sembrar frijol, para sembrar chile. Este año llevamos varios créditos entregados de Cosechando Soberanía.
6: No los han dejado solos.
5: Hasta ahorita yo creo que hemos entregado más de 260 entregado? Créditos. Alrededor de 260, 270 sí, millones claro. de pesos entregados.
6: Imagínate.
5: Al 8.5 en avío y al 8.25 en engorda. Entonces,
6: sí, ahí está el gran apoyo. Vamos a estar mañana presentes, Ismael. Ya para cerrar, ¿qué autoridades te van a acompañar? ¿Qué invitados especiales?
5: Nosotros estamos invitando a todas las autoridades federales,
6: uh-huh.
5: estamos invitando a autoridades estatales del ramo. Ojalá nos acompañe también SEDECO por la parte económica. Estamos invitando también al municipio de Durango. Estamos invitando a los presidentes municipales cercanos a este distrito,
6: sí.
5: porque posteriormente estaremos en otro distrito, como lo que es Guadalupe Victoria, y luego invitaremos a los municipios que corresponden a ese distrito, y luego, y me refiero al distrito de desarrollo rural de la Secretaría, ¿verdad?
6: Sí, sí, sí.
5: Entonces, y estaremos en Santiago Pasquero, invitaremos a los municipios que le correspondan en aquella parte, en aquella región, y luego después estaremos en Ocampo y haremos lo propio. Entonces, y la idea es continuar, que mínimo hagamos un agrotianguis una vez al mes, y si podemos hacerlo hasta más seguido, pues mucho más importante.
6: ¿Verdad? Es importante que no se deje de lado a la gente del campo, la gente trabajadora de sol a sol.
5: Tenemos que sacar adelante sí. el Aquiles, el talón de Aquiles.
6: Así es.
5: La comercialización.
6: Sin duda.
5: Y la comercialización es acercar a los productores a que comercialicen directamente.
6: La agricultura y la ganadería son talón de Aquiles aquí en Durango. Y ya para terminar, dice saludos al titular Ismael Ayala.

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continuamos, por supuesto, con más información, siendo en este momento las 2:29. Oiga, estamos esperando los cambios de temperatura que nos dieron a conocer desde el día de ayer, las alertas que nos emitieron. Lluvias intensas, sí, y es que sí se ha presentado lluvias en algunos municipios. Nos comentaron que en Vicente Guerrero había llovido muy fuerte desde temprano. En Nombre de Dios también había caído un poquito de lluvia, pero aquí en la capital estamos más que listos. Pero qué mejor para poder conocer a fondo sobre estos cambios de temperatura y los pronósticos del tiempo que Rachel Morales.

0: Hola, ¿qué tal? ¿Cómo están en esta bonita tarde con este cielo tan bonito? Pero bueno, no se confíen porque sabemos que estas lluvias llegan de repente. Entonces, vamos a tener vientos de hasta 19 kilómetros por hora y podemos ahorita estar muy tranquilos, pero en un ratito más, quién sabe. Y bueno, ¿qué nos esperan los siguientes días? Vamos a checarlo. Bueno, estamos en jueves, ya a un día de viernes y ya descansito. Este viernes 2 de octubre vamos a tener 24 grados como máximos, mínimos de 14 con tormentas por la tarde. Este sábado seguimos también con estas tormentas con 23 grados como máximos, mínimos de 14. De este lado tenemos al domingo 4 de octubre con 23 grados como máximos, mínimos de 14 con estas lluvias también. Lunes 5 de octubre, 22 como máximos, mínimos de 15. Y ahora sí, nos vamos con los municipios el día de hoy, que como lo comenta Víctor, en algunos ya ha estado lloviendo. Y bueno, Guadalupe, Victoria, con tormentas por la tarde, 24 grados como máximos, mínimos de 15. Santiago Papasquiero, máximo 25, mínimos de 16. Vicente Guerrero, que por ahí ya llovió, 25 como máximo, mínimos de 15. Y por el último tenemos a El Salto. En El Salto van a tener 20 grados como máximos, mínimos de 12. Y bueno, las ciudades, ¿qué les espera a las ciudades? En la ciudad de la Independencia tenemos un cielo parcialmente nublado, pero también se esperan algunas lluvias durante el día. Vamos a ver en qué momento pasan, con 25 grados como máximos, mínimos de 15. Guadalajara también su cielo bastante nubladito, bonito, 26 grados como máximos, mínimos de 16. De este lado tenemos a Monterrey. Monterrey sí va a tener un poquito más de tormentas, más de lluvia, con 32 grados como máximos, mínimos de 22. Por el último tenemos a Mazatlán, con parcialmente nublado su cielo, y 33 grados como máximos, mínimos de 25, pero ojo, porque aquí ya sabemos que con todo esto de los huracanes, lo que dejó Polo ahorita con Rachel, pues tenemos unas olas bastante altas. Tomen sus precauciones si van a ir a la playa. Y bueno, ya por último tenemos al huracán Rachel, que en estos momentos es categoría 2. También tenemos al monzón mexicano, que está sobre el noroeste del país. Tenemos los canales de baja presión, que esos tienen una interacción con inestabilidad atmosférica. Y déjenme agregarles algo, pues bueno, en este día también tenemos el primer frente frío. Entonces se nos mezclaron todos estos y déjenles digo, ustedes abríguense, cuídense, protéjanse, porque no sabemos en qué momento nos llegan todas estas lluvias. Yo soy Rachel Morales y les deseo tengan una excelente tarde.
1: Entonces, Rachel, podemos decir que sí hay que salir bien prevenidos, ¿verdad? No hay que confiarnos.
0: No hay que confiarnos.
1: Es pronóstico del clima, que la gente sepa también eso, que exacto, en cualquier momento puede estar cambiando, para que no estén con el que es que dijeron que iba a llover fuerte y no ha llovido nada.
0: No, es un pronóstico. Ya sabemos que estas lluvias no podemos decir una hora exacta, porque sí, en cualquier momento llegan, y tampoco la intensidad. Llegan a veces con todo o a veces más calmaditos.
1: Aunque tampoco queremos que lleguen tantas, porque luego nos inundamos.
0: Sí, nos inundamos.
1: Después, ¿por dónde pasamos?
0: Adiós, nos vemos. Rachel,
1: gracias, cuídate mucho.
0: Gracias, cuídense, gracias, y que tengan una excelente tarde.
1: Hasta mañana, gracias.
0: Hasta mañana.
1: Ahí está Rachel Morales, por supuesto, con información del clima. Una excelente tarde para ella y, por supuesto, mañana la esperamos con más acontecimientos. Y continuamos directamente con más. Mire, yo le quiero decir a usted que nos están llegando algunos comentarios. Manuel Solís nos dice, buena tarde, excelente jueves, casi viernes, saludos. Gracias, amigo Manuel Solís, ya huele a fin de semana. Tenemos a Esther Márquez Piedra, buenas tardes, excelente jueves. Me puede felicitar a mi nieta Camila Jaques, que hoy está cumpliendo años, gracias. Camila, un besote, por supuesto, con mucho cariño, un fuertísimo abrazo. Pásala increíble, feliz, feliz cumpleaños para ti. Ricardo Alberto Reyes Olivares dice, buena tarde, saludos, Víctor. Amigo Ricardo Alberto, saludos también para ti, excelente día. Y continuamos directamente con más, nos enlazamos hasta Vicente Guerrero, por supuesto, con el buen amigo Amador Hinojosa. Amador, ¿cómo estás? Bienvenido, muy buena tarde, ¿cómo estás, amigo?
2: Hola, ¿qué tal? Excelente tarde, Víctor. En ese sentido, como siempre, un placer estar también en estos espacios contigo, en ese sentido también con Geraldine hasta Santiago, y por ahí también escuchando lo que decía Rachel, recordar eso que ha sido pues también siempre un pronóstico, el tema del clima también, sentimos que ha sido muy variado y cambiante en ese sentido esta semana, estas cuestiones también para Vicente Herro, de repente esperábamos más lluvia como desde el martes, lunes, y de repente no ha llegado tanto, han sido como jornaditas, ratitos de lluvia intensa, pero no como otras ocasiones. En ese sentido, este día tenemos para ti una nota en torno pues también a la capacitación, una jornada de los temas de anticorrupción. Por aquí estuvo el fiscal especializado en el combate a la corrupción, Noel Díaz, estuvo atendiendo ese tema con gente del ayuntamiento y nos habló pues también de cuáles son algunos de los temas que se pueden dar señalamiento, seguimiento en estas cuestiones muy importantes también para el uso adecuado de los recursos en los gobiernos municipales.
3: Lo que son las comunidades de aquí de nuestro municipio, abarcando escuelas, kinder, en los domos, juntábamos a la gente, se les llevó esa campaña, se les hicieron diferentes dinámicas para que ellas empezaran a soltar, porque no toda la gente está dispuesta a hablar de estos temas. Ya estando en las comunidades logramos que varias personas lograran identificar y lograran acudir, porque ellas tenían, por ejemplo, el tabú de que, ay, que si mi esposo se da cuenta de que me van a explorar, pues ya es algo malo.
4: Y precisamente los delitos que nosotros perseguimos son aquellos que cometemos los servidores públicos. Entonces nosotros venimos para prevenir precisamente estas conductas. Y dentro de la prevención de estas conductas, pues es que ellos también conozcan cuáles conductas son las que son y corresponden a un delito. Sí, bueno, recordemos hace un año que hubo una persona que se encontró sin vida en la cárcel municipal de Nombre de Dios. Nosotros actuamos, están actualmente en prisión personal de seguridad pública municipal. También hemos hecho detenciones en esta región, incluso en el tema... Incluso aquellas gentes que en ocasiones en papelerías o en cafés venden, por ejemplo, actas que a veces son apócrifas, pues también hemos hecho detenciones aquí mismo en la cabecera municipal de Vicente Guerrero, en Puanas, en Villa Unión hemos detenido gente, y obviamente gente implicada también en el desvío de recursos de esta región también hemos hecho detenciones. Y efectivamente ahora traemos un Ministerio Público itinerante, lo llevamos a diferentes municipios, previamente a través de redes sociales, hacemos del conocimiento de la sociedad de la región, ellos puedan saber que vamos a estar aquí y para poder nosotros recibir las denuncias de nuestra página oficial de la Fiscalía, tenemos las formas en las que anónimamente pueden ser recibidas las denuncias, desde a través de WhatsApp, a través de un número que tenemos específicamente para recibir denuncias y atender las inquietudes de la ciudadanía, pero también a través del 089, un número nacional en la cual hay una plataforma de la Secretaría de Seguridad Pública Federal, del Sistema Nacional de Seguridad Pública, donde reciben las denuncias de forma anónima y nos hacen llegar a nosotros.
1: ¿Existe, Amador, la cultura de la denuncia allá en Vicente Guerrero? Te pregunto esto por los temas que se pueden generar en cuanto a corrupción se refiere, pero ¿la gente se anima a denunciar?
2: Justamente, mira, en extensión de estas entrevistas, ahí abordábamos primero y principalmente al fiscal especializado Noel Díaz, pero posteriormente también abordábamos a uno de los agentes del Ministerio Público, Carlos Miranda, que estaba en un módulo especializado, un módulo móvil que está ahorita brindando también la atención. En una jornada, en un día como hoy, justamente, pues llevaban alrededor de unas 2-3 denuncias. Si bien pareciera que son pocas, en comparación con otras visitas, la verdad es que sí hay un incremento y que cada vez se anima un poquito más la gente también a levantar la voz, a denunciar, a dar señalamientos, observaciones. De repente también hay muchas denuncias que son recurrentes en ese sentido, a veces tal vez el tema de alguna agresión por algún elemento de seguridad, un tema también ahí de un tema de un incentivo o petición de algo de dinero o cuestiones así, son el tipo de denuncias más recurrentes, pero también recordar que pues la Fiscalía recibe observaciones en temas de mal uso de recursos administrados por ayuntamiento, en ese sentido, si también se percibe o se cree que tal vez no se está dando un uso adecuado no sé, en el presupuesto de una obra, o que tal vez también hay cierto poder, tal vez un poco desmedido por autoridades, pues es donde se puede llevar a cabo esos señalamientos. Y nos decía también el agente del Ministerio Público, Carlos, pues que justamente brindan un blindaje a las personas que se atreven a denunciar, en el sentido de que puedan sentir que tal vez están en un carácter de riesgo. Pero pues ha ido creciendo, es lo que nos platicaban los agentes en ese sentido, que cada vez más personas se animan, y justamente pues con ese sentido hacen ese tipo de cuestiones, tener un módulo que pueda ser móvil, que sea itinerante, que esté en los 39 municipios y que vaya dando seguimiento a manera de agenda también en estos lugares. Muy interesante el tema, y agradecemos también toda la información a la Fiscalía Anticorrupción, Víctor.
1: Definitivamente, amigo, muchas gracias por esa información, y hacer el exhorto a la ciudadanía de Vicente Guerrero y comunidades aledañas o municipios cercanos a que tengan la confianza de denunciar, y hay que darle un voto, por supuesto, de confianza a nuestras autoridades para que la justicia pueda llegar de una u otra manera. Gracias, amigo, te mando un fuerte abrazo.
2: Nos vemos, Víctor, como gracias. Siempre un placer.
1: Excelente tarde, gracias, hasta luego. Y nos vamos ahora hasta Santiago Papasquiaro, por supuesto, con Geraldine Pedrosa, que ya se encuentra presente. Geraldine, ¿cómo estás? Bienvenida, muy buena tarde, qué gusto saludarte.
5: Hola, Víctor, ¿cómo estás? Buenas tardes, un gusto saludarlos, compañeros, y bueno, nunca te había visto en estos enlaces, la verdad que un gustazo tenerte aquí.
1: Gracias, Geraldine.
5: Vámonos directamente con la información. Les comento que el día de hoy, pues bueno, acudimos al municipio de Nuevo Ideal, en donde estuvimos abordando temas bastante importantes. Este tema pues comienza en este mes, sobre todo, que es el mes rosa, y es el tema de la prevención en contra del cáncer de mama y cáncer cervicouterino. Esto, pues bueno, es completamente un tema encaminado hacia la mujer, creo que es un tema muy vulnerable de tocar para nosotros las mujeres, y sobre todo realizarles esta invitación a la prevención, que no se queden calladas, que no tengan miedo, que todavía es un tema que, si bien es bastante tabú en nuestra sociedad, creo que es bueno empezar a abordarlo desde un tema médico y sobre todo acudir a las unidades especializadas. El día de hoy estuvimos con Socorro Peña, ella es directora del Instituto de la Mujer en el municipio de Nuevo Ideal, Durango, quien nos comentaba más al respecto.
3: Lo que son las comunidades de aquí de nuestro municipio, abarcando escuelas, kinder, en los domos, juntábamos a la gente, se les llevó esa campaña, se les hicieron diferentes dinámicas para que ellas empezaran a soltar, porque no toda la gente está dispuesta a hablar de estos temas. Ya estando en las comunidades, logramos que varias personas lograran identificar y lograran acudir, porque ellas tenían, por ejemplo, el tabú de que, ay, que si mi esposo se da cuenta de que me van a explorar, pues ya es algo malo. Híjole, pues tengo vergüenza de que el doctor me vea, pues ya también es algo malo. Entonces, nuestra campaña es de concientización y que se sientan que ellas no están solas, que el Instituto de la Mujer y su personal se le dé el acompañamiento en todo momento, desde que se inicia hasta el final. Incluso si se detecta alguna anomalía, se canaliza y directamente se le da el seguimiento completo. Tanto nosotros como el hospital también, que ha trabajado muy de la mano con nosotros, le da el seguimiento que corresponde.
1: Sabes que es un tema de vital importancia, Geraldine, esto que nos estás presentando, y precisamente el día de hoy arrancó también aquí en la ciudad de Durango los cafés rosas, el mes rosa prácticamente, la lucha contra el cáncer de mama, y me llamaba la atención que hay jovencitas de 16 años ya detectadas, al menos aquí en el estado, e incluso varios hombres que ya son víctimas de esta enfermedad, y todo por el tabú o por la falsa creencia de que a mí no me va a dar. Pero también invitar a los hombres a que dejen el machismo a un lado y permitan a sus esposas acudir a poder realizarse esas mastografías.
5: Claro que sí, Víctor, sobre todo pues en primera instancia comentarte que nosotros también, pues bueno, yo me enteré de este tipo de temas justamente por la directora del Instituto de la Mujer, que es Socorro Peña, quien nos comentaba que este cáncer ya afecta también directamente hacia los hombres. Se exhorta la invitación también en Nuevo Ideal de que no solamente las mujeres, pues bueno, tengan este tipo de prevención, sino también que los hombres se acerquen. Comentarte que, si bien, pues bueno, antes se tenía el tabú o la creencia meramente de que a las personas que les afectaba este tipo de cáncer eran personas ya en edad adulta, ya después de los 30 años, no es así. Desde que una jovencita, una mujer comienza su desarrollo a partir de los 14, 16 años, hay que realizarnos este tipo de autoexploraciones. Sobre todo, pues también a la gente que nos ve en casita, comentarle que es necesario realizar una autoexploración al menos una vez al mes. Para las personas que ya llevan más, pues bueno, de 40, 60 años, hay que realizarse una mastografía. Mínimamente una vez cada dos años, a pesar de que pues no se tengan los síntomas contundentes, y sobre todo que si se toca, por ejemplo, pues aprovecho, Víctor, el espacio para comentarle a nuestras jóvenes, a nuestras madres y a nuestras mujeres, que si se toca, por ejemplo, alguna deformidad, alguna bolita, algo pues distinto, que justamente tenga una consistencia bastante dura, no como la punta de la nariz, que es un tema que es cartílago, sino más dura, como por ejemplo el mentón, hay que acudir inmediatamente al médico especialista. Hay que acudir también a todo este tipo de actividades e instancias que nos ofrecen los institutos gubernamentales, justamente para temas de prevención. Si se previene el cáncer, tiene un 95% de posibilidad de tener este tipo de curación.
1: Sin duda alguna, Geraldine, muchísimas gracias por esta información, un tema de gran interés, y hay que estar pendientes, por supuesto, de aprovechar todo este mes de octubre, el mes rosa, para poder autoexplorarnos, hombres y mujeres, y jóvenes también hay que hacerlo. Gracias, Geraldine, te mando un fuerte abrazo hasta Santiago Papasquiaro. Bien, gracias Amador Hinojosa, gracias Geraldine Pedrosa por la información que nos dieron a conocer. Éxito total, excelente día y mañana los espero con más acontecimientos. Nosotros nos vamos rápidamente a una pausa. Siga con nosotros, no le cambie. Volvemos rápidamente con más temas de interés.
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0: Vamos inmediatamente con más información. Rápidamente dice, buenas tardes, mi estimado Víctor, por favor, oiga, seguimos con las calles del fraccionamiento La Magdalena y todo el barrio de La Magdalena en pésimas condiciones, ya casi 4 meses, y no le dan una raspadita, aunque sea, dice, gracias, bonita tarde, un abrazo. Pues ahí está el tema de las calles, sigue igual el deterioro, y con estas lluvias que se esperan, imagínense más, se van a seguir abriendo los baches, ojalá que la autoridad haga algo al respecto. Otro comentario dice por acá, saludos, excelente día, gracias, igualmente saludos para ustedes. Y nos vamos con Diario 911. Don Pilar Aguilar, ¿cómo
1: está,
0: señor?
1: Don Víctor Salas, bienvenido. Muy buenas tardes.
0: Buenas tardes
1: a todos.
0: Buenas noches, sí.
1: Buenas tardes. Ah, buenas noches, de veras. Son las 6.
0: Ya, imagínese. ¿Cómo anda? ¿Qué novedades?
1: Bien, esperando la lluvia. Preparados para, bueno, esto que está pronosticado.
0: ¿Traes su chamarra? ¿Traes un permeable?
1: Sí, traigo todo.
0: ¿Sus botas de hule?
1: Todo. Bien equipado.
0: Con eso.
1: Ya lo más único que hace falta es la lluvia, porque no ha llovido nada como... Bueno, habían dicho que a las 2 de la tarde.
0: Empezaba.
1: Primero que de 11 a 12, luego que de 12 en adelante, y ahora dicen que de 2 a 3 y después de 3 a 4.
0: ¿Cuándo?
1: Lo bueno, ¿sabe qué es?
0: Dígamelo.
1: Que ya la Secretaría de Seguridad Pública y otras instituciones de seguridad y auxilio están preparadas, uno para hacer frente a cualquier contingencia que se pueda presentar. Dice la Secretaría de Seguridad Pública, que preside Óscar Gabriel Villarreal, que ante las lluvias que se han registrado durante las últimas horas y el pronóstico que podría intensificarse a lo largo del día, la Secretaría de Seguridad Pública activó los protocolos de prevención y atención a emergencias mediante el operativo Dragón, los mandos coordinados y el esquema de reacción a contingencias naturales, con el objetivo de permanecer atentos a cualquier situación que pueda poner en riesgo a la población.
0: Excelente.
1: El secretario Galván Villarreal informó que atendiendo las instrucciones del gobernador Esteban Villegas Villarreal, las corporaciones de seguridad se mantienen en alerta permanente y trabajan de manera coordinada con las distintas instituciones, particularmente con las autoridades de protección civil, para responder ante cualquier emergencia que pudiera presentarse tanto en la capital como en los diferentes municipios del estado. El funcionario hizo un llamado a la ciudadanía a extremar precauciones durante las precipitaciones y, de manera especial, evitar intentar cruzar arroyos, ríos o corrientes de agua, debido a que el incremento repentino de los niveles puede representar un grave peligro. Recomiendo que, si no es indispensable salir de casa durante las lluvias, las personas permanezcan resguardadas y eviten exponerse innecesariamente. Como parte de las acciones preventivas, se giraron instrucciones para que el operativo Dragón permanezca vigilante y cercano a la población, principalmente en los puntos identificados como zonas de riesgo. Elementos de seguridad estarán atentos tanto en la ciudad de Durango como en el resto del estado. Asimismo, existe coordinación permanente con los mandos coordinados integrados por las policías municipales y con las comandancias regionales de la Policía Estatal, cuyos elementos se mantienen desplegados en arroyos, vados, pasos a desnivel y zonas habitacionales ubicadas en las partes bajas, donde realizan labores de prevención y permanecen preparados para brindar auxilio en caso de ser necesario. Finalmente, la Secretaría de Seguridad Pública recordó que ante cualquier situación de emergencia, la población puede comunicarse al número de emergencia 911, donde se canalizarán el apoyo correspondiente a las autoridades de defensa, Guardia Nacional, Policía Estatal, Policías Municipales y Protección Civil, y se mantienen atentas para intervenir de manera coordinada ante cualquier eventualidad derivada de las condiciones climatológicas.
0: Ahí está. Lo importante ante todo esto, don Pilar, es que las autoridades ya están con las prevenciones,
1: así
0: están
1: es.
0: Pendientes por si llega a presentarse esa lluvia tan fuerte.
1: Ahí está.
0: Qué bueno.
1: Mantienen alerta todo el mundo, está bien. No ha llovido, al menos en la ciudad de Durango o en esta parte donde estamos, pero pues los pronósticos son desde ayer, que va a llover mucho por el huracán Rachel.
0: Sí.
1: Entonces, bueno, pues ahí están nuestras autoridades preparadas y nosotros como población civil también debemos de permanecer alertas y atentas a la información oficial y no exponernos, como dice el secretario Galván Villarreal, no exponernos, no cruzar arroyos, no cruzar ríos, corrientes, porque puede ser muy peligroso.
0: Definitivamente, así don es. Pilar. Muy bien, hay que estar al tanto. ¿Qué más
1: así
0: tenemos?
1: Es. Y luego un adulto mayor que se encontraba extraviado en el municipio de Santa Clara, Durango, fue localizado y puesto a salvo por elementos de los mandos coordinados de Cuencamé, Guadalupe, Victoria y Santa Clara, quienes activaron un operativo de búsqueda luego de recibir el reporte de sus familiares a través del número de emergencia 911. De acuerdo con la información proporcionada por la Secretaría de Seguridad Pública, el hombre tiene su domicilio en el municipio de Guadalupe, Victoria, pero por circunstancias que no fueron precisadas, terminó extraviándose en territorio de Santa Clara, por lo que sus familiares solicitaron el apoyo de las corporaciones de seguridad para tratar de encontrarlo. Ante el reporte, los elementos de los tres municipios adscritos a Operativo Dragón coordinaron acciones y desplegaron un dispositivo de búsqueda recorriendo diferentes sectores hasta que finalmente lograron ubicar al adulto mayor. Al momento de ser encontrado, el hombre se encontraba desorientado, por lo que los agentes le brindaron protección y atención, además de dialogar con él para obtener información que permitiera establecer su identidad y localizar a sus familiares. Una vez que se logró establecer contacto con sus seres queridos, los elementos procedieron a trasladarlo hasta el municipio de Guadalupe, Victoria, donde finalmente fue entregado sano y salvo a sus hijos, quienes ya lo esperaban. La Secretaría de Seguridad Pública destacó que este tipo de intervenciones refleja la coordinación entre las corporaciones que integran los mandos coordinados, así como la importancia de la proximidad social y la atención oportuna a las personas que se encuentran en situación de vulnerabilidad o requieren auxilio. Bueno, y a propósito de la zona de semidesértica, como es Santa Clara, fíjese que allá en San Juan de Guadalupe, durante la madrugada, la señora Sandra, de 23 años de edad, quien tenía 5 meses de embarazo y vive en el municipio de San Juan de Guadalupe, Durango, la despertaron fuertes dolores en el vientre y por eso le llamó a una de sus hermanas para que la auxiliara. Esta acudió a su casa con la intención de trasladarla al Hospital Integral de Lerdo, Durango, pero en el trayecto abortó. Aún así llegaron a ese nosocomio para que la atendieran y mientras el personal lo hacía, llamaron a la vicefiscalía de La Laguna, que es un protocolo, bueno, para que el personal investigara esta situación, si fue una interrupción del embarazo intencionalmente o fue por accidente. Eso es lo que se sabe de este caso. Y por otro lado, pues, en el kilómetro 124 de la carretera de San Juan del Río Rodeo Durango, se volcó una camioneta marca Ram Line 4000, color blanco, modelo 2014, con caja refrigerante, hecho en el que resultaron heridos el señor Víctor, de 35 años de edad, vecino de la colonia Francisco Zarco, en la ciudad de Durango, y Enrique, de 43, con casa en el fraccionamiento Villas de San Ignacio, en la misma ciudad, quien era el conductor del vehículo, y a los que en una ambulancia de San Juan del Río los trasladaron primero al Hospital Integral de esa población, o sea, de San Juan del Río, y posteriormente al Hospital General 450 de la ciudad de Durango. Y bueno, pues otro accidente, este fue a las 15:30 horas de ayer a la altura del kilómetro 193 de la carretera de Durango a Zacatecas, en terrenos de Vicente Guerrero Durango. A un tráiler de doble remolque se le saltó la plataforma posterior y volcó, al cual era conducido por Luis Ángel, de 28 años de edad, caso que fue atendido por las corporaciones de seguridad y auxilio, entre estas la Guardia Nacional, la Policía Estatal, cuyo resultado fue solo de daños materiales. Y sobre la causa del percance, el conductor Luis Ángel manifestó que al tomar una curva se le soltó el remolque trasero. Afortunadamente, puros daños materiales, nadie gracias resultó lesionado.
0: Gracias a Dios, don Pilar. ¿Nos queda un minuto?
1: Un minuto. Fíjese que la Fiscalía General del Estado está informando que el pasado 27 de septiembre, cerca de las 20 horas, el señor Hugo César, de 39 años de edad, circulaba por la carretera que conduce del poblado San Francisco Javier hacia la cabecera municipal de Vicente Guerrero Durango, a bordo de una motocicleta Marta Itálica DM200 color amarillo, momento en el que fue impactado por un vehículo del cual...
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Hola, ¿cómo están? Buenas tardes y bienvenidos una vez más aquí a su espacio favorito Notigram Santiago Papasquiaro, en donde le traemos la información más relevante de toda la región, pero sobre todo pues desde nuestro bello municipio aquí de Santiago Papasquiaro. Yo soy su corresponsal Geraldine Pedrosa, en producción mi compañero José Luis Villanueva Herrera, y el día de hoy quédese en pantalla porque le traemos la información más relevante de toda la región noroeste y buena información bastante importante, porque recordemos que el día de hoy iniciamos con el mes rosa. Le traemos bastante información a usted mujer, a usted jovencita que nos ve por ahí en casita. También aprovecho para saludarles con mucho y muy grato cariño a todas las personas que nos ven por nuestra emisión en vivo de Notigram Santiago Papasquiaro, también a las personas que nos ven por este medio de Canal 15, a las personas que nos escuchan por La Tremenda, y también pues bueno, a todas las personas que muy recurrentemente nos mandan los mensajitos de WhatsApp al número que usted ve en este momento en pantalla, que es el 674-111-6909. Ese número es completamente para ustedes de atención ciudadana, en donde, bueno, puede expedir su queja, su sugerencia. También en caso de que tenga algún cumpleañero, cómo no, mándenos un mensaje y con mucho gusto lo pasamos y lo felicitamos. Les mando un gran abrazo a todas las personas que siempre nos ven, nuestros fieles seguidores en vivo de Notigram Santiago Papasquiaro en Facebook, y sobre todo, pues bueno, comentarles que nos ha dado mucho gusto que este último tiempo también nuestra audiencia haya llegado completamente a nuestras juventudes. Yo creo que es un tema que se estuvo escalando, se estuvo tratando de visualizar también, y es la necesidad de nuestros jóvenes. Lo hemos visto también en emisiones pasadas, en donde hemos entrevistado diferentes jovencitos, jovencitas que traen un tema de interés público y que hay que tocarlo también a la mesa. Aprovecho para saludar también con mucho gusto a nuestros queridos taxistas que muy seguido nos escuchan mientras están laborando, a toda la gente que por ahí, pues bueno, salió a realizar sus labores y nos escucha por medio del tráfico. Mandarles un saludo y un abrazote de su amiga Geraldine con muchísimo cariño. Comentarles también que no hay prisa que valga más que una vida. Sabemos que está la incidencia del tema de las lluvias, entonces hay que tener un poquito también de cuidado con todo este tema. Si bien aquí en Santiago Papasquiaro lo hemos visto desglosado en lluvias pequeñas, en municipios aledaños como Guanacevino,

0: la vida. Y bueno, pues lo prometido es deuda. El día de hoy en esta emisión les traigo información muy relevante, sobre todo pues en el tema de la mujer, porque hoy iniciamos el mes de octubre, que es considerado el mes rosa o mes de la prevención de cáncer de mama y cáncer cervicouterino. El tema que vamos a tocar, pues bueno, es un tema latente en nuestro municipio de Santiago Papasquiaro, en nuestras comunidades, y realmente no estamos como mujeres exentas a este tipo de temas. El día de hoy estuvimos en el municipio de Nuevo Ideal platicando con la directora del Instituto de la Mujer. Ella es Socorro Peña, quien nos cuenta un poquito sobre las diferentes campañas de prevención que se llevan a cabo en el municipio de Nuevo Ideal, de qué constan esas campañas, esas actividades que el año pasado fueron de diferentes testimonios de mujeres sobrevivientes del cáncer. Este año va a haber una variación en las actividades, pero no se trata únicamente de dar el conocimiento, de darle a usted el tema y que lo desglose. Se trata también de actividades que realmente recaigan en la prevención, de mastografías completamente gratuitas, de tratar realmente a nuestras mujeres y tener este activismo social como parte nosotros de la sociedad, instituciones gubernamentales, a realmente poner el pie, el dedo en el renglón y decir, bueno, ¿qué está pasando? ¿Por qué hay tanto aumento en este caso del tema de cáncer de mama, cáncer cervicouterino? ¿Por qué no se realizan las autoexploraciones? Creo que esto es un tema muy tabú a nivel social, sin embargo es muy necesario abordarlo con el debido respeto que se merecen todas nuestras mujeres, todas nuestras madres, todas las jovencitas y todas las personas que han atravesado esta triste incidencia que es el cáncer de mama. Vamos a la siguiente información.
1: Lo que son las comunidades de aquí de nuestro municipio, abarcando escuelas, kinder, en los domos, juntábamos a la gente, se les llevó esa campaña, se les hicieron diferentes dinámicas para que ellas empezaran a soltar, porque no toda la gente está dispuesta a hablar de estos temas.

0: personal se le dé el acompañamiento en todo momento, desde que se inicia hasta el final. Incluso si se detecta alguna anomalía, se canaliza y directamente se le da el seguimiento completo. Tanto nosotros como el hospital también, que ha trabajado muy de la mano con nosotros, le da el seguimiento que corresponde.
1: Y es que yo creo que es un tema que hay que abordarlo con toda la templanza, con toda la entereza del mundo, pero sobre todo no verlo desde el tema del morbo, sino justamente verlo como una situación encaminada, pues muy negativa, que ha estado pasando. Aquí en Santiago hemos tenido diferentes casos, las causas son completamente indistintas, pero quiero platicarles algo que me enteré platicando pues con la directora del Instituto Municipal El Nuevo Ideal, de la directora pues del Instituto de la Mujer, y es que Socorro Peña nos comenta que el cáncer de mama no solamente le da a las mujeres, sino que ya se presentó el primer caso en Nuevo Ideal, en donde este caso se extendió a un hombre, quien pues bueno, afortunadamente fue sobreviviente de este tema del cáncer de mama. Sin embargo, el mes de la prevención de cáncer también se acopla completamente a la prevención del cáncer cervicouterino, que es otra variante del cáncer que le da únicamente a las mujeres por el virus del VPH en las asignaturas 14 y 15. Entonces, pues bueno, platicar un poquito, aprovecho el espacio también para darles conocimiento a ustedes, mujeres que nos escuchan, que nos ven por medio de Notigram, a las jovencitas que nos escuchan en el noticiero. Hay que realizarnos la debida autoexploración, hay que hacerlo de manera tranquila, con calma, no verla como un tema tabú, sino justamente verlo como un tema de prevención, porque cuando el cáncer es detectado a tiempo, tiene un 95% de probabilidades de que resulte, pues bueno, curable completamente, de que sean sobrevivientes. El tema es que muchas veces por este tema tabú que se tiene en la sociedad, pues bueno, lo dejamos pasar, muchas veces que el marido, pensamos que se puede enojar. Yo creo que alguien que realmente nos quiere como tal a una mujer, nos quiere ver bien, nos quiere ver completamente con salud y sobre todo libres de este tipo de problemáticas. El tema del cáncer de mama y cáncer cervicouterino es un tema que no solamente afecta a la mujer como tal, afecta a todo el círculo social en el que la mujer se desenvuelve. Aprovecho para compartirles también, antes se tenía la idea de que el tema del cáncer de mama comenzaba a partir de los 20 años, sin embargo esto es completamente falso. Desde que una jovencita comienza completamente su desarrollo, comienza este tema de la regla, su menstruación, pues bueno, tiene probabilidades de ser acreedora de cáncer. Lo notábamos en Nuevo Ideal, en donde hay jovencitas de 22, 23 años ya con este tema de cáncer, pues bueno, bastante avanzado. Y es que yo creo que en el momento que comienza nuestro desarrollo como tal, como mujeres, hay que prevenir, hay que revisarnos, hay que checarnos, y una autoexploración no equipara, completamente no equipara a la solución que nos puede dar un médico. Si nosotros notamos alguna deficiencia, notamos alguna bolita con bastante dureza, alguna anomalía, algún hundimiento de la piel, es momento de acudir a nuestro médico de cabecera, a nuestro médico de confianza. También recalcar que todo este tipo de actividades del mes rosa se llevan a cabo también por enfermeras que son mujeres, y hay que cuidar también, hay que cuidarnos como personal de salud pública, porque si no cuidamos a quien nos cuida, pues bueno, ¿qué es lo que va a pasar entonces? Creo y abro el espacio completamente para decir y encaminar a la gente, sobre todo pues a nuestras mujercitas que nos ven en este momento en la emisión, es muy necesario realizarse la autoexploración. En emisiones siguientes traeremos aquí por aquí un maniquí que nos explique alguna enfermera, un médico de confianza, pues bueno, cómo se realiza una autoexploración, cuándo es el momento correcto para hacerlo. El momento correcto para realizar una autoexploración es 7 días o 5 días después de que haya pasado el periodo menstrual, no antes, sino después, porque antes del periodo menstrual, ustedes sabrán que nos ven en casita, pues bueno, hay diferente inflamación por parte de la mujer en distintos órganos, así que pues bueno, no es contundente, a veces los ganglios también están de manera inflamada, lo mejor es esperar de 5 a 7 días para poder reconocer bien este tema y sobre todo reconocer en caso de algún problema, alguna anomalía, algún sangrado o secreción, pues bueno, de manera irregular, hay que ir contundentemente pues al médico, no hay que dejar pasar tiempo, y sobre todo invitarlas a aprovechar las actividades este mes rosa, las mujeres de Nuevo Ideal, también en municipios como Santiago, Papasquiaro y Tepehuanes, que se están llevando a cabo este tipo de iniciativas pues para todas nuestras mujeres, y sobre todo pues coincidir en que la mujer es el pilar completamente del hogar, es el pilar de casa, nuestras madres de familia, nuestras jovencitas, hay que estar al tanto y hay que prevenir. Y bueno, en más información, esta es información que corresponde de manera estatal. Y es que usted, ¿qué opina del gobierno actual a nivel nacional? Déjenoslo por ahí en los comentarios de Notigram Santiago Papasquiaro. Les cuento, pues, que bueno, se realizó una encuesta por parte de un periódico nacional en donde se dice que la aprobación hacia la actual presidenta nacional, que es Claudia Sheinbaum, es de un 70% de aprobación. Pero ojo, estos porcentajes varían en el tema de corrupción, en el tema de violencia, en el tema de economía y de educación, van porcentajes de manera distinta. Sin embargo, lo que se dice es que está el 70% de México en aprobación a las diferentes iniciativas que ha propuesto la presidenta Claudia Sheinbaum. Sin embargo, el otro 30%, pues bueno, no comparte la misma opinión. Yo creo que hay que ser bastante claros en este tema y muy certeros de que no se puede compartir con todos la opinión. Yo creo que para lo que algunos es bueno, para otros es bastante malo. La iniciativa es convergente, pues bueno, a nuestra perspectiva personal. Así que vamos a ver la siguiente nota.
2: Entonces, además de haber aumentado el presupuesto, pocas veces se había hecho un esfuerzo con un objetivo concreto. La red de monitoreo del Pacífico, con información que nos va a permitir prevenir, no los huracanes, sino prevenir la llegada a las personas por la llegada de los huracanes. Entonces, estos proyectos, incluso los de humanidades, lenguas indígenas, la preservación de las lenguas, todos los lingüistas, antropólogos que se dedican a este tema, que puedan estar juntos desarrollando estos proyectos. Esa es, digamos, la gran innovación que estamos presentando y que va a dar resultados, o que ya está dando resultados, porque tienen objetivos muy concretos para el desarrollo nacional. Y ahora, pues queremos que muchos de ellos pasen a innovación tecnológica, ya a productos para el desarrollo de la economía nacional.
1: Oigan, y es que compartirles que a partir del mes de agosto subió un 2% la aprobación actual, pues, hacia la presidenta. Esto se realiza, pues, normalmente en el mes de septiembre, sin embargo, se lleva una escala. Algunas revistas lo muestran como un 69%, otras como un 70%. Sin embargo, aquí ya le investigamos los datos de aprobación en los diferentes espacios a nivel, pues, bueno, académico, cultural, a nivel de violencia, a nivel seguridad, etcétera, y le compartimos los siguientes datos. Hubo una aprobación del 68% en economía, un 49% en educación, 45% en servicios de salud, 46% en pobreza y desigualdad, 41% en la seguridad, y aumenta una percepción bastante favorable de un 13 al 27% en cuestión de corrupción y crimen organizado. Un 20% de mejoría en estas encuestas, pues bueno, se llevan, por ejemplo, a cabo las revistas conforme el financiero, que realizan estas revistas con 800 llamadas hacia personas mayores y con un medio de error de un 3.5%, lo cual, pues bueno, va bastante bien encaminado. Sin embargo, sabemos que la perspectiva es completamente personal y respetable. Habrá quien diga, bueno, pues a lo mejor está un 48% a nivel desigualdad y pobreza bien encaminado, pero habrá quien viva en condiciones vulnerables y sienta que no le han llegado todo este tipo de apoyos, lo cual es completamente válido. Lo que sí es que hay un 68% de avance en el tema de los apoyos sociales y la aprobación de los diferentes apoyos sociales que está haciendo llegar la presidenta nacional Claudia Sheinbaum a través, pues bueno, de las diferentes becas. Lo podemos ver en las becas Benito Juárez, en las becas de Jóvenes Construyendo el Futuro y también en las distintas becas que vienen a formar parte, pues bueno, de las personas mayores que han sido acreedores a estos diferentes espacios. Creo que lo importante de estos apoyos sociales es meramente dárselos a las personas que se contemplen una situación vulnerable, porque vemos que estos apoyos se vuelven universales. Me parece que en el 2018 o 2019 se vuelven completamente universales cuando gana Andrés Manuel López Obrador. Sin embargo, yo creo que también hay que tener esta estadística de qué tanto nos están sirviendo los apoyos sociales y hacia dónde se encamina completamente el tema del socialismo aquí en México. Si bien hemos visto mucho avance en el tema de las becas de Jóvenes Construyendo el Futuro, que son muchachos que no tuvieron la oportunidad de estudiar, que no tuvieron la oportunidad a lo mejor de tener algún trabajo, y se les dé este apoyo por un año completamente en una capacitación que es remunerada para reinsertarlos al mundo laboral. Hay otras opciones también, y pues bueno, como jóvenes creo que hay que tratar de buscar las opciones, las mejores opciones posibles. Es un gran apoyo lo que está sucediendo, sin embargo, pues también hay diferentes discrepancias en el tema de que hay personas que no están de acuerdo con el aumento del 20% en conforme a la responsabilidad y crítica al tema de la violencia o al tema del crimen organizado que todavía podemos ver por ahí en diferentes estados, además de Durango, que ha crecido potencialmente. Bueno, y pues vámonos con más información. Esta información les cuento que es del municipio de Nuevo Ideal. Nos tocó, pues bueno, la gran oportunidad, la grata satisfacción de estar por ahí y conocer todos los espacios culturales que tienen. En este momento les hablaré un poquito más de un tema que tiene Biblioteca Municipal, la directora de Biblioteca Municipal del municipio de Nuevo Ideal. Ella es Guadalupe Unzueta y nos cuenta un poco más sobre una iniciativa que se implementa desde el año pasado cuando entra la presidenta Zaira Quiñones, porque bueno, pues si no podemos ir a la biblioteca va a nosotros.
3: Bueno, este es un programa que se implementó durante la administración de esta presidenta, de la licenciada Zaira. No existía, nosotros lo implementamos precisamente buscando que si los niños no pueden venir a la biblioteca vaya a las colonias. Lo estamos haciendo iniciando en las colonias de la periferia, las colonias que están un poquito más retiradas de la biblioteca. Entonces elegimos un cuento infantil y vamos y lo contamos, juntamos a los niños en los espacios públicos de cada colonia y ahí empezamos a relatar el cuento y el personal de bibliotecas pues lo escenifica. Es un programa muy bonito, los niños participan, lo hacemos interactivo, les preguntamos qué les dejó de enseñanza el cuentito, cerramos con una reflexión de cada cuento que hemos contado, luego los niños se ponen a jugar, les llevamos jueguitos y compartimos un refrigerio con ellos. Esto lo estamos haciendo desde el año pasado, que inició esta administración, y el día de mañana tenemos el próximo, que es en la colonia La Magdalena. Es una colonia donde hay muchos niños, y bueno, pues esperemos que los niños asistan y participen en esta actividad tan bonita.
1: Oigan, y es que yo creo que todo este tipo de actividades y todo este tipo de espacios fomentan concretamente el tema de la cultura, el tema de la lectura, que hemos visto muy rezagada. Los niños, los jóvenes, ya no les gusta leer, únicamente, pues bueno, estar todo el tiempo en el teléfono, el tema de la tecnología. Creo que también como padres de familia inculcarles todo este tipo de actividades que son benéficas a nivel cognitivo, a nivel conductual, a nivel escolarizado, a nivel educación. Yo creo que es muy bueno impartir todo este tipo de cursos. Si bien infieren directamente en la educación, también se tiene por parte del municipio, por parte de Biblioteca Municipal, una relación concreta con los niños, con los padres de familia de estos niños. Y es que muchas veces, pues bueno, viven en la periferia, viven completamente alejados de las bibliotecas municipales que les pueden ofertar todo este tipo de temas y de talleres completamente gratuitos. Incluso nos comentaban, pues, que los niños reciben apoyo académico, ahí pueden hacer sus tareas, están completamente, pues, vigilados por las encargadas del lugar, de la Biblioteca Municipal en Nuevo Ideal, y yo creo que es un tema trascendental el volver a poner el punto y el ojo público en el tema de la lectura, en el tema de la educación. Creo que es algo bastante importante para nuestros niños, que se vuelvan a retomar los buenos hábitos. En Notigram no estamos en contra de la tecnología, al contrario, hemos visto diferentes planteamientos en cuestión de tecnología que nos ayudan y nos equiparan, pues, a ser un mejor estado, a ser un mejor país. Sin embargo, yo creo que los niños necesitan también este conocimiento. No es lo mismo leer mensajes en WhatsApp, leer de manera digital, a tocar un libro, a leer un libro, a plasmarlo y a plasmar este conocimiento en las diferentes áreas y actividades a las que se les puede encaminar. En este caso, Guadalupe Unzueta, junto con todo el equipo de Biblioteca Municipal, llevan estos libros y no solamente le leen el cuento a los niños, sino que escenifican el cuento. Por ahí me tocó ver que estaban haciendo sus disfraces, sus máscaras, los niños, pues bueno, bastante contentos. Han recibido una gran apertura por parte de los niños y de los padres de familia, quienes muy contentos forman parte de todo este tipo de actividades, que no solamente son actividades lúdicas, sino que son actividades benéficas a nivel educación. También nos platica un poquito Guadalupe Unzueta el tema de actividades actividades como los campos de ajedrez, en donde van niños y adultos a jugar ajedrez como un espacio completamente público. También se tiene en planeación, en veremos, el tema pues de realizar mini torneos en cuestión de ajedrez, que sabemos que es un deporte completamente en agilidad mental. Yo creo que, bueno, bastante importante realizar todo este tipo de actividades y sobre todo nosotros como civiles sumarnos e ir encaminando a nuestros niños a que retomen el hábito de la lectura. Se les da por ahí también un lonchecito, una merienda, se les imparten diferentes juegos y actividades en un camioncito y pues bueno, lo acercan a los espacios públicos y sobre todo en las periferias que no tienen los padres de familia la manera de llevar a estos niños a la biblioteca municipal. Así que no hay que perdernos todo este tipo de actividades. Les abrimos completamente la invitación por parte de Biblioteca Municipal de Nuevo Ideal para que ustedes se acerquen, conozcan y compartan estos días en familia y sobre todo que se sumen a actividades que sí nos benefician a nivel cultural, a nivel lector. Bueno, y pues también platicarles un poquito, hacerles mención ahorita que estamos hablando de Nuevo Ideal, que en Marmolería Don Pepe Stone son profesionales en lápidas, monumentos, cubiertas para cocina, baños, ovalines, mesas de centro y mármol, chapas de cantera. 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Y vámonos con más informaciones, que ahorita recuerde que al inicio de la emisión, para los que recién se integran a este tema pues de Notigram Santiago Papasquiaro, le hemos estado platicando sobre que ya dio inicio el mes rosa y las diferentes actividades que se traen por parte de los municipios y ahora pues bueno, por parte del estado. Por parte del DIF estatal, Marisol Rosso, presidenta del DIF estatal, nos habla un poquito de este tema y nos desglosa la supervivencia al tema del cáncer y sobre todo hacer reconocimiento a todas estas mujeres que se reinsertan al mundo nuevamente, porque sabemos que el tema del cáncer no solamente es una afección física, también es una afección emocional y que alcanza absolutamente a toda la familia, cambia completamente la dinámica, cambia completamente la expectativa de vida, se vive con miedo de no ser sobreviviente, se vive con carencia también emocional, con carencias económicas, por el tema de que, pues bueno, es una enfermedad muy difícil de manejar. Vamos a ver la siguiente información.
4: Estos testimonios, que más de hablar de una cifra, más que hablar de un número, son historias reales, que como yo se lo dije y se lo digo siempre que la veo en el corazón, gracias porque nos permiten conocer lo que muchas veces no vemos detrás de una cifra o un costo en un tratamiento o en una reconstrucción de cáncer de mama. Lo vemos ya como un hecho real. Lo vemos con su familia, con su esposo, con sus hijas, que nos cuentan esas historias que a veces no logramos ver y que ahorita vimos en este primer Café Rosa con una dinámica completamente distinta. Nos platicaban qué se vive antes de un diagnóstico, qué se vive durante el proceso de un diagnóstico de cáncer de mama, durante el tratamiento, cómo los acompañan sus familias, cómo cambia.

cáncer cervicouterino, que ese sí es completamente, se apropia de las mujeres por parte del virus del VPH. Es muy importante escuchar a nuestras mujeres, a nuestras jóvenes que ya son sobrevivientes de este tipo de cáncer, escuchar y sobre todo detectar las diferentes anomalías, ver los puntos de inflexión, ver los puntos rojos, los foquitos rojos y fijarnos bien. Muchas veces nos comentaba, por ejemplo, el doctor Jesús Alberto Núñez de la Rosa, jefe de jurisdicción sanitaria número 3 aquí en Santiago Papasquiaro, pues bueno, que son los hombres, los padres de familia, los que detectan este tipo de anomalías hacia sus esposas, que pues bueno, con todo el respeto, oye, pues mira, se nota un cambio, hay una anomalía por ahí. Muchas veces nosotros como mujeres andamos de aquí para allá, andamos en todo, en los hijos, en la escuela, en el trabajo, en la familia, que realmente no nos ponemos a percatarnos de cambios que estamos teniendo respecto a nuestro nivel físico, de cambios que muchas veces, bueno, no pueden ser completamente cáncer, no todos los casos en los que se presente alguna inflexión, alguna bolita, algún hundimiento, alguna secreción, quiere decir que ya se tenga cáncer. También hay que mantener la calma en ese sentido, pero sí es necesario checarnos con un médico de confianza, no solamente con el tema de autoexploración. También antes se creía que a las madres adultas, mujeres de ya más de 65 años, no les podía pegar el tema de cáncer de mama. Sin embargo, vemos que sí es así. Se recomienda a las mujeres de 40 a 65 años realizarse una mastografía al menos 2 veces al año, aunque no se tengan los síntomas. Siempre la mejor medida y el mejor medicamento, y lo hemos mencionado muchas veces, es completamente el tema de la prevención. Educar a nuestros jóvenes, a nuestros caballeros, a nuestros hombrecitos por ahí en casa también, a que este sea un tema completamente normalizado, que no se tome como un tema de morbo, de burla y como un tema tabú, sino realmente reconocer el problema que ha traído el cáncer de mama, que ha dejado muchos hogares sin el pilar de la familia, que es la madre de familia, que ha dejado hogares sin hijas jóvenes completamente por el tema de cáncer de mama. Y creo que el día de hoy pues es un buen momento, iniciando el mes rosa, para abordar todo este tipo de temas, para conocer los diferentes testimonios. Y antes de irnos con el siguiente testimonio de una sobreviviente del cáncer, para usted que nos ve en casita, nos vamos con algunos comentarios que nos dejan por aquí por el en vivo de Notigram Santiago, y le recordamos también que estamos en el número de WhatsApp 674-111-6909 para cualquier tema, atención, queja, sugerencia, cumpleaños, de manera ciudadana. Comentarles que pues bueno, al momento de realizar un reporte también es muy prudente que nos pongan por ahí la fotografía inicialmente, y también pues bueno, el punto en donde se ubica el diferente problema, para nosotros poder hacerlo llegar con las autoridades competentes, o en este caso pues bueno, ir a revisar el lugar. Y les leo los siguientes comentarios que nos dejan por aquí por el en vivo de Notigram Santiago Papasquiaro. Nos dice: hola, buenas tardes, para reportar que las 6 lámparas de la escalinata de Loma de la Cruz están fundidas desde hace varios días. Hemos reportado a servicios públicos municipales, pero no han atendido. Se ha vuelto un paso muy peligroso al estar todo oscuro. Nos apoya para poderlo reportar. Gracias. Muchas gracias a ustedes. Nos dice por aquí: bendiciones, saludos a la presentadora. Se nota la seriedad con la que da las noticias, muy profesional. Un saludote con mucho cariño. Te mando un abrazo. Nos dice: buenas tardes, señorita, por favor, para pedirle a la presidenta Zaira, presidenta de Nuevo Ideal, que raspe las calles de la Magdalena Nuevo Ideal, que están en pésimas condiciones. Gracias, bonita tarde. Hola, saludos, excelente noticiero, don Ubaldo, ya le hicimos llegar su libro, ya vinieron por aquí a recogerlo, saludos y un abrazote. Respecto al tema de la Magdalena, pues bueno, estuvimos nosotros en la emisión del día de ayer por ahí, acudimos en la de antier a las calles de Nuevo Ideal, grabamos un poquito el tema de la Magdalena, hacemos el llamado completamente, pues bueno, a nuestras autoridades correspondientes, en ese sentido, pues a quien corresponda el tema de servicios públicos u obras públicas, también aquí en Santiago Papasquiaro, a hacer el llamado a las autoridades correspondientes, ya que pues bueno, hemos visto diferente influencia en el tema de las lámparas, en el tema de alumbrado, también por ejemplo en el tema de las calles. Pues bueno, hay que tener también nosotros un poquito de cuidado. En este momento se están restableciendo las calles del municipio en Santiago Papasquiaro, sabemos que también las lluvias pues bueno dejan completamente afianzado y pues que pueden pasar diferentes accidentes. Hay que manejar con precaución, es lo que siempre le comentamos, y en cuestión en ese sentido del tema de la Magdalena, también nuevamente hacer el llamado a las autoridades correspondientes de Nuevo Ideal a que realmente tomen cartas en el asunto. Por ahí nosotros fuimos a revisar la calle, sí está bastante mal, y por el tema de las lluvias también, pues bueno, hay bastantes baches, la calle pues no se puede transitar para una persona que va caminando y que padece, por ejemplo, una discapacidad. También nos pudimos percatar que hay diferentes escuelas, hay una primaria y está el centro de unidades especiales para los niños que padecen una discapacidad especial.

0: en este tema, pues del tema de la Magdalena, en la calle de la Magdalena, así que hacer el llamado a las autoridades correspondientes. Bueno, y sin más preámbulo, le comentaba un poquito yo sobre el tema de las mujeres sobrevivientes del cáncer y que tenemos el siguiente testimonio.
1: Tenía tiempo sintiéndome mal y en el 2012 me atreví a ir a que me checaran porque me dolía mi cabeza, mi brazo se me dormía, mi pecho se me ponía muy frío. Yo no tuve una bolita, ¿no? Entonces, de esa manera yo fui a que me hicieran una mastografía en un camioncito de aquí de la plaza de la Secretaría de Salud, y ahí fue donde me hicieron la mastografía, me detectaron que tenía dos tumorcitos.
2: ¿Qué sintió cuando le dieron el diagnóstico? ¿Qué fue lo que pensó usted?
1: Pues me dio mucha tristeza, pero no era momento de debilitarme, no. Tenía que buscar alternativas para poder estar bien. Y lo hice y pues se me abrieron las puertas. Y las que no se abrieron las toqué hasta que se abrieron. Y pues por el día de hoy, y gracias a mi Padre Dios y a los doctores que me atendieron, a mi familia, sobre todo, aquí estoy.
2: ¿Se puede salir adelante?
1: Se puede vencer el cáncer a tiempo. Por eso hay que explorarnos siempre.
2: La fe es importante.
1: Y sobre todo, sí, la fe, porque los medicamentos hacen su trabajo, por decir, pero si no tiene uno fe, no se logra nada. Y lo mismo, fe en el doctor que nos esté atendiendo. Invito, sí, a las mujeres, a los hombres, a los jóvenes a explorarse, porque ya no nada más es cáncer de mujer, también hay cáncer de hombres.
0: El día de hoy escuchamos un testimonio de una mujer que afortunadamente fue sobreviviente al cáncer. ¿Cuál es el conjunto de todas estas mujeres, el conjunto participativo de mujeres que sobreviven al cáncer? El tema de la prevención. El tema de prevenir, porque siempre prevenir es mejor que lamentar, y lo vemos en todas las enfermedades, pero sobre todo en esta enfermedad que es crónico-degenerativa. El cáncer, no sabemos bien el punto de inicio, no conocemos como tal las causas, solamente hay especulaciones, y sobre todo en el caso del cáncer de mama, que es un cáncer pues más a nivel hormonal, en el cáncer cervicouterino también, que vemos que es por el BPH. Ahorita ya existen diferentes vacunas que se le hacen llegar completamente a las niñas de edad primaria mediante 2 o 3 dosis para la prevención del BPH y por ende de cáncer cervicouterino. Sin embargo, yo creo que estas mujeres el día de hoy nos traen algo muy importante sobre la mesa. Es el tema de la prevención, pero sobre todo es el tema de la valentía. El tema de atreverse, de no tener miedo, a ser vistas, a ser escuchadas y sobre todo a ser valoradas por un especialista. Muchas veces este miedo nos corrompe cuando empezamos a tener una dolencia, cuando empezamos a tener alguna inflamación, algún punto deficiente en nuestra salud física, o en este caso como lo es el cáncer de mama. Sin embargo, lo más valiente que podemos hacer como mujeres, como jóvenes, es tomar el punto de partida, ser firmes y saber que si algo malo tenemos, que si algo malo pasa, se puede recontrarrestar con la prevención necesaria, acudiendo al médico, con los medicamentos necesarios, y sobre todo creo que el acto más valiente que han hecho todas estas mujeres sobrevivientes del cáncer es justamente luchar por no quedarse en ese espacio, luchar por ser atendidas, luchar justamente también a nivel familiar, a nivel emocional, por no rendirse y siempre tener en cuenta la esperanza, porque la esperanza vale más que absolutamente todo. Sobre todo en este caso, si usted tiene alguna familiar que está sufriendo este tema de cáncer de mama, brindarle el apoyo, brindarle la contención, brindarle los ánimos, porque la familia siempre será nuestra principal y mejor red de apoyo para no rendirnos. 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Y es que yo creo que en el tema de de prevención, siempre es bueno acudir a un médico. No hay que autodiagnosticarnos tampoco, porque muchas veces nos asustamos y decimos, bueno, es que siento un dolor, pero el día de ayer entrené y pues a lo mejor que sea ese dolor. Siempre es bueno realizar una autoexploración, pero sobre todo acudir al médico y no dejarlo pasar a primera instancia que se sienta alguna molestia. No es exageración el tema de pedir ayuda. Bueno, y vámonos con más información, esta vez también del municipio de Tepehuanes. Esta semana de verdad que nos la pasamos de vagos en todos los municipios. Y antes de que se me olvide, también saludos por allá a Chicago. Nos mandan un mensajito por medio de Notigram Santiago Papasquiaro. Siempre es un gusto que nuestros paisanos vean este noticiero. Continuando un poco con la información, pues bueno, comentarles que hemos andado de vagos por todos los municipios y el día de ayer pues estuvimos por ahí en Tepehuanes, en la escuela secundaria número 14, con un director, pues bueno, que nos comenta un poquito el director Heraclio Pérez, este tema del reciclaje y cómo fomenta completamente la empatía, la solidaridad en conjunto, pues bueno, de diferentes ayuntamientos, en conjunto también de diferentes asociaciones civiles, en este caso la Asociación Civil de Derechos Humanos de Tepehuanes, a cargo de Yesenia Martel, quien es su coordinadora, en donde ellos realizan un concurso de papel. ¿Y qué se va a ganar? Pues bueno, quien ganó completamente el concurso, un gran convivio hacia los estudiantes, en este caso felicitar a nuestros estudiantes de segundo C, que seguramente nos ven hoy por el medio de Notigram Santiago Papasquiaro, les comentamos que pasarían la noticia, por ahí muy contentos de haber ganado. Pero ¿de qué consta este concurso y sobre todo qué se hace con todo este papel reciclado? Pues vamos a verlo en la siguiente nota.
3: Mire, fuimos invitados a una campaña municipal por parte de la Asociación Derechos Humanos en Acción, en la cual se lanzó una convocatoria y nosotros quisimos hacer pues parte de ella y parte importante, ¿no? Sobresaliente en esta parte, porque creo que como escuela tenemos la responsabilidad del reciclaje y sobre todo también tenemos a los alumnos, gran cantidad de alumnos en nuestra institución que pueden apoyar esta campaña y también sus familias, ¿no? En este caso. Nosotros lo trabajamos con una convocatoria para nuestros alumnos y el premio iba a ser un convivio al que juntara más libros o más papel para esta campaña, que creo que la finalidad de la asociación pues es sin fines de lucro en esta parte y creo que es para ayudar a toda la comunidad en diferentes áreas. Y pues nosotros encantados, ¿no? Ya tenemos aquí a los alumnos en nuestra escuela y como ustedes pueden ver en las imágenes, creo que la respuesta fue bastante positiva por parte de nuestros alumnos. Sí, básicamente en la convocatoria vinieron algunos requisitos y obviamente aquí nosotros reforzamos esos valores, ¿no? Esa empatía que debemos de sentir por las personas a las que podemos ayudar en este caso. Tengo entendido que lo recaudado de esto de los el papel, nos comentaba Yesenia Martel, la presidenta de la asociación, pues es precisamente para los traslados, para traer medicamentos, para traer pañales, para traer algunas otras cosas que necesita la comunidad. Entonces, en este caso, los alumnos hacer conciencia de que podemos con poquito que tengamos en nuestra casa impactar, porque generalmente tenemos por ahí los libros del año pasado, por ahí los cuadernos de ciclos anteriores, pues que pueden darse a una buena causa y tener una repercusión positiva en la sociedad. Esta convocatoria se hizo en conjunto con la Asociación de Padres de Familia, en donde fuimos a la Asociación de Derechos Humanos a también solicitar algunas ayudas, como ustedes pueden ver aquí la cuestión de las bicicletas, ¿no? Entonces, en este caso, pues creo que tiene que ser recíproco en lo que se pueda apoyar. Y creo que los padres de familia, pues es muy importante. La Asociación de Padres de Familia también participó en esta convocatoria. Y creo que desde la mañana, los papás todavía seguían trayendo el material que tenían en sus casas. Ya estando aquí sus hijos en la escuela, todavía seguían ellos participando. Y eso nos da mucho gusto, que se acerquen a la escuela y que se acerquen a este tipo de actividades pues muy positivas, ¿no? Que refuerzan los valores.
0: Oigan, y pues muchas felicidades a la escuela secundaria 13, también pues bueno, saludar a su prefecto, por ahí nos pedía un saludito, y sobre todo felicitar a los padres de familia, el alumnado, y sobre todo pues al grupo de segundo C ganador de esta gran iniciativa, que se sigan fomentando todo este tipo de actividades que son benéficas para absolutamente todos y sobre todo para los municipios de Tepehuanes, Santiago Papasquiaro y Nuevo Ideal. 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Así que si usted tiene ganas de cambiar la salita, pues bueno, es su oportunidad. Y agradecerles una vez más por ser parte de este gran noticiero que es Notigram Santiago Papasquiaro, su corresponsal Geraldine Pedrosa, en producción mi compañero José Luis Villanueva Herrera, y acompáñenos el día de mañana, ya viernesito, ya cierre de semana, con la información más relevante de toda la región, porque recuerde que aquí en Notigram Santiago lo mantenemos informado.
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2: ¡Tararara! Señores, hijos de su pulcra madre, bienvenidos a lo más y nada menos que al Convento Radio Show con su servidor nada más y más que la madreada, la crísima zorra inmunda. ¿Cómo anda, vieja desgraciada?
3: Aquí bien triste porque le están echando bullying al hereje, güey.
2: No.
3: Y son ustedes todos, güey.
2: Ay, se lo cico, ojalá fuéramos nosotros, hereje.
4: ¿Cómo anda? Falta de respeto a mis canas.
2: No, hoy no vienes hediondo, güey. Hoy sí hueles a siete machos.
4: Había humedad ahí en la cueva donde vivo, en la celda.
2: Ajá.
4: Entonces con eso alcanzo a Pacuso, ya sabes.
2: Pacuso, que también es de los viejitos que se pone playera abajo y luego camisa y luego un chaleco y luego una chamarra, güey. ¿Para qué tanto, güey?
4: Y sude. Está
3: haciendo frío ahorita, güey.
4: Ahí en mi covacha sí hace frío. Ay, ¿qué tal? ¿Cómo está? Un saludo. Tenemos buen contenido el día de hoy.
2: Exactamente, señores. Va a estar bastante bueno. Así es que los invitamos a que no le cambie el cotorreo, el desmadre, como debe ser. Aquí en el Convento Radio Show se va a poner bastante requití bueno. ¿Sale?
3: Simón.
2: Arre, pues, señores, vamos arrancando. Sean bienvenidos. Este es el Convento Radio
3: Show.
2: Show, abuelito.

0: Pues ¿no? Estamos, es que es la de soy tu mujer, pero en turco, porque vamos a hablar de aquel lado.
1: Ah, la turca.
0: La turca, ahora sí.
1: Ah, muy bien. Qué bonito.
0: Vámonos con la médica zorra inmunda, vieja desgraciada.
1: Muchas gracias, Mariada. Oigan, pues vámonos, Riquis.
0: ¿De qué vamos a hablar?
1: Usted, por ejemplo, sí. ¿Qué se sabe de Afganistán, sobre todo para las mujeres? Porque vamos a hablar de las 20 prohibiciones hacia las mujeres allá de Afganistán. ¿Qué es lo que más o menos usted sabe de las mujeres de allá? ¿Qué tienen derechos o no tienen derechos?
0: Ah, no, pues que así te ha permitido madrearlas, o sea, la neta.
1: O sea, acá feo,
0: sí, bueno, así las madrean,
1: en resumen, güey. O sea, la neta.
0: Ya, güey. En resumen, ya, güey. No, pues ¿sabes qué? Pues si le dan sus cachetadas a las morras, que se portó mal, cámese.
1: Uy, eso es lo peor.
0: Y hasta el papá viene y la madrea, güey. ¿Ah? Vas y le dices al suegro, o sea, que esta morra se está portando mal, y viene la madrea también.
1: Ok.
0: Dale dos latigazos, dale con el más grueso, güey, dale con la silla, güey, todavía te dicen.
1: Está difícil. ¡Hereje! Sí, obviamente. Sí, sí, usted que en sus tiempos. Platica.
2: Tienen razón, es uno de los lugares, pero ¿sabes qué? Es una costumbre. No podemos ponernos en contra de usos y costumbres, se dice, ¿no?
0: Como en sus tiempos, usted le decía a su mujer la ratatouille, ¿va? Dos, tres calones de greñas y a cocinar, ¿va?
2: Pero es tremendo, fíjate, una de las cosas que a mí se me hace lo más increíble es que cuando a una mujer se le juzga y se le castiga de manera lapidaria, que la matan a pedradas, la primera pedrada tiene el derecho el padre de dárselo a la hija. Esto es muy duro, pero la idea es que...
1: Pues sí, bueno, es una piedra, güey.
2: Fíjate, el padre... busca la piedra más grande para en un trancazo matarla.
0: Hasta un solo pediadrón.
2: Que no sufra después con la gente que le avienta pedradas, pero es un derecho, híjoles, muy...
1: Muy
2: difícil.
1: Muy radical,
2: ¿no?
1: Muy radical. Pero es lo que tú dices, Sergio, son costumbres. Estamos viendo también en ciertas regiones, en México, sobre todo de Oaxaca, en lugares un poco apartados. Acabamos de ver una situación de una mujer que le fue infiel a su esposo. ¿Y cuál es la manera del castigo? La sacan a la calle semidesnuda. Y le empiezan a dar
0: con el table, man.
1: Más o menos. No sé, hay una rama muy... No sé cómo le llaman, pero le están dando con esa rama que dicen que duele muchísimo.
0: La de membrillo, man.
1: No sé qué tipo.
2: Como el bambú, ¿no?
1: Algo flexible. Así. Algo así, pero es muy fuerte. O sea, te duele muy, muy, muy cañón. Y aparte, le echan agua. No sé si para que le duela absolutamente
0: más. Arda, güey, arde bien.
1: Exactamente, eso es a lo que voy.
0: Pero son... mi mamá con la manguera y le echan agua, güey. Te duele de machín.
1: Pero son
2: usos y costumbres.
1: Exactamente, que uno dice, ay, pues qué radical, güey.
0: Pero espérese, ahorita que regresemos sigue contando, güey. Aguántela, señor, no le cambie. Es el Convento Radio. ¡Show!

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0: Oiga, pues bueno, estamos hablando de que las leyes en Afganistán son muy bravas.
1: Para las mujeres.
0: Para las mujeres, lamentablemente. O sea, echamos cura y echamos carrilla, la neta, pero sí está muy feo, la neta, para las morras, que pues la neta todos venimos de una mujer, güey. Bueno, dependiendo, va, pues si es travesaño y le cambiaron la matriz, pues como quiera, ¿no? Le hicieron cambio de motor.
2: No se puede.
0: Eso no se puede,
2: güey. No se puede
0: todavía.
2: No inventes cosas.
0: Apúrate, el MUG. O sea, la neta.
1: Bueno, ahí les va, y a lo mejor van a decir, oye, ¿por qué no hacen algo
0: La ONU.
1: La ONU, algo, pues no sé. Para
0: Estados Unidos, ¿por qué se fue a echar madrazos por el petróleo?
1: No se puede, por la mujer, güey.
2: Es muy difícil esa situación, no se puede cambiar costumbres.
1: Exactamente, pues bueno, ahí les va, y la verdad es que todo es negativo, güey. No hay nada positivo.
0: Una pregunta, usted, mi querido Tato, usted que es de la vieja escuela, pues que aquí estamos la vieja, la señora.
2: La nueva.
0: La nueva generación, y usted, si usted estuviera en Afganistán, ¿sí le pondría en su mano a la mujer?
2: Bueno, si estuviera allá, sería que estuviera también yo viviendo las costumbres. Tendría que aguantar. O sea, a lo mejor no lo haría. No iría yo a un acto así de mancillar a una persona.
0: Pero, por ejemplo, ¿a qué voy con todo esto? ¿Ustedes?
1: ¿Cómo hablas, hijo de tu pinche? ¡Ahí le borra!
0: ¡Oh, pérese, madrina! ¿Para qué se enoja? Oye, pero por ejemplo, usted que es anti de la ley y todo el rollo de que no cree en
1: la ley.
0: No cree, no tiene creencias. O sea, ¿de cómo le rompería a su madre a la mujer?
2: No, claro que no.
1: Es que no. Obviamente que nosotros no somos así.
2: No
1: somos así, güey. Pero bueno.
2: Bueno, es que está muy difícil. Si yo fuera talibán o de aquella, pues sí lo haría.
1: Sí, claro.
0: A ver, bueno, tenemos aquí una compañera, que nos está de visita, nuestra queridísima Bea Jauregui. ¿Tú qué opinas, hija? ¿Te aguantarías los madrazos de allá o qué?
3: No, ni madre. No, ni madre.
1: Dice que no.
0: Dice que no.
1: Dice que no.
0: También habla
1: francés.
3: Claro que sí. No.
0: Dice que no, espéreme que necesita, ahí está, ahora sí. ¿Quién se va a ver? ¿Usted aguantaría los madrazos de allá de Afganistán? ¿Estarías de acuerdo?
3: No, ni madres. O sea, ¿cuántas mujeres no han matado? ¿Cuántas mujeres? O sea, justo lo que acaba de decir Joselino, yo creo que en esa cultura, por algo, yo nací en México.
0: Ajá.
3: Yo justamente, mientras decías esto, yo estaba pensando, no, yo creo que a mí, el primer día llegando ahí, bajando del avión, me matan, porque soy una irreverente de primera.
1: Porque soy una
3: exagerada, porque soy una gritona, porque me encanta la libertad. Entonces, imagínate, yo no me veo ahí.
0: Ok, ahí no aguanta. Pero bueno,
3: lo siento mucho por las que están ahí.
1: Sí,
3: lo siento mil por las que están ahí, pero no, ni madres.
2: Pero fíjate, aquí hay una cosa: las que viven ahí están acostumbrados y entienden
3: sometidas.
2: Ese sistema.
1: Ese sometimiento.
2: Entonces, así viven
1: es
2: ellos.
1: Es que desde pequeñas.
2: Exactamente.
1: Están así. Pero ahorita
3: sí,
1: les voy
3: sometidas.
1: A decir.
3: Sometidas. Y te voy a decir rápidamente que sí hay ya algo de libertad un poco, ¿no? Me refiero a lo que las mujeres, ellas están revelando, ¿no? Ellas están liberando un poco.
0: Por ejemplo, lo que hizo la del clima. Pero bueno, ahorita que vengamos, seguimos contando porque es tiempo. ¡Arre! ¡No le cambies, señores! 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
6: Hey, Handuwa. Oiga, pues bueno, estamos hablando del tema de Afganistán, de que a las morras les ponen una madrina buena, digo, y obviamente, pues es una costumbre, lamentablemente, no, es una costumbre de allá.
7: Aparte, ahí les van ciertas cosas de las mujeres que tienen prohibido, güey. Bueno, entre de las cosas, están prohibidos acudir a centros de estéticas o peluquerías. No pueden.
6: No pueden ir.
7: No, tienen prohibido vestir prendas de colores llamativas.
8: Usan un traje que se llama burka.
6: O sea, no pueden andar fosforescentes o
7: no,
6: qué pedo.
7: No, nada.
6: No pueden. Que se les vea la pata del camello, nada.
7: Que no, imbécil.
8: Nada.
7: No pueden asistir a escuelas a partir de los 12 años y no pueden ir ni a la universidad, güey.
8: No pueden estudiar.
7: Tienen prohibido hablar, cantar, rezar o leer en voz alta en espacios públicos, güey.
6: Nada.
7: Prohibido lavar ropa en ríos, en plazas o en zonas urbanas que estén abiertas. No pueden ser examinadas o tratadas por un médico varón. Prohibido aparecer en televisión, en radio o en alguna reunión pública. Tienen prohibido salir a la calle, viajar sin compañía de un mahram, que es un pariente masculino. Si no, no sales.
6: ¡A la madre!
7: Fotografías, videos o publicar imágenes, nada, papá, nada. Prohibido salir a la calle sin estar completamente cubierto todo el cuerpo y el rostro, lo que con dice el hereje.
8: Se llama burka.
7: Exactamente. No pueden asistir.
6: ¿Haces una burka?
7: No, sí, güey. No pueden asistir a cortejos fúnebres, a cementerios. Prohibido mirar de frente, estrechar la mano, tienen prohibido reír a carcajadas o en tonos que puedan ser escuchados, tienen prohibido trabajar en todos los sectores comerciales, usar maquillaje, ni se diga, prohibido asomarse al exterior desde su propia vivienda. Los hogares tienen que contar con cristales opacos para que no sean vistos desde la calle.
6: Pues ahora sí que polarizado para que se vea chacalón.
7: Todo. A taxis ni se diga, autobuses menos, güey, no, menos.
6: O sea, ni cómo la rimó, no, mi amigo.
7: A los baños comunitarios tampoco, entrar a centros recreativos, a parques, a ferias tampoco, o sea.
8: No existen.
7: No hay. O sea, te das cuenta que todo es negativo.
6: Mujeres, están en la gloria aquí en México. Dejen de pintarse el pelo. O sea, güey, ¿para qué le hacen tanta de bronca? Tienen una libertad bien perra.
7: Está bien difícil.
6: La neta.
7: Muy difícil allá, güey.
6: Valoren, güey, porque.
8: No lo comprendemos, ¿no? Pero es la forma desde niñas, las niñas chiquitas usan burkas también. El burka es un traje completo que incluso hay unos burkas muy radicales que ni los ojos puedes ver porque ponen una tela para que no se les vean los ojos.
6: Así como las de la parisina.
7: Muy radical. Sí, está muy feo, güey, pero bueno, como te son costumbres, son cosas de allá, y de repente nosotros que lo estamos, dices, no, ¿cómo es posible? Pues sí, pero pues eso es de lo que pasa en Afganistán, yeah. ¿Cómo la ve? Pero bueno, ahí está, muy respetable.
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4: Tan, tan, tan.
5: Estamos de regreso. ¿Por qué tenemos música de terror, Sor Raimunda?
4: ¡Ay,
5: hoy
4: voy
5: en... ¿Cómo se llama esto? Se llama Santa de Día, Diabla de Noche.
4: Ay, ahí le va, Marisota.
5: Dígame usted.
4: Pongan atención,
5: ¿sí?
4: Inútiles. Ahí les va la historia. Sí. Está bien cañona. Y se trata de lo siguiente. Gracias al público que los manda, dice, siempre escuché que en los sembradíos de maíz ocurrían cosas extrañas durante la madrugada. Los más viejos del pueblo aseguraban que había noches en las que era mejor no cruzar ciertos caminos porque podrían encontrarse personas haciendo rituales, güey. Nunca le di importancia, dice por acá, hasta que me tocó vivir algo a mí en persona que todavía no les puedo decir y no les puedo explicar.
6: ¿Entonces no va a contar la historia?
4: Sí.
6: Ah.
4: Todo ocurrió cuando regresaba caminando a mi casa después de visitar a un familiar. Ajá. Ya era muy tarde y decidí tomar un atajo que atravesaba un maizal. El lugar estaba completamente oscuro y el único sonido era el de los insectos y el viento moviendo las hojas secas. Gracias por los efectos, mijo. Después de varios minutos comencé a escuchar un murmullo a lo lejos. No se entendía. O sea, no se entendía lo que decían, pero eran varias voces hablando al mismo tiempo. No. Oh, güey.
7: Ricos y deliciosos.
8: ¡Tacos! ¡Se compra! ¡Se compra!
4: ¡Ya, inútil! Pensé que quizás eran muchas personas hablando y estaban reunidas bebiendo, pero aún así yo seguí caminando.
9: Lo sospeché desde un principio.
4: Mientras más me acercaba, más extraño se volvía el ambiente. El aire parecía más frío y de un momento a otro dejaron de escucharse los insectos, los grillos. Todo quedó en un silencio que me hizo detener. Me escondí entre las plantas de maíz y miré y observé un claro. Dije, de aquí soy. Allí había un grupo de mujeres formando un círculo. Todas llevaban ropa oscura y mantenían la cabeza inclinada mientras caminaban lentamente alrededor de algo que estaba en el suelo. Se movían con una coordinación muy perfecta que parecía que llevaban horas exactamente haciendo lo mismo. Ninguna hablaba en voz alta, pero el murmullo seguía escuchándose en el aire como si viniera de muchas partes. Así no puedo continuar, María Santa.
5: A ver, ahorita arreglamos eso, ahí venimos.
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0: Prosiga, por favor, Sor Raimunda.
1: ¡No, así no puedo! Pues te está ayudando, pues no tiene efecto de bruja, güey.
2: Bueno, estaban esas personas caminando en círculo. De repente, esas personas dejaron de caminar al mismo tiempo. Pero ¿saben qué? Esas personas estaban como levitando porque los pies no estaban en el suelo, güey. Ah, empezaron a girar sus cabezas hacia el lugar donde yo estaba escondido, güey. Estoy bien seguro de que no pudieron verme, pero la oscuridad era suficiente para ocultarme yo entre los maizales. Sentí un escalofrío que me recorría el cuerpo. Retrocedí con cuidado, tratando de no hacer ruido porque dije, aquí me van a agarrar, güey. En ese mismo instante, todas dieron un paso hacia adelante, pero sin romper el círculo.
1: Todos en un pie, están bailando la bala, güey, ¿no?
2: No esperé a ver qué ocurría después, porque yo corrí por el sendero más rápido que pude, convencido de que alguien venía detrás de mí. Pero eso sí, no volteé ninguna vez hasta llegar a la carretera principal.
1: ¡Patitas, pa' qué te quiero!
2: Joder, tú. Al día siguiente, regresé acompañado por varias personas, porque aquí hay algo, hay gato encerrado, para comprobar si había alguna señal de lo que estaba lloviendo. En el claro no encontramos absolutamente nada. No había huellas, velas, cenizas, nada. Ningún resto de ningún ritual. Era como si nadie hubiera estado ahí durante la noche. Desde entonces, hijos, dice, yo evito pasar por ese maizal después de que oscurece, porque hay cosas que aunque uno las vea con sus propios ojos, es mejor no intentar entender. Y según los lugareños dicen que eran unas brujas, güey. Ahí está la historia del día de hoy. ¿Cómo la vi, mi querida madresota?
0: Está interesante, oiga.
2: La neta, sí, tengan cuidado, güey.
0: Hay tantos sucesos paranormales que ocurren, ¿verdad?
2: Ahí está la historia, juzgue usted mismo. Y son personas que han vivido. ¡Órale, estúpido! Son historias reales, güey. Pues ahí está, oye, la historia.
0: ¿A ustedes les ha pasado algo así en carretera? Yo traigo otra historia al ratito de...
2: Está feo, güey. Está fuerte, güey. Está fuerte. Tenga mucho cuidado, güey.
0: Muchas gracias, Raimunda. Regresamos al Convento Show.
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3: Oiga, señores, continuamos ya con el Convento Radio Show y es ya la segunda hora del Convento Radio Show.
4: Exactamente, y viene nada más el viejillo hediondo.
3: No, o sea, tan jodido soy yo, güey.
4: Por eso te estoy diciendo, güey. Yo no dije quién, güey.
5: Sácate a la...
4: Tú te acomodates.
3: No, porque es en vivo, güey.
4: Si tú no te acomodates, perro.
3: Oiga, pues sí, efectivamente, vamos a ver que les traigo el top de las canciones gruperas románticas, pero... De aquella época de los noventas, güey. Pedas perronas, güey.
4: ¿Así?
3: Ama, para que guache usted. Usted se va a acordar de su tía cuando se ponía a trapear, o de su jefita, o de su papá cuando andaba en aquel gran marquís. Sí. Casi llore y llore, pero con esas rolotas y bien pedota acá con unas cartas blancas.
4: Ah, qué chido.
3: Vea, ¿cómo debe ser, señores? Es que no le cambie, hereje. ¿Estás de acuerdo con estas rolas?
6: Late, yo creo que reconozco muchas de esas canciones.
3: Ni para que posee, güey. ¿Cómo no? Te
6: conozco. Mero mole.
3: La neta. Así es que, señores, no le cambie. Este es el Competitor Radio.
4: ¡Chao!
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4: Pues ya viene la madreada. ¿Quién sabe con quién fregados?
3: Oiga, no, vámonos. Les traigo nada más y nada menos que 10 clásicos del romance grupero.
4: ¿Ah, sí?
3: De la época de los 90.
6: ¿Y por eso pones a Beethoven?
3: Sí, güey. Claro, güey, para que estén cultivados. Para que estén cultivados, güey.
4: Pues quién sabe qué traerá, güey.
3: Esto es cultura popular, güey. La neta, son rolas que todo mundo tiene que saber. Y si no, en su vida una vez las escuchó. Y ahorita, actualmente, que hasta cuando creces, dices, güey, también persas a rolas, güey. La neta. Y vamos a arrancar. Vamos a arrancar nada más y nada menos que con la número 10. Una que no puede faltar. Y esta, es que a la madrina le encantan estas rolas.
4: A ver, sí.
3: Esta.
4: ¡Ah, los Bukis!
3: ¡No, está loca! ¡Depinada! No.
4: ¡Los Johnnys!
3: ¡No!
6: ¡Los mismos!
3: ¡Está mal usted!
4: ¡Los Johnnys!
3: ¡Que no!
6: ¡No la oigo!
4: Pues yo me la...
6: ¡No la oigo!
3: ¡Ya no oyes, güey!
4: ¡No la oigo!
6: ¡No está puesta!
4: ¡No la oigo!
3: ¡No la oigo!
4: Pues no, se está... No, todavía no la pone, güey.
6: No la he puesto, por eso.
4: Pues todavía no la pone, güey.
3: Pues por eso no la oías, güey.
4: Ya, oreje, ya estás raro ya.
3: ¡Ahí está! No son los Bukis, son los mismos, güey.
4: Te dijo que los mismos, güey.
3: Ah, sí, dijo los mismos. Ay, había escuchado mal los Bukis.
6: Oye, ya pues, no oyes tampoco.
3: Son los mismos. Obviamente que ya era sin Marco Antonio Solís. El tema se llama Me Está Doliendo.
4: ¡Me está doliendo!
3: ¡No dejarte!
6: No fue así como lo máximo. Hay mil canciones mejor que esas.
3: ¡Doliendo! No. ¡Dejarte!
4: ¿De los mismos?
6: No, de otros grupos de esa época.
4: Estamos hablando de los mismos, güey.
6: Pero dentro de una lista de 10, los mismos no pueden entrar. Entra Temerario, Bronco.
3: Pues espérate, güey, padre, el 10.
6: Pero bueno,
3: o sea, okay, faltan dale, 9
6: dale,
3: más,
6: dale, dale, dale a tu lista.
4: Ya te enojado, güey. ¡Ya por la otra, perro! ¡Se va a enojar!
3: Esta canción es nada más y más que en el año 1996 la sacaron después de que Marco Antonio Solís iniciara su vida, su carrera artística como solista. Esta, claro que se la sabe usted, mi madrinona. ¡Oiga nomás!
4: ¡Ah, sí! ¿Ese no son los Bukis, güey.
3: No, estas no son los Bukis, no creía que eran los Bukis.
4: Sí, dijiste que eran los Bukis, güey. No, güey, el que estás mal eres tú, güey, ahora.
3: Sí, ando mal.
4: Sí, güey, los Bukis.
3: No, cuando eran antes, luego se fue Marc Anthony y su vida como solista, ya se quedan como los mismos. Ya, bueno, pero estos güeyes no son nada que ver. Estos güeyes son los guardianes del amor, güey.
4: Pues sí, güey. No, güey, estás como le dejo ya, güey.
3: Ya se me fue el avión, cacho,
4: güey.
3: Sí, ¿por qué que estoy hablando ya con esta rola? ¿Son los guardianes del amor? Cuando estaba gordito el vocalista, se llama Cuatro Palabras.
4: ¡Ya no te amo!
3: Exactamente. Hoy nomás. Hoy nomás. Buena rola, ¿y para qué? Oiga, ya ahorita regresamos con más, pero un maldito.
4: Sí, güey. Bueno.

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2: Y bueno, ya estamos de regreso. Ahora sí, para las pulgas del...
3: Ya acomodaste tu lista de las mejores 10 canciones de los 90.
4: Te la pasaste porque Los Guardianes tiene otra rola más chida que esa, güey.
2: Bueno, sí, güey, pero pues obviamente son...
4: Que no te
2: lista, güey.
3: Nada le ganan a este, pero a ver, otra canción, échale.
2: Vámonos con la siguiente, nada más y nada menos que... Esta sí es de saber, el grupo...
4: Que vale lo que pesa.
2: No, güey, son los Mier y el tema se llama I Love You.
3: No, pero hay más buenas de los Mier. Últimas noticias.
4: O sea, no es de los Mier, güey.
3: Sí.
2: No, güey.
3: No, pero de la de ese caso. Bueno, hay mejores canciones de los Mier.
2: Güey, está hablando románticas, güey. O sea, hay mejores canciones, pues está hablando canciones románticas.
3: Es más, esa no la conocía, fíjate.
2: ¿Y la de Te Amo?
3: No.
2: No, bache, es una rolotota. Escúchala, ver, escúchala.
3: Pon el coro.
2: A mi muerte.
4: Ay, no,
3: qué bárbaro. Número uno a nivel mundial esta
4: te
3: canción.
4: Te amo así de los mierdas.
2: Escúchala. Te amo. Oye, no, la frase chida.
4: Dime que no te vas a ir.
2: Está chida, güey, está chida. Es una rola, güey, exactamente. Vámonos con la siguiente. Y es nada más y nada menos que Industria del Amor.
4: A ver.
2: ¿Eso qué se llama? ¿Sabe cómo se llama?
4: No.
2: No, no sabe cómo se llama la rola.
3: No, que va, es que fue éxito número uno en Billboard durante 10 temporadas.
2: Cállate, se llama Enamorado de tus ojos.
4: Está mejor la de Rosas Rojas, güey.
2: No.
4: Loco, enamorado de tus ojos. Tú cállate.
3: Es que dice que son temprano, los éxitos más exitosos.
2: No, dije canciones gruperas, top de las canciones románticas gruperas de los 90, güey. Es lo que dije, güey. No, que el top de cada artista, güey. Pon atención.
4: Súbele, perro, súbele.
2: Hoy no vas, escúchala. Esa es buena, ahí está.
4: Está buena, está buena.
2: Ahí está. La siguiente, claro que se la saben, güey. Claro que se la saben.
4: Enamorado de un fantasma.
2: Exactamente.
3: Liberación.
2: Efectivamente.
3: De grupo Virgilio Liberación. Canales.
4: Está buena.
2: Liberación.
4: Sí, está buena.
2: ¿A poco no es de las perras románticas?
4: Ese sí, güey.
2: Oye, empezamos chidas,

0: Ahorita regresamos porque faltan 1, 2, 3, 4, 5, 6 canciones perronas, pues, ¿eh? ¡No le cambie!
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7: Y seguimos con el top de las canciones románticas gruperas de los 90, ¿ok? ¿Queda claro? Ok. Vámonos con la siguiente. Y obviamente si llega una agrupación que tú conociste muy bien y que te gusta bastante. Es nada más y nada menos que...
8: ¡Ah, Intocable!
7: ¡No, estás güey! ¡Es Grupo Bronco!
9: Sí, la de...
7: ¿A qué le tiramos, güey?
8: A que llegues temprano, juguete. ¡Eso le tiramos!
7: Buena rola del Grupo Bronco. Algo que estaba más romanticón.
9: Oro, por ejemplo, se me hace muy buena.
7: No, exactamente buena, güey. Exactamente buena. ¿A qué le tiramos? Se salió un poco del estilo que ya traía Bronco, pero acá más romanticón, más calmado. Pero es un gran exitazo, güey.
8: ¡Wow! ¿A qué le tiramos, corazón? ¿A dónde vamos?
9: ¿Cuántos éxitos habrá tenido Bronco?
7: ¿Ya Palupe? Tiene de madre.
8: Mucho güey.
7: Sí, la neta tiene bastantes. ¡Vámonos con la siguiente! Y es una agrupación oriunda de Chihuahua.
9: ¡Oriunda!
8: Vámonos. ¡Conjunto Atardecer!
7: ¡Estás güey! ¡Ellos son de Durango, perro! Ah. ¡Este es Conjunto Primavera! Y esto que se llama No Podías Quedar.
8: ¡Ah! ¿Cómo no? ¿Este también es de allá, de aquellos lares?
7: Es del 99, se lo sacaron en el 99.
9: Son banqueteras 100%. Ese.
7: Una caguamita viene el odia. Ah, unos besotes del salta para atrás de la madre Jota.
9: Abajo de un arbolón.
7: Va, y cuando menos acuerdas ya está, viene enclochado. Vea, güey. Qué bueno que está escribiendo su diario ahorita.
8: Es un sueño y lo escuché claramente.
7: Cántele, cántele, Sorry Munda.
8: De tus labios, Milo. ¡Qué buena rola!
7: ¡Que no podías! Ahí está esa. ¡Vámonos con los siguientes! Esto sí es claro que van a saber. ¡Son los chulos, chulos, chulos, chulos, chulos!
8: ¡Ah, sí! ¿Quiénes son?
7: Los caminantes.

0: Eso se sabe, hija, güey. Es un madrazo, la neta, es un madrazazo. Dijeron los de Afganistán. Pasado. Vamos con la otra, en la número 3.
1: ¡Ah, no manches!
0: No pueden faltar mis poderosos temerarios.
1: ¡Ah, sí!
0: Con su tema.
1: Esta noche
0: última,
1: no.
0: Tu última canción.
1: ¡Ah!
0: ¡Ah! ¡No más!
1: Lástima que ya no suenen, güey.
0: Ya no, ya no cantan, ¿no? ¿No?
2: Todavía quisieron hacer gira en Estados Unidos.
0: Y les fue bien, güey. Fue chido.
2: Se les fue bien.
0: Levantaron más lo que tú en un año, güey.
2: Ya sacaron para su vejez.

0: un exitazo. Oiga, obviamente la número dos es nada más y nada menos que Grupo Brindis.
1: Ah, te esperaré.
0: No, güey. Ah. La de Sin Ti, perro.
1: ¿Sin Ti?
0: ¿Oíla?
2: Brindis, muy buena.
0: Muy buen grupo también.
1: Ah, sí, Brindis.
2: La número uno ya.
0: Imagínate un baile Brindis Liberación, papá. ¡Ay, no más! Y obviamente no pueden faltar los número uno. Los grandes de los grandes.
1: Los Bukis, güey.
0: ¡Huevo!
1: ¡Abuelita, soy tu nieto!
0: Esto que se llama mi mayor necesidad.
1: ¡Suele, estúpido!
3: De engañarme.
2: Toda una poesía esta canción.
0: Sí, del año 1992, güey. Así es que ahí está, señores. Las más románticas de las gruperas. Aquí en el Copeito Radio Show.

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0: Y lo que le traigo, no. Cállese el hocico.
1: Me callo el hocico, dele usted pues.
0: Fíjese, lugares, y esto está bien fácil, pero vienen otros.
1: A ver.
0: De donde los hombres puercos tienen más probabilidades de ser infieles, güey.
1: En el trabajo.
0: Vamos a ver.
1: En cualquier trabajo, oiga.
0: ¡Número uno!
1: Number one, fact.
0: Puede ser por el alcohol o por la iluminación tenue, pero este lugar es perfecto para, pues obviamente, echar el anzuelo y tener relaciones hasta íntimas con personas que ni conocen. Y estamos hablando del bar, güey.
1: ¿En un bar?
0: En un bar es el número uno. ¡Número dos!
1: Number two, the fact.
0: Las infidelidades en este lugar, hijo, son bastante comunes y el 36% de los hombres encuentran un amante...
1: ¿En un bar?
0: ¡En el trabajo, güey! ¡En el trabajo, güey! ¡Es el lugar número dos, güey!
1: ¿Ahí se conocieron ustedes,
0: ¿no? Fíjate que sí, hermoso. ¡Número
1: tres!
0: ¡Ahí le va! Un tercio de los novios son infieles durante esta situación. Como es la última, entre comillas, antes de renunciar a la libertad. Uh-huh. Y no se trata solo del novio, sino también de la novia, güey. Uh-huh. 85% de los asistentes admitieron haber sido infieles. ¿En dónde cree?
1: ¿En dónde? ¿La fiesta?
0: Parecido. En una despedida de soltera, güey.
1: Ah, sí, pues eso
0: no,
1: es
0: clásico. Cállese el hocico.
1: ¿Usted cuántos novios se despidió cuando era tebolera?
0: No. Cállese, güey, pero en una despedida. Imagínate con el novio, sí ha pasado, güey.
1: Sí, claro.
0: O con la novia. ¡Número cuatro! Bueno, también aquí encontraron una manera de ser infieles al asistir a esta pachanga, a lo mejor porque tenían ganas como de divertirse, o de repente el ambiente de la fiesta, o inclusive pues estar con la persona que no es tuya. Y estamos hablando de una boda, güey.
1: En una boda.
0: En una boda, güey. Aguas, aguas.
1: Es que ahí también conoces mucha gente, ya con los tragos encima.
0: Pero con la novia, güey.
1: Ah, no,
0: no. Ah, ¿verdad? Vamos con la otra. Número 5.
1: Number 5. Fight.
0: Las hormonas en este lugar se disparan. Y yo creo que ese lugar debería de estar en el número 1, pero no. Sobre todo por los cuerpos. Sobre todo por la ropa. Y sobre todo, puede que ahí descubras a tu pareja, porque este lugar es ideal para el entrenamiento y sobre todo, pues puede ser algo más maniacón. Y estamos hablando de...
1: ¿Qué?
0: El gimnasio, güey.
1: Ah, pues es que también ahí van con los leggings y todo se les ve. Van sin bra.
0: No, calles. No, ahorita le digo, güey. No,
1: ahorita nos platica.
0: No, ahorita le sigo diciendo los lugares en donde los hombres son más infieles.
1: Ya dijo.

0: Oiga, nos ha dicho lugares muy peculiares donde la gente puede ser infiel.
1: Exactamente. Y aquí no me van a negar, en el que sigue, todo el mundo lo ha hecho. Número 6, inútil.
2: Number 6, fight.
1: Bueno, la gente aquí puede ser quien quiera, güey. Le puedes hacer y le puedes decir. Es bien fácil porque envías, mandas, pones fotos, redes intercambias. Sociales. Amigos, las redes sociales son lo peor para ser infiel, porque intercambias fotos con alguien que es atractivo.
0: Audios, videos.
1: Facebook, Instagram son plataformas para encontrar una aventura. Y tú sabes que las mujeres somos más fáciles. Ahí te va.
0: Ahí te voy.
1: Las redes sociales son la número 6. El siguiente inútil. Cuando tu pareja tiene un amigo infiel, esto puede afectar la percepción de la infidelidad. Puedes llegar a pensar que, pues este vato lo hizo. Puedes llegarlo a pensar, güey, ¿verdad? Y que, pues, no tiene mayor importancia. Pues este vato lo hace, vámonos. Y esas son las cuestiones de que si un amigo dice, voy con esta morra, dile que saque una amiga. Clásico, clásico.
0: Halloween.
1: En el número 7 es cuando estás con tus amigos. Eso es impensable. Y más cuando hay unas copitas de más.
0: Así
1: es de
0: valores, que,
1: sí, güey. Y sobre todo cuando dices, ahorita vengo, voy con mis compas a echarme unas chelas. Aguas. Aguas porque esa es otra.
0: Aguas porque te lo están son sacando.
1: Exactamente. Número 8. En el número 8, mis amigos de la congregación, puede ser donde quiera que se estén divirtiendo los hombres, güey. En un concierto, en un parque, en una reunión. O cuando dicen, vamos de vacaciones para...
0: Vamos solos. A desestresarnos.
1: No es cierto. Es bien fácil que los hombres pierdan. Y sobre todo cuando están divertidos, hay muchos tipos de sentimientos.
0: Y luego te cucan como perro, ¿verdad?
1: Exactamente.
0: Vas, mira, te está viendo, güey. Te está viendo.
1: Ándale. Lamentablemente, eso incluye también infidelidades. Así es de que ya lo saben, cuando los hombres están en sus cosas, son más infieles. Y más cuando son entre amigos. Está comprobado 100%. Es como cuando le digan, vamos a con mis compas. Nada más vamos a estar puros hombres echándonos unas chelas. Puras mentiras, güey. Ahí está, perro.
0: Oiga, yo creo que la infidelidad se da en cualquier lugar, en cualquier situación, en cualquier momento y en cualquier profesión, simple y sencillamente con el hecho de tener contacto con otras personas.
1: Y cuando tú quieres, la persona que realmente
0: ¿usted es fiel?
1: No, güey. No. ¿Para qué me pregunta? Si ya sabes.
0: Sí, ¿verdad?
1: A mí que me cuentas que yo sé tu historia, ¿verdad?
0: Diría Juan Gabriel, lo que se ve no se pregunta.
1: No, cállese.
0: ¿Usted es fiel?
2: Yo sí, cuando me entrego a él, nada más es él.
1: ¿Qué pregunta es?
2: Déjame decirle que yo no salgo ni hago nada más que estar con él.
0: Ok. Vamos a creerle, a ver si
1: me
0: cierto.
1: Quedo callada mejor.
0: Muchas gracias, no, hombre. ¿Para qué le pregunta, güey?
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3: Y bueno, señores, continuamos en el Cometa Radio Show. Y es momento que él salta para atrás. Luzca, que brille como cual sol al amanecer en la sierra. ¿Verdad? Me salta para atrás.
4: Es efectivamente, padre Adel, fíjate que curiosamente vengo de una entrevista con Sara Ángel.
3: ¿Sara Ángel?
4: Lo conoce, la madreada conoce muy bien toda su historia. Y llego y escucho ese top maravilloso que pusiste. Todos tus movimientos son tan perfectos.